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4: Amigos de Mix, me da mucho gusto acompañar su camino esta tarde. Vamos con toda la información vial.
1: Reducción de carriles.
4: A causa de obras en carretera 57 entre el Colorado y Loma Cuesta China con dirección a la ciudad de Querétaro. Toma tus precauciones y anticipa tu salida.
1: A vuelta de rueda.
4: En Boulevard Bernardo Quintana entre Paseo de la Colina y Cerro Blanco. Se complica el avance de prolongación Pasteur entre Avenida Luis Vega y Monroy y Avenida San Diego de los Padres. Vamos muy lentos en Boulevard Bernardo Quintana entre acceso 2 y acceso 3 con asentamientos en Avenida San Diego, entre Espuela del Ferrocarril y Avenida 5 de Febrero.
1: Buen avance.
4: Aprovechalo, esté en Avenida Constituyentes, entre Calza de Ezequiel Montes y Prolongación Luis Pasteur.
1: Clima.
4: 23 grados. 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
3: Katia Itzel García cumple su sueño al convertirse en la primera árbitra mexicana y de América Latina y la tercera mujer en la historia en dirigir como jueza central en la fiesta futbolera masculina al liderar el encuentro entre Túnez y Países Bajos. Su camino no ha sido fácil, comenzó en el 2015 combinando sus estudios de ciencias políticas en la UNAM con el arbitraje amateur, escalando división por división en un entorno históricamente rodeado de hombres. Katia demuestra que el talento no tiene género y abre una enorme puerta para las futuras generaciones.
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5: De regreso, amigos, a través de 889 Noticias, espacio 2026. Con precaución, con mucho cuidado, porque al menos aquí en la Ciudad de México se está cayendo literalmente el cielo. Vaya forma de llover con ráfagas de viento. No, de verdad.
6: Una tormenta.
5: No, Memo, y ahorita tienes que ir a grabar podcast, ¿eh?
6: Ahí tenemos, te cargo, dijo el otro. Repetimos la pregunta, por ¿no? favor. Invitarlos para que en iHeartRadio, en el Tallback, nos digan hasta dónde creen que puede llegar México después de que la fase de grupos dominó su sector. ¿Hasta dónde creen que llegue? ¿Octavos, 16avos nada más, cuartos? ¿Qué tan optimista es la gente, ¿no?
5: Perfecto, los queremos escuchar, por favor, repórtense en este momento a través del Tallback de iHeartRadio. Y a ver, rápidamente, y gracias porque Arturo se mantiene con nosotros comunicado. A ver, Memo, Arturo. Los cambios ayer, digo, es un hecho incuestionable porque el Tala va a regresar y va a ser el portero titular. Ya no hay vuelta de hoja, no es que Memo vaya a jugar más minutos o haya dejado. No.
6: Ni Acevedo.
5: El Tala y Acevedo va a ser el único que no va a tener minutos en esta
6: Copa. A menos que haya una lesión, esperemos que no.
5: No. César Montes, me parece, ayer da un muy buen partido. Sacó todo por arriba, se confirma que además va a estar ahí en la central con Johan. Por la lateral, Jorge Sánchez a mí no me termina de convencer. Gil Mora, creo que se ganó su lugar, tiene que repetir como titular en lugar de Brian Rodríguez. Va a regresar Eric Lira, sin duda alguna. Romo se ha ganado su lugar.
6: ¿Pero dónde dejas a Edson Álvarez?
5: No, pues yo lo dejaría en la banca.
6: A mí se me hace que lo van a poner, ¿eh?
5: Porque Romo se ganó su lugar. Eric Lira, incluso creo que hubo momentos que hizo falta.
6: ¿Y Brian Gutiérrez?
5: No, Gil Mora.
6: Está interesante, ahí sí va a estar complicado para el Vasco elegir nada más a tres. Lástima que Mateo Chávez no sea lateral derecho. Porque juega bastante bien, aporta mucho a la ofensiva. Tal vez a la defensiva tiene descuidos, ¿no? Pero es una pena, ¿no? Porque sí te ayudaría mucho más. Pero pues ahí está Jesús Gallardo, que es inamovible. Y adelante, pues se mantienen los tres, ¿no? Va a regresar Raúl Jiménez, Julián Quiñones y Roberto Alvarado, que ha jugado bien. Ayer dio un pase para gol, tuvo una buena actuación. Eso está fijo, ¿no? Lo que es los centrales, el lateral por izquierda, el portero. Y ya nada más ver el medio campo cómo lo integra, ¿no? Luis Romo ha jugado bastante bien, pero yo creo que debía de estar Eric Lira, Gilberto Mora y otro.
5: Perfecto.
6: Me parece, pero hay que ver si no quieren meter a Edson Álvarez. Va a depender del rival, porque si llega a ser Ecuador, es un equipo que su mayor virtud es la defensa, no tanto el ataque. Si es otro equipo como Escocia, pues ahí también el juego aéreo, ¿no? Ahí puede ser importante, ¿no? A la ofensiva. Y ya la tercera opción podría ser Uruguay, que es un equipo más de garra, de entrega y de coraje. Yo creo que hasta eso se va a esperar, Javier.
5: Pero Uruguay necesita un milagro contra España. Va a ser un partidazo,
6: claro,
5: en Guadalajara mañana.
6: Pero todavía sigue siendo una opción, ¿no?
5: Claro. Ahora, Ecuador es un equipo más canchero, ¿no? Se la sabe.
6: Defiende muy bien. Y entre los problemas que tiene México para el ataque va a ser un juego muy difícil.
5: Ese es el problema, esa es la bronca.
6: Muy difícil. El ataque no es tan sólido. Hoy, por cierto, Pedro Vite dio un juegazo. Ahorita platicaremos de ello. Pero yo creo que el medio campo debe ser las dudas ahorita de Javier Aguirre.
5: Bueno, Arturo, platícanos qué viene para el equipo mexicano mañana, pasado, el fin de semana.
6: Ahorita hay convivencia, ¿no?
7: Es correcto, sí. Hoy abrió Javier Aguirre el centro de alto rendimiento para que las familias fueran a festejar con los jugadores el triunfo de ayer. Ayer, evidentemente, algunos se quedaron en la cancha y saludaron a lo lejos a sus familias, y al día de hoy sí hubo una comida en el centro de alto rendimiento. Las familias salieron 5 de la tarde de este sitio. El día de mañana hay entrenamiento 10:30 de la mañana. Parece evidentemente que no tendrán la tarde libre como habían pasado los fines de semana pasados. entrenarán a puerta cerrada sábado y domingo para que el lunes prácticamente atiendan ya a medios de comunicación y el martes ya disputen ese compromiso ante, parece que será Ecuador, la selección que tiene más posibilidades de enfrentarse. El día de hoy contra Alemania dieron el partidazo de su vida, los últimos minutos se aferraron a esa victoria. Realmente Ecuador luce como un cuadro peligroso, no se pueden confiar el equipo de Javier Aguirre, y digamos la otra opción es Escocia como tal, pero parece que digamos la estadística y los valores de FIFA sería contra Ecuador ya el siguiente cruce, por lo cual evidentemente Javier Aguirre va a trabajar, como bien mencionan, en el medio campo, que es una parte donde tienes buenos elementos, tienes incluso hasta además para saber a quién poner. Me parece que igual regresa Lira, no lo puedes dejar en la banca. Edson, yo creo que sí regresa a la banca, mantiene a Romo, y Gilberto Mora, evidentemente, yo creo que repite titularidad y se queda en la banca Brian Gutiérrez como tal. Del otro lado, Gallardo regresa otra vez a la titularidad y adelante Memote a la banca y regresa Raúl Jiménez. Es lo que podríamos ver de cambios para la próxima semana ya en el partido de 16avos de final que se disputará en el Estadio Ciudad de México.
5: Perfecto, Arturo, gracias por el reporte, que pases buena tarde.
7: Gracias, igualmente, fuerte abrazo para todos.
5: Arturo Sanguino con el reporte, como ya es una costumbre, de la Selección Mexicana de Fútbol. Y bueno, si les parece entonces, Memo, ahora vamos a platicar del otro partido que también se disputó anoche, rivales de grupo del Grupo A en Monterrey, y esta victoria contra todo pronóstico de Sudáfrica contra Corea. Los africanos alcanzaron a meter, y vamos con la nota que ha grabado precisamente Memo García.
6: Sudáfrica sorprendió a Corea del Sur, le ganó 1-0 en Monterrey y clasificó a los 16avos de final de la Copa del Verano. Tapelo Maseko al minuto 63 le dio un triunfo inesperado y un pase histórico al cuadro africano. Escuchamos a Hugo Broos, técnico de Sudáfrica. Creo que hicimos un muy buen partido. Tácticamente fue excelente. Todos cumplieron con su cometido. La diferencia con nuestros partidos anteriores fue que cuando ellos tenían el balón, ahora éramos peligrosos y eso fue crucial. Corea, que solo le bastaba con un empate para avanzar de ronda, ahora necesita de combinaciones para clasificar. Para CIR Deportes, Memo García.

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11: Para mí es un gusto acompañar tu camino y seguimos con más información. Debido a la lluvia se implementa marcha de seguridad lenta en las líneas 1, 2, 3, 4, 9, 12 A y B del metro. Tómalo en cuenta. Vas a encontrar intensa.
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14: De regreso puntual con toda la información vial.
0: A vuelta de rueda.
14: En la calle Miguel Hidalgo, entre Paseo Niños Héroes y Calzada Ezequiel Montes, se complica la circulación de Boulevard Bernardo Quintana entre Paseo de la Colina y Cerro Blanco. Lleva tráfico Paseo 5 de Febrero entre Avenida Coahuila y Carretera 57. Complicado también en prolongación Pasteur entre Avenida Luis Vega y Monroy y Avenida San Diego de los Padres con dirección al sur. Vamos muy lento sobre Boulevard Bernardo Quintana en el tramo de acceso 2 y hasta acceso 3 y te encuentras con asentamientos en carretera 57 entre Boulevard Bernardo Quintana y Avenida Cimatario.
0: Clima.
14: 23 grados. 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

0: Sí, y todavía lo hicieron bastante bien, pero veías la toma de la afición en las gradas, nerviosa, rezando, llorando, ya pidiendo que se acabara el partido por esta victoria histórica. Le cortaron una racha de 11 victorias consecutivas a los alemanes.
1: Y creo que hay malas noticias para Pumas, ¿eh? No sé si vaya a regresar Pedro Vite. Dio un juegazo, un todoterreno, apareció en todo momento, ya sea la ofensiva, defendiendo. Gran partido de Pedro Vite, creo que ha tenido un buen torneo en general y seguramente, ¿no? Pues vendrán las ofertas para los Pumas y llevarse un buen billete.
0: ¿Qué es lo que sirve este mundial, ¿no? Como cualquier otro, incluso los de categoría de edad o los con límite de edad, pues una vitrina para todo el mundo. Ahí está la victoria entonces de Ecuador 2-1 sobre Alemania, que califica como líder empatado junto con Costa de Marfil, pero la diferencia de goles al cuadro europeo le da la oportunidad de quedarse con el primer lugar y Ecuador firma su clasificación como uno de los mejores terceros lugares.
1: Sí, Ecuador a esperar, si es contra México sería el próximo martes a las 19 horas, Alemania va a jugar el lunes a las 14:30 horas en Boston con un tercer lugar, todavía no se sabe, eso lo sabremos seguramente hasta el sábado, y Costa de Marfil le gana a Curazao 2-0, dos goles de Pepe. Costa de Marfil jugará el martes a las 11 de la mañana, todavía con el segundo del grupo L allá en Dallas, o sea que también tiene que esperar y vamos a escuchar el reporte del juego.
2: La selección de Costa de Marfil vence 2-0 a Curazao para así asegurar el segundo lugar del grupo E y superar por primera vez en su historia la fase de grupos de una Copa del Verano. Los goles llegaron a través del atacante Nicolás Pepe. La escuadra caribeña se despide del torneo con una participación donde registró un empate y dos derrotas. Escuchamos al goleador Nicolás Pepe sobre la ventaja que tuvieron al jugar dos veces en Filadelfia. Creo que haber jugado los partidos en Filadelfia ha sido bueno para nosotros, porque ya tenemos nuestras referencias. Ahora creo que iremos a Dallas, creo. ¿Es en Dallas? Dallas. Y creo que hace calor ahí, hace mucho calor. Así que creo que el clima también será diferente. Para Sir Deportes, José Ignacio Olvera.
0: Vámonos ahora con el reporte desde la redacción de Asir Deportes de dos partidos que están en desarrollo, uno en Dallas y el otro en Kansas City. Te saludamos con todo gusto, mi querido Ricardo, ¿cómo estás? Un placer escucharte aquí en Espacio 2026.
3: Alex, ¿cómo estás? Memo, ¿cómo están amigos de Espacio 2026? Pues sí, en la conclusión del grupo F de esta competencia, en el estadio de Kansas City, la selección de los Países Bajos derrota sin problema alguno 3-1 a Túnez, resultado que le permitiría a los neerlandeses clasificarse como primeros de su sector para la siguiente ronda, en tanto que el conjunto africano, lo más seguro es que se va a despedir de este torneo sin puntos. Mientras que en la cancha del estadio de los Vaqueros de Dallas en Arlington, Texas, Japón y Suecia empatan a un gol. Este resultado le permite al conjunto nipón clasificarse a los 16avos de final como sublíderes de dicho sector, en tanto que Suecia se complica un poco, sin embargo tiene posibilidades de avanzar como uno de los mejores terceros lugares.
0: Muy bien, Ricardo, estaremos atentos entonces a la culminación de estos dos partidos. Lo que ya platicábamos, Ricardo, que entonces Países Bajos irá a jugar a Monterrey el próximo lunes contra Marruecos.
3: Así es, la Sultana del Norte se dará el lujo de ver un gran partido, ¿eh? Países Bajos-Marruecos.
0: Perfecto, gracias, Ricardo.
3: Hasta luego.
0: Ricardo Blancas, el reporte desde la redacción de Asir Deportes.
1: Sí, exactamente, en dado caso, si termina empatado el de Japón contra Suecia,
0: ajá,
1: Japón iría contra Brasil el lunes en Houston. Así sería. Y bueno, pues Suecia, ajá, esperar, ¿no? Puede jugar como uno de los mejores terceros. Podría ser opción para México, pero siempre y cuando Escocia se mantuviera como tercero. Tendrían que pasar varias cosas, ¿no? Pero realmente luce complicado, ¿no? Pero bueno, así están las cosas al momento en estos dos juegos. Y así que todavía Suecia tiene que ganar para quedar segundo y no esperar a combinaciones para ver si entra como tercero, ¿no? Japón con el empate queda segundo.
0: Aquí seguramente nos dará tiempo de decirles cómo ha quedado tanto el partido en Dallas como el de Kansas antes de despedir esta transmisión de Espacio 26. Y vemos la jornada nocturna. Turquía contra Estados Unidos en Los Ángeles, Paraguay contra Australia en San Francisco. A las 20 horas los dos partidos, la definición del grupo D. Turquía, al menos si te parece, hablamos primero de este partido. De los turcos yo esperaba mucho más. La verdad, a mí me han decepcionado. Y un equipo de Estados Unidos que los resultados que sacó de preparación, recordando que no tuvo eliminatoria mundialista por ser uno de los países sede, pues fue muy cuestionado, la verdad, el director técnico y todo el equipo. Pero ya una vez que se presentaron a jugar en esta Copa, ha sido totalmente distinto, ha callado muchas bocas y su funcionamiento me ha parecido que ha sido muy bueno. Yo esperaría hoy otra victoria del equipo de las Barras y las Estrellas.
1: Hoy van a tener de regreso, por cierto, a Christian Pulisic, que solo jugó el primer tiempo contra Paraguay en aquella goleada de 4-1, un problema en una pantorrilla, y luego el juego anterior que le ganan a Australia, no jugó, no tuvo actividad. Yo creo que estará solamente un tiempo, no hay que arriesgarlo, hay que tenerlo listo ya para lo que será 16avos de final, y Estados Unidos tratando de hacer lo mismo que hizo México, lograr 3 triunfos en la fase de grupos, nunca lo ha conseguido, y tener un buen cierre en Los Ángeles. Y lo de Mauricio Pochettino, pues destacado, sí, lo que decías, muy cuestionado en los juegos de preparación, no se había visto bien, incluso ya se habla que acabando el torneo, o se hablaba más bien que acabando el torneo iba a estar con el Milan, ya no va a ser así. Y en el otro juego, que es en San Francisco, es vencer o morir. Ya es un duelo de eliminación directa, podríamos decir, ¿no? El Paraguay-Australia. El que gane, clasifica. Y el otro tendría que esperar si entra como tercer lugar. Así que, lo que son las cosas, ¿no? A los paraguayos, ese triunfo sobre Turquía los mantuvo con vida, y ahora está en sus manos el poder clasificar como segundos, ¿no?
0: Pues la definición del grupo de 8:00 p.m. Vamos con el reporte de estos dos partidos. Paraguay contra Australia y Turquía contra los Estados Unidos.
4: Juego de vida o muerte para las aspiraciones de la selección de Paraguay la noche de este jueves en San Francisco. Se enfrenta a la selección de Australia dentro del grupo D. Escuchemos al técnico Gustavo Alfaro.
5: Para nosotros es muy difícil ganar un partido en una Copa del Mundo. De hecho, si nosotros tuviésemos la fortuna de poder ganar a Australia, sería la primera vez en la historia que Paraguay ganaría 2 partidos en una Copa del Mundo. O sea, nosotros tenemos que lograr algo que Paraguay en toda su historia no pudo lograr. Lo que nosotros queríamos hacer era llegar a la última fecha con chance de clasificar.
4: Los escenarios para buscar el boleto a los 16avos de final: si gana, clasifica automáticamente; si empata, llegará a 4 puntos, pero quedará en la tercera posición por diferencia de goles y deberá esperar resultados de otros grupos, y si pierde, queda eliminado. Rodrigo Herrera, ASIR Deportes.
6: La selección de fútbol de Estados Unidos buscará por segunda ocasión en su historia cerrar con paso perfecto la primera fase de una Copa del Verano, cuando enfrente a una Turquía que quiere despedirse de manera digna de la competencia en este duelo de la última jornada del grupo D. La buena noticia para el conjunto de las Barras y las Estrellas es el regreso del delantero Christian Pulisic, quien se recuperó de una lesión en la pantorrilla, a quien escuchamos.
7: Yeah, I'm feeling great.
6: Me siento muy bien. El equipo está unido y hemos trabajado muy bien los últimos días y estamos listos para este juego. He entrenado bien y estoy listo para reaparecer. Este encuentro se llevará a cabo en el Estadio de Los Ángeles a partir de las 8:00 p.m. del Centro de México. Para CIR Deportes, Ricardo Blanes.
1: Gracias a Rodrigo y Ricardo por la información. La importancia de quedar segundo y no tercero, porque si quedas tercero, probablemente te toca Alemania en 16avos. Si quedas segundo, te puede tocar Bélgica, Egipto, Irán o Nueva Zelanda. Entonces cambia mucho el panorama, además de que tienes más días de descanso, ¿eh? Así que importante para Paraguay y Australia tratar de ganar el juego.
0: Sí, es vida o muerte este partido para ambas selecciones. Bueno, pues ahí queda entonces. Vámonos rápidamente con lo que va a ser la jornada de este viernes. Ya para cerrar semana, la verdad se antoja muchísimo en Boston, Francia contra Noruega. Un choque de trenes, de titanes. De un lado Erling Haaland, del otro Kylian Mbappé. ¿Qué está en juego? El liderato del grupo I. A Francia le basta el empate por la diferencia de goles. Noruega está calificado al igual que los galos, pero si quieren quedar como líderes, tienen que buscar la victoria. Y bueno, yo creo que mañana vamos a ver uno de los mejores partidos en Boston, Memo, porque los dos llegan con 2 victorias, 6 puntos. Francia derrotó 3-1 a Senegal y 3-0 a Irak, mientras que los vikingos 4-1 ante Irak y 3-2 a Senegal.
1: Llamó la atención después del juego contra Senegal lo que declaró Erling Haaland. No sé si lo habrá dicho en broma o en serio. Le dijeron, oye, ¿qué opinas del juego contra Francia? Dice, pues lo vamos a perder. Francia va a ser el campeón, entonces ¿para qué me preocupo? No sé si era para quitar presión o si realmente piensa en eso, ¿no? Y otra situación, no va a estar Didier Deschamps con Francia, falleció su mamá, regresó a su país para asistir a los funerales.
0: Vamos con la información, este partido que mañana se llevará a cabo a partir de la 1:00 p.m. en Boston.
1: Este viernes en Boston y en choque de goleadores, Francia se mide a Noruega por el liderato del grupo I. Los galos con 4 goles de Kylian Mbappé le ganaron con facilidad a Senegal e Irak. Francia no tendrá en la banca a Didier Deschamps, quien estará ausente porque regresó a su país para asistir a los funerales de su mamá. El defensa de los galos, Jules Koundé, habla de lo valioso que es para ellos tener un jugador como Mbappé.
7: Bueno, es un lujo de tener un jugador como Kylian, como lo he dicho, tiene mucha calidad, como lo has dicho, también puede resolver partido, así que es un lujo.
1: Los noruegos hicieron lo propio con 4 anotaciones de Erling Haaland y también obtuvieron el triunfo en sus 2 primeros juegos. Para CIR Deportes, Memo García.
0: Gracias a Memo García, señor productor Jorge de Valdés, que también nos acompaña aquí en Espacio 2026. Mañana, Jorge, un gran partido a partir de la 1:00 p.m.
8: Excelente, la verdad, Alex, Memo, amigos de Espacio 2026, Noruega y Francia se enfrentan este viernes 26 de junio en la ciudad de Boston por la 3ª jornada del grupo I. Ambos llegan ya clasificados a la siguiente ronda, pero el liderato del grupo es su gran objetivo. Los noruegos confían en la capacidad goleadora de Haaland y en la creación de juego de Odegaard para poder competir ante una de las plantillas más poderosas del torneo. Pero por otro lado, Francia, por su parte, con Kylian Mbappé como figura principal, buscará imponer ritmo, jerarquía y profundidad. Será una prueba clave para poder medir el verdadero alcance de Noruega y la candidatura francesa. 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Esto es para el día de mañana, van a estar buenos los encuentros, pero este llama la atención, Alex. 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
0: Perfecto, Jorge, señor productor, pues estaremos muy pendientes y bien vale la pena meterle una lanita a Memo, igual y por ahí nos podemos ganar una muy buena cantidad.
1: Yo le iría al empate.
0: ¿Está bien?
1: Yo creo.
0: Digo, si crees que
1: eso creo va que a ser es favorito ganar, Francia, pero yo iría al empate.
0: Yo iría a Noruega. Porque ganó
1: yo más. Creo que pagaría más. Exactamente.
0: Claro, ¿no? Sí. ¿No? Pues sí. No, bueno, el que no arriesga, ¿no? No gana.
1: Eso sí. Y mañana, lo que es las cosas, ¿no? Qué rápido se van las semanas. Termina ya la actividad en Guadalajara, ¿no? Les tocaron nada más 4 juegos, pero ¿con qué juego, no? Uruguay-España. Uruguay obligado a ganar porque la derrota o el empate lo deja prácticamente fuera. Y España necesita el triunfo para asegurar el primer lugar.
0: Sí, Uruguay prácticamente, lo platicábamos al principio del programa, el cuadro que dirige Marcelo Bielsa está contra las cuerdas, Memo, necesita, está obligado a conseguir la victoria después de sus empates ante Arabia y Cabo Verde. Mientras que, bueno, pues España, mira, después de las críticas y de su inicio titubeante con este empate, ahora me parece ya llega, entre comillas, con mayor comodidad. Y además, sabiendo que son mejores y que tienen todo para sacar la victoria.
1: Y en el otro juego, que es Arabia contra Cabo Verde, lo que son las cosas. Si España le gana a Uruguay y Arabia Saudita a Cabo Verde, Arabia Saudita se mete. O sea que se verían beneficiados estos dos equipos. Están empatados en puntos Uruguay y Cabo Verde, pero también están igualados en diferencia de goles. Entonces tendrían que ir hasta fair play. Pero sí, todo indicaría que España debería de ganarle a Uruguay y los otros dos equipos, otro duelo de eliminación directa. Claro. El que gane clasifica.
0: Hacerse pedazos.
1: Exactamente.
0: Recuerden, venimos, vamos a una pausa, pero venimos y también los vamos a escuchar. ¿Cuál es su opinión? ¿Hasta dónde creen que va a llegar la selección mexicana en esta Copa 2026? Vamos a una pausa, regresamos. Memo García, Alejandro Cervantes, a través de Espacio 2026.
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11: 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Fue un gusto acompañarte. Vamos con el último reporte vial de la tarde.
12: Aviso.
11: Debido a las obras del Tren México-Querétaro, te encuentras con reducción de carriles en prolongación Corregidora Norte entre Unión y Avenida Universidad. Toma tus precauciones y vías alternas.
12: Una vuelta de rueda.
11: Sobre Avenida San Diego, entre Espuela del Ferrocarril y Avenida 5 de Febrero. Vamos muy lentos en carretera 57 en el tramo de Boulevard Bernardo Quintana y Avenida Cimatario. Y te encuentras con asentamientos en la calle Miguel Hidalgo, entre Paseo Niños Héroes y Calzada Ezequiel Montes.
12: Buen avance.
11: Aprovecha Avenida Colinas del Cimatario entre Avenida Luis Vega y Monroy y Avenida Constituyentes. La circulación es constante en prolongación Corregidora entre Avenida Ferrocarril y Avenida Universidad.
12: Clima.
11: 23 grados y esperamos una temperatura mínima de 13 grados. 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
3: La música tiene muchas dimensiones diferentes y estamos entrando a la dimensión bailable. Esto dentro de Old School es una sección que se llama Dancing Machine, nuestro programa 156 que se escucha a todo lo largo y ancho de la cadena Mix y viene con toda su sagacidad, con su belleza y su redondez, el hermoso Mario Lafontaine.
4: Veloz como saeta, señor director, vengo feliz porque vamos a tener un Dancing Machine completamente Patrick Miller. Hasta traigo mis crayons, ¿te acuerdas de los crayons?
3: Claro, inolvidables esos zapatillos de plastiquillo.
4: Exactamente, y me aguantaban.
3: Y Eduardos California.
4: Sí, sí.
3: Que eran de terciopelo, ¿te acuerdas?
4: Y tenían una raya en medio.
3: Claro, como pues sí.
4: Bueno, obviamente. Todos tenemos una raya en medio.
3: Exactamente.

0: el socio. A ti se te pronuncia un poco más cuando te agachas.
1: Pero a la que se le pronunciaba más era esta cantante, que bueno, estaba producida por los grandes del momento en la música bailable, Stock, Aitken y Waterman. Ajá. Me refiero a Sonia, que fue su único

0: Never Stop Me Loving You. Eso fue Sonia de 1989. Recuerden que esto es un viaje al ayer, al pasado, a revivir la nostalgia. Dentro de Old School, la vieja escuela, programa 156. Y mi socio favorito, mi socio del amor, ¿qué ciudad de la cadena mix prefieres? Dame razón.
1: Híjole, pues a mí me gusta Veracruz, me gusta Morelia, pero creo que me quedo con Querétaro.
0: Eso, también que la misma frecuencia a quienes estamos saludando en el 106.5 como la Ciudad de México.
1: Es que tenemos grandes amigos allá. Y bueno, ya que estábamos hablando del Patrick Miller y de este sonido, fíjate que esta compositora y cantante norteamericana pues se fusiló el sonido para hacer un hit número uno también en su disco llamado igual que la canción, Tell It to My Heart. Y me refiero a Taylor Den, que triunfó tremendamente, tuvo cuatro sencillos y este fue el más exitoso. Con ustedes Taylor Den y Tell It to My Heart.

0: Ya sea que me engañes o que me quieras, no me importa, no me lo digas a mí, ten el valor y díselo a mi corazón. Así decía la letra de Tell It To My Heart de Taylor Dane en 1988. Socio, ¿qué te parece si nos vamos a 1997 dentro del túnel del tiempo?
1: ¡Ay, un año muy feliz! ¡Harta lana, hartos galanes, harto todo! ¡Bienvenido! Tenías,
0: siempre te fue muy bien en esos años.
1: En los 90, sí. Y luego ya fueron los 90, pero kilos.
0: Esto es Old School, volumen 156.
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1: Este Túnel del Tiempo está en 1997, un año lleno de contrastes musicales. Tenemos que irnos con esta agrupación que venía de Inglaterra y estaba formada por modelos, socio. Jamás cantaron, pero fueron un concepto de marketing sumamente exitoso.
2: El disco debut de estas chicas que triunfaron tremendamente y que fueron el statement para el fashion de aquel entonces, y todo el mundo se influyó de ellas. Algunos dicen que es un grupo prefabricado, yo creo que sí lo era.
1: Yo estoy seguro de que sí.
2: Sí, sí lo era, pero pues estaban monas.

0: muy vendedoras, muy exitosas, muy sensuales y muy plásticas. The Spice Girls con Say You'll Be There. Estamos en Old School volumen 156 en el año de 1987, mi socio.
1: Y nos vamos con una canción que a mí me parece buenísima, a pesar de que toman la base de la canción de The Sting, de Police. Pues bueno, fue una canción que se hizo para Notorious B.I.G. en homenaje a ese rapero.

0: canción hizo todavía más millonario Sting en el año de 1997. Tomaron el sampleo de Every Breath You Take, hicieron pedazos la canción y Faith Evans, Puff Daddy y 112 crearon I'll Be Missing You. ¡Qué porquería!
1: Pero tiene su toquecito gospel y está mona. A mí me parece una canción bella.
0: Pues óyela en tu casa, socio. No,
1: bueno,
0: lo pongas en el
1: pues
0: programa.
1: Ya me voy a mi casa, pero mientras les vamos a ir con una cantante norteamericana y compositora que estaba basada en el folk, especialmente por la influencia de Joni Mitchell, esta canadiense que cómo la hizo grande en el mundo del folk.

0: folk presente con la música de Sean Colvin. Eso fue Sonny Came Home, demostrando lo que hablamos al principio de este bloque, el túnel del tiempo, sobre el eclecticismo y la variedad musical de 1997, socio, año donde el dance también imperó, no lo podemos negar.
1: Claro, y qué mejor que hacerlo con el padre del plástico, Frank Farian, que tuvo un trío de jovencitos que parecían venidos de la calle de Génova en la zona rosa.
0: Hijo, los ha de haber dejado como más planchados que lavanderías, socio.
1: Pues bueno, ahora ya los ve desde allá arriba, desde el cielo. Y esta canción, que fue originalmente para la Bush y que tuvo un éxito fuerte, pero lo superaron los No Mercy, y se llama Where Do You Go?

0: Otro trío de grandes chichifos llamado No Mercy, Where Do You Go, 1997. Y ahora ya vamos a poner algo que vale la pena, socio, nos has desdichado.
1: Ok, vámonos con una obra maestra. Esta canción originalmente en el 95 había sido incluida en un Grandes Hits, pero tuvo tal éxito que la reeditaron en el 97 y fue cuando más triunfó. Es Bruce Springsteen y este es el sonido que ya

0: El último gran éxito internacional de Bruce Springsteen, el jefe de New Jersey, eso fue Secret Garden de 1997, y cerramos con una canción inmaculada, mi socio, casi casi un canto de cuna.
1: Estoy llorando porque por primera vez presentamos a Radiohead en este programa de la vieja escuela, con su obra maestra, su tercer disco que a mí me cambió la vida, que está en mi top 10 de álbumes de la historia, el OK Computer, que tenía varios sencillos, y esta canción, No Surprises, bueno, verdaderamente es para llorar, llorar y llorar y decir soy un weirdo.

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1: Dentro de nuestro bloque de música y cine estamos disfrutando la diversidad, como lo hacemos de manera muy

0: que fue muy mencionada, sobre todo por el final que incluye esta canción de Sophie Ellis Bextor, que regresó a las listas, pero también se toca esta maravilla de los Pet Shop Boys llamada Rent. Y esta película, pues bueno, realmente fue una decepción que no haya sido considerada para los Oscars.
1: Y también es una canción muy chichifesca.
0: Sí, totalmente. Yo te quiero, tú págame la renta.
1: Claro, como pasa muy a menudo, socio.
0: Bueno, ¿qué dice la manuna que no?
1: Esto es 1987, del segundo álbum de Pet Shop Boys.
0: Así es, del Actual Me, Rent. 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
2: Exitosa para adultos, de animación para adultos del Cartoon Network, llamada Adult Swim.
3: Ah, yo la vi esa.
2: Ah, ¿sí?
3: Claro.
2: Y ahí se incluye The Venture Bros, que es esta familia disfuncional en donde hay todo tipo de especímenes raros. Y ellos son fanáticos de venir del pueblo para llegar a la ciudad a cumplir su sueño.
3: Como en Mil Usos.
2: Exactamente. Y ahí tocan esta canción, que bueno, originalmente es eso, Small Town Boy. Habla de un chico gay que tiene que dejar el pueblo para venir a triunfar porque pues les queda chiquito el pueblo y porque se les hace mucho bullying. Y es Bronze.

0: La aguda pero precisa voz de Jimmy Somerville al frente de Bronski Beat. Eso fue Small Town Boy de 1984. Y nos vamos un año antes, a 1983. Es Culture Club, socio, pero habla de la película que la contenía.
1: Bueno, pues la película es un largometraje de cine romántico de terror que se llama Let Me In, del 2010.
0: Ah, yo pensé que Vacaciones del Terror.
1: No, no, no, pero es algo parecido porque está basado en la película sueca Let the Right One In. Y es una amistad extraña de un chico con un ser del más allá, bastante extraña, bastante, podemos hablar de que es la distancia que hay entre el más allá y el tiempo, por eso se toca Time the Culture Club.
0: Ah, está bueno eso.
1: Sí, está padre, y pues qué mejor que hacerlo con Boy George y Culture Club. Time.

0: Incluida en la película Let Me In del año 2010, escuchamos el clásico clásico de Culture Club del 83, Time, socio. Y con esto cerramos la música y cine para toda la cadena Mix.
1: Ay, comadres, ahí les hablamos para la próxima, ¿eh? Chao, chao, bye, bye, porque vamos a estar de regreso, pero con los primeros y únicos.
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11: No importa los segundos, no importa los terceros, lo que aquí vale realmente son los primeros. Esta es la vieja escuela a través de toda la cadena Mix. Programa 156. Socio querido Mario Lafontaine, ¿qué nos hablas de esta agrupación y su éxito del 96? Su primero, su único éxito.
12: Así es, querido socio, aunque siguen vigentes, tocando algún barecillo de por allá. Ellos eran de Florida.
11: Creo que los puedes ir a ver a Ojo de Agua, van a estar este fin de semana.
12: Prefiero que me manden el video en el celular.
11: No, ¿qué es eso?
12: Pero bueno, ellos hacían rock alternativo, folk y rock sureño, y tuvieron un éxito grande con esta canción que, como bien dices, fue su último hit y su único, pero aquí la influencia directa son los Allman Brothers. Entonces escuchen esto que se llama All For You de Sister Hazel.

0: El único éxito que tuvo en su carrera una agrupación norteamericana llamada Sister Hazel del 96, esto fue All For You. Muy radiable, socio, muy, muy amigable.
1: Sí, como esta que sigue, que también es otra banda de rock alternativo gringa de California, formada en el 88 y que tuvo un éxito mayor, el único, con esta canción que utiliza un sampler de Suavecito, aquella de Jorge Santana.
0: Y por eso es buena la canción.
1: Sí, porque si no lo tuviera...
0: Imagínate sería... si no lo tuviera. Bueno. Si le pusieras por ahí, por ejemplo, ¿y cómo es él? De José Luis Perales.
1: Ah, no, pues sería más bien este, y se marchó.
0: Una cosa.
1: Y a su barco le llamó. No, un horror, un horror. No, pero escuchen, escuchen a Sugar Ray.

0: muerte de Jorge Santana, hermano del mismísimo Carlos, quien fundó el grupo Malo a principios de los años 70, representante del rock chicano. Escuchamos el sampleo de Suavecito, que dio lugar a esta canción de Every Morning de Sugar Ray.
1: Y fíjate que también utilizan Grazing in the Grass, que fue un éxito para el público adulto contemporáneo, de Hugh Masekela. ¿Te acuerdas de ese trompetista?
0: Absolutamente, ¿cómo no va a ser?
1: Increíble la mezcla casi, ni sin esos samples la canción sería nada, pero pues bueno.
0: Regresamos con las grandes dentro de la vieja escuela.
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0: A través de toda la cadena Mix estamos transmitiendo La Vieja Escuela. Hablaremos en esta ocasión del legado de una compositora y letrista norteamericana llamada Diane Warren.
1: Ella alcanzó la fama a partir del 83 y ha trabajado en múltiples películas y o con grandes superestrellas, y se van a sorprender de la cantidad de éxitos que ha tenido Diane.

0: Estamos celebrando las creaciones, la musicalidad de Diane Warren, gran letrista y compositora norteamericana. Comenzamos con Don't Turn Around the Ace of Base.
1: Y fíjate, socio, que ella esta canción la compuso junto con Albert Hammond, papá, el papá del de los Strokes, que tuvo un éxito importante en los 70s, y que juntos han hecho una dupla. No todas las canciones son con él, pero también hicieron otra canción para Starship, que fue lo más exitoso que tuvo Grace Nick, que venía del Jefferson Airplane, después del Airplane, luego del Starship, y luego se quedaron nada más como Starship. La canción originalmente fue un éxito para otros artistas, pero la retoman ellos y se convierte en un número uno.
0: Nothing's gonna stop us now.

0: película se llamaba Me enamoré de un maniquí y le pidieron a Diane Warren que escribiera la canción que acompañaría la exitosísima película. Fue Starship con Nothing's Gonna Stop Us Now.
1: Y ahora nos vamos con otro primer lugar, cambiando de género con una banda importantísima dentro del hard rock, sobre todo en Estados Unidos, la banda top de hard rock en Estados Unidos, Aerosmith, y esta canción que fue utilizada en la película Armageddon y que es realmente fantástica. Además, es increíble pensar que esta señora, que puede ser una tía de cualquiera de nosotros, también le entre lo rockero, porque bueno, aquí hay un ejemplo.
0: Y claro, se ve que le gusta empinar el codo también.
1: Bueno, igual que a mis tías, así es que vamos a chupar con esto que se llama I Don't Want to Miss a Thing.
2: Ah,

0: música creada para la película Armageddon, la letra de Diane Warren, interpretada por Aerosmith, I Don't Want to Miss a Thing, en el año de 1998.
1: Y nos vamos ahora, socio, con otra pieza también escrita junto con Albert Hammond, que fue para el disco 19 de la legendaria banda Chicago en el 88, cuando el vocalista era Bill Champlin, ya no estaba Peter Cetera, y es una canción muy sentida producida por David Foster, que David Foster le inyectó un nuevo aire a esta banda, pero creo que también esta canción habla claramente de que las baladas son lo de la señora Warren.
0: Claro, y recordemos esto como para aproximarnos a la pareja, como para permitir que nuestros dedos viajen por su cuerpo. I don't wanna live without your love.

0: que le canté tantas veces a ese perro, pero bueno.
1: ¿Te olvidó, socio? ¿Te olvidó?
0: Me olvidó, pero no importa, yo ahora lo voy a demandar. Y bueno, socio, nos vamos ahora con un supergrupo que estaba conformado por un miembro de Journey, ex Journey, luego con el cantante de Los Babies que triunfaba, John Wade ya triunfaba, pero aquí se convirtió en el vocalista. Y esta canción de Dionne Warwick nuevamente, que también fue número uno, es la más exitosa de esta agrupación llamada Bad English. ¿Te acuerdas de ella?
1: ¿Cómo olvidarla, socio? 1989, mi memoria viajaba, socio. ¿Cómo olvidar aquellos besos que me di con mi gato? When I See Your Smile.

0: The Bad English, escrita por Diane Warren. Eso fue When I See Your Smile, de 1989. Y vamos a cerrar con una más de las contrataciones exitosas de Clive Davis para el sello Arista.
1: No sin antes decirles que esta mujer también trabajó con Cher, con Mariah Carey, con Lady Gaga,
0: con Lucía Méndez.
1: No, Lucía no, Lucía era de Honorio Herrero. Ella no entra por acá.
0: Perdón.
1: Pero bueno, esta canción, vamos a escuchar la versión dance, también producida por David Foster, un éxito mayor. De hecho, el único gran éxito de esta cantante que pintaba para hacer lo máximo, pero pues se quedó en esta canción. Toni Braxton y Unbreak My Heart en la

La producción del DJ Frankie Knuckles, eso fue Tony Braxton con Unbreak My Heart, la última de las canciones que ponemos de las composiciones originales de Diane Warren.

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1: Con amor y alegría hemos hecho 156 programas hasta el día de hoy para toda la cadena Mix. Esta es la vieja escuela, muchas gracias por escucharnos. Nos vamos ahora hasta el año 2016 con una versión muy interesante de uno de los miembros de los Jonas Brothers, que decidió hacer un grupo llamado DNC o Dance, y ellos hicieron la composición exitosísima de Cake by the Ocean.
2: Y esta canción sabemos que originalmente fue propuesta para Cliff Richard, después se lo hicieron a Donna Summer, a Phillips Hyman, y ninguno la quiso. La graba Tina

0: Esa fue la voz de Joe Jonas al frente de DNC. What's Love Got to Do with It? Lo estamos presentando aquí en La Vieja Escuela, un cover del clásico de Tina Turner.
1: Y ahora nos vamos con un clásico de los hippies de mi época de la secundaria, que era de rol en el churro con esta.
0: ¿Andas de con tu morral?
1: Todavía no, pero un añito después ya.
0: Comiendo queso de rancho.
1: Exactamente, con esta que nos hacía quitarnos los zapatos y sentarnos todos diciendo somos hermanos. Y decía, ven para acá, hermano. Y con el tren de la paz. Y esta es una versión todavía con la grandiosa voz de Natalie Merchant, de esta banda tan fina, tan exquisita, llamada Los 10,000 Maniacs, de su disco In My Tribe.
0: Original de Cat Stevens, Peace Train.

0: una muy digna versión al clásico del británico Yusuf Islam, también conocido como Cat Stevens. Eso fue Peace Train con los 10,000 Maniacs. Nos vamos hasta el año de 1984, cuando a Phil Collins se le propuso hacer la canción que sería emblemática antes de que él lanzara su álbum No Jacket Required. Nos referimos, mi querido socio, a Against All Odds, Take a Look at Me Now.
1: Hermosa balada, sentida, increíble. Y aunque no soy devoto de esta señora, debo reconocer que la canta muy bien, que es una gran cantante, antes de que le entrara el chupe. Pero bueno, doña Mariah Carey, vaya versión que hizo, luego la hizo con Westlife, pero esta es la que más importa de su disco Rainbow. Escuchen esta belleza llamada Take a Look at Me Now.

0: la calle desierta.
1: Esta viejo escuela.
0: ¿Qué te pasó?
1: Se me fue el Gil Barrera, pero bueno, esta vieja escuela no nos duró nada. Como dijeran, fue de efímero placer.
0: Agradecemos mucho a todos los que se conectaron para escucharnos a través de toda la cadena Mix, o por iHeartRadio en el universo digital,
1: o por exploramusica.com. Esta ha sido una producción de Diego Donatello de la Vega
0: y Javier Elpidio Moctezuma Saratoga.
1: No se dejen contagiar por la tristeza y aprovechen cada momento de la vida para disfrutar.
0: Porque si hemos de morir, por lo menos que la parca nos agarre riendo.
1: Ven y alúmbrame esta.
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3: Damas y caballeros, soy Diego Suárez y escucha 106.5 Mix, 80s, 90s y más. En esta linda noche de jueves ya estamos a punto de terminar la semana y espero que estés pasando una excelente tardecita. Hoy estuvimos jugando también padrísimo, gracias a todas las personas que se dieron cita en Jardines de la Hacienda. Estuvimos ahí haciendo dominadas, incluso un italiano llegó y empezó a hacer unas dominadas como si no hubiera un mañana. También estuvieron ahí unos niños corriendo, jugando, metiendo goles. Incluso tuvimos un partido de fútbol entre Pilar Pérez y yo con otras personas de equipo y fue una cosa extraordinaria. Ganamos a Pilar. Te quiero mucho, Pilar. Seguimos con buena música y está sonando ahorita algo de Benny King. Esto es Stand By Me, una canción del año de 1961 en 106.5 Mix, 80s, 90s y más. Yo te acompaño hasta las 10:30 de la noche.

0: Disfrutamos de Big Mountain, Baby I Love Your Way, una canción del año de 1994 en 106.5 Mix, 80s, 90s y más. 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Seguimos escuchando buena música en 106.5 Mix, 80s, 90s y más.
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0: punto, panorama informativo 88.9, información que sirve. Yo soy Alejandro Villalbazo, en X, en TikTok, arroba Villalbazo 13. Es viernes 26 de junio. Iñaki Manero, buenos días, Iñaki.
1: Buenos días, Alex Villalbazo, Alex Cervantes, amigos de la República Mexicana, de todas partes, por iHeartRadio, como siempre, y muchísimas gracias por despertar en Panorama.
0: ¿Viernes último de mes?
1: Sí, ya, ya se nos acabó.
0: Viernes último de mes, todavía los chamacos la tienen fácil, porque viernes último de mes ya sabemos que no van a la escuela en este viernes que empezamos con un clima bastante agradable, 13 graditos está marcando el termómetro, una mañana que está fresca, Iñaki, pero muy sabrosa.
1: Sí, sí, fíjate que tenemos 13 grados máxima de 24, también muy agradable, va a estar nublado, a medio nublado el transcurso del día, aquí con la novedad de que a las 10 de la mañana vamos a tener solecito, se va a empezar a nublar por ahí de las 4 o 5 de la tarde, pero vamos a tener un ratito de sol para que lo disfruten, para que no se les olvide que hay un sol.
0: Sí, y si llegara a llover, porque marca poca posibilidad, pero si llegara a llover sería por ahí de las 5 o 6 de la tarde. Ya estaremos en un ratito recorriendo la República Mexicana, el clima y la de 8 para conocer cómo estará la situación en el país con estos días de calor lluvia que nos regala el verano. Tráfico y clima cada 15 minutos. Mónica Villalobos.
2: Alejandro, gracias. Muy buenos días. Servicios de emergencia trabajan en la autopista México-Puebla, a la altura del kilómetro 67 hacia la Ciudad de México, debido a un accidente. En unos minutos, más información.
1: Muchas gracias, Moni. Vámonos con el panorama. Iniciamos con el panorama nacional. Ya suman más de 15 horas de un hombre que se atrincheró en un inmueble del fraccionamiento Los Héroes, Tecámac, sexta sección. Esto es en el Estado de México, donde presuntamente tendría como rehenes a cuando menos 2 mujeres adultas y 3 menores de edad. Esto movilizó a más de 100 elementos de seguridad del Estado que permanecen en el lugar, y hasta el momento no hay ningún reporte oficial sobre la situación. Lo único que se sabe del interior del lugar es que una mujer difundió un video donde el sospechoso porta un arma larga, mientras que otra persona gritó por una ventana a los policías que no hay rehenes. Entonces, confusa la situación todavía a 15 horas de este atrincheramiento. Ya tendremos más información en un momento más. Por otra parte, el secretario general del Ayuntamiento de Los Cabos, Alberto Rentería Santana, informó que el chofer del vehículo involucrado en el atropellamiento de Cabo San Lucas durante los festejos por la victoria de la selección mexicana de fútbol permanece en calidad grave en uno de los hospitales de ese centro turístico debido a la golpiza que recibió tras los hechos, y adelantó que en los próximos eventos habrá operativos para bloquear calles de manera preventiva y evitar este tipo de cosas. El gobierno federal publicó en el Diario Oficial de la Federación un decreto que establece para el 30 de junio la implementación de, sí, del home office en las dependencias federales de Ciudad de México, además de la suspensión de clases en planteles públicos y privados dependientes de la Secretaría de Educación Pública. Esto como parte de las medidas para facilitar la movilidad durante los eventos de la mega cáscara. Los servicios esenciales van a continuar operando con normalidad. Y después de 57 días ausente del Senado de la República, adivinen quién. ¿Quién sí se decidió ir a trabajar? No, si somos patrones. Pepe Toño Morales.
3: Reaparece el Senado.

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2: Lo damos a conocer, va a ser escalonada dependiendo de la terminación de tu número celular. Isaac Castañeda.
3: Después de que la Comisión Reguladora de Telecomunicaciones anunció un aplazamiento del registro de usuarios de telefonía móvil, desde la oposición celebraron dicha acción, aunque solicitaron mayor información y orientación para las personas. El diputado por el PAN, Daniel Chimal, señaló como un logro que se haya otorgado la prórroga por parte de la CRT, lo que aseguró es resultado de la presión que ejerció la ciudadanía y la oposición. Puso en entredicho que el objetivo de dicha acción sea por la agenda de seguridad, como lo ha argumentado el gobierno federal en el marco de la estrategia contra la extorsión. Indicó que no se puede castigar a los ciudadanos por no realizar el registro telefónico, además de que la prórroga alivia temporalmente el problema. Acusó que persisten fallas para desvincular números que ciudadanos no reconocen. 88.9 Noticias, Isaac Castañeda.
2: Pues sí, sí se va a castigar ciudadanos si no cumples, finalmente es lo mismo. El gobierno de la capital del país manifestó su disposición para ayudar a damnificados venezolanos. Joana Flores.
4: La Ciudad de México apoyará al pueblo de Venezuela tras los sismos que devastaron aquel país.
5: La Ciudad de México sabe lo que significa levantarse después de que la tierra tiembla. Por eso ponemos a disposición de la presidenta Claudia Sheinbaum y de las autoridades venezolanas toda nuestra capacidad técnica, experiencia y ayuda para apoyar. Venezuela no está sola, la Ciudad de México va a apoyar. Y sabemos que aquí vive un pueblo maravilloso y solidario y tenemos expertos en trabajar.
4: Así lo dijo este jueves la jefa de gobierno Clara Brugada. Para 88.9 Noticias, Joana Flores.
2: Por cierto, el saldo hasta el momento de estos terremotos terribles allá en Venezuela es de 23, se habla de más de 100 personas fallecidas, más de 4.300 personas heridas, mientras que La Guaira y Caracas se mantienen como las ciudades más afectadas, con decenas de personas que continúan atrapadas y edificios enteros derrumbados, mientras que la ayuda internacional ya comienza a llegar, entre los cuales están 240 efectivos del ejército, 11 de la Fuerza Aérea, 10 de la Guardia Nacional, binomios caninos y el Grupo de Rescate Topos de México, así como más de 7 toneladas de equipo de rescate e insumos médicos, eso por parte de México, más toda la ayuda internacional que se desbordó desde el primer momento. 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Vámonos a los deportes. Alex Cervantes, muy buenos días.
6: ¿Qué tal, Iñaki? Amigos, muy buen día para todos. Arrancamos con los resultados de este jueves en la justa futbolera. Paraguay y Australia no se hicieron daño, 0-0. Turquía en gol de compensación derrotó 3-2 a los Estados Unidos. Mientras que Países Bajos se queda con la victoria 3-1 ante Túnez. Japón y Suecia empataron a 1. Ecuador, en una victoria histórica, derrotó a Alemania 2-1 en Nueva York, cortándole una racha de 11 victorias consecutivas al equipo europeo. Mientras que Costa de Marfil derrotó 2-0 a Curazao. La jornada para este viernes en el grupo I a la 1 de la tarde, Noruega contra Francia en Boston y Senegal-Irak en Toronto. En el grupo H a las 6 de la tarde, en Houston, Cabo Verde ante Arabia Saudita. Y en Guadalajara, partidazo, Uruguay contra España. Y en el grupo G a las 9 de la noche en Seattle, Egipto-Irán. Y en Vancouver, Nueva Zelanda contra Bélgica. Por ahora es todo en la información deportiva.
2: Muchas gracias, Alex. Alex Villalbazo, Alex Cervantes, Iñaki Manero en Panorama Informativo en 88.9 Noticias. Información que sirve por iHeartRadio. Moni Villalobos, el tráfico, el clima cada 15 minutos. Hola otra vez, Moni.
7: Hola, Iñaki, gracias. Muy buenos días. Hoy nos circulan autos con holograma 1 y 2 de verificación engomado azul. Terminación de placas 9 y 0, así como permisos. En unos minutos más información.

0: Muy buenos, lluviosos y calurosos días para este viernes 26 de junio. Las lluvias muy fuertes hoy van a caer en el Golfo y en el Pacífico, allá en Veracruz y en Oaxaca. Lluvias muy fuertes por allá, nos dice el meteorológico. Las temperaturas arriba de los 45 grados, superando el infierno de los 45 grados, Baja California y Chihuahua. Vamos a empezar el recorrido por la República Mexicana, allá en el norte, en Monterrey, Nuevo León. Jorge Maldonado, 22 grados. Jorge, buenos días.
1: Buenos días, ya llegó el tornado ausente, como dice la canción, pero bueno. Se
0: andaba ahí en tu tierra, Jorge.
1: Sí, yo no sé qué andabas acá. ¿Cómo te fue?
0: Les fui a enseñar la carnita asada, cómo se prepara, no, cómo se hace una buena carne asada,
1: ya
0: Jorge.
1: Ya preparado los huevos y los tomates para arrojártelo.
0: No, pues todo el mundo pedía la receta de la carnita asada ahí en el estadio.
1: Todo el mundo estaba pidiendo la receta de los cueritos que haces.
0: Dale, Jorge.
1: 22 grados esta hora de la mañana, Alejandro, un cielo nublado. Y se espera una temperatura máxima para el día de hoy de 33 grados centígrados, Alejandro.
0: La de 8, Jorge.
1: Se desató el infierno en la carretera Monterrey-Laredo, a la altura del kilómetro 165, en los límites de los municipios de Anáhuac, Nuevo León y Vallecillos. La imprudencia, Alejandro, conducir a exceso de velocidad y un aparente dormitado ocasionó un muy aparatoso accidente entre tres trailers. Con lo fuerte del impacto, una de las unidades comenzó a incendiarse. Cuando llegan los paramédicos, encuentran muy gravemente lesionados a dos conductores, otro lado de inmediato al hospital. Llega bomberos, comienza a sofocar el incendio y al controlarlo, encuentran el tercer conductor totalmente calcinado y ya sin vida, Alejandro.
0: Ay, Dios mío. Pues sí, ¿no? Siempre lo dicen, si estás cansado, pues no manejes, mucho menos en carretera, mucho menos un tráiler, porque estas cosas sí, sí ocurren. Gracias, Jorge Maldonado, desde Monterrey, Nuevo León. 14 grados para León, Guanajuato. René Funes, ¿cómo te va, René?
2: ¿Qué tal, Alejandro? Muy buenos días, gusto de saludarte. Hoy una máxima de 26 y una mínima de 14.
0: ¿Y la de 8, René?
2: El Congreso del Estado de Guanajuato aprobó que la Auditoría del Estado realice revisiones a los dos trienios de la presidenta municipal de León, Alejandra Gutiérrez Campos. Las auditorías se dan luego de denuncias públicas y algunas que ya han escalado incluso ante la Fiscalía por posibles hechos de corrupción donde estaría relacionado un esquema de presuntas empresas fantasmas. La aprobación de las auditorías llevó a reclamos cruzados entre diputados del PAN y de Movimiento Ciudadano, el nuevo partido de la presidenta municipal de León, luego de que renunciara al partido blanquiazul. A esto se suma que ayer en sesión de ayuntamiento la regidora independiente Norma López Zúñiga anunció que presentará una denuncia ante Contraloría Municipal por el presunto financiamiento con dinero público de espectaculares para promocionar a un exfuncionario municipal cercano justamente a la presidenta municipal. El reporte.
0: Bien, gracias, René Funes, desde León, allá en Guanajuato. Para hoy, lluvias fuertes en el norte del país, Chihuahua, Durango, Sinaloa, y nos vamos hacia el Pacífico, Nayarit, Jalisco, Colima, Michoacán. Lluvias fuertes en Guanajuato, Querétaro, Estado de México. Y hacia el sur, en Guerrero, Chiapas, Campeche y Quintana Roo. Calorón, el infierno de los 40 a los 45 grados. Baja California Sur, Sonora, Sinaloa, Coahuila. Y hasta 40 grados en Nayarit, Jalisco, Colima, Michoacán, Guerrero, Oaxaca, Chiapas, Durango, Nuevo León, Tamaulipas, Tabasco, Campeche, Yucatán y Quintana Roo. Son las 6:15, hacemos una pausa. Panorama informativo.
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0: Inundaciones, vientos que tiran árboles o anuncios publicitarios que provoca también bancos de niebla, todo eso que reduce en visibilidad en tramos carreteros y zonas urbanas va a ocurrir en Veracruz y en Oaxaca con las lluvias muy fuertes. Y el infierno de los 45 grados o más, ese que te tira de un golpe de calor, que te puede matar de un golpe de calor. Temperaturas arriba de los 45 grados en Baja California y Chihuahua. En el recorrido por el país, estamos en el Estado de México, 8 grados. Sonia Vilchis, ¿cómo te va, Sonia?
24: Gracias, Alejandro. Muy buenos días. Hoy Toluca registrará un día mayormente nublado con una temperatura máxima de 20 grados y probabilidad de lluvia por la tarde, Alejandro.
0: ¿Y la de 8, Sonia?
24: Comentarte que dos personas fueron rescatadas luego de que quedaron atrapadas en el municipio de Jalatlaco debido a una inundación en el paso inferior de un puente vehicular ubicado sobre el bulevar Moctezuma. Se trató de un hombre y un adolescente quienes se encontraban a bordo de una camioneta tipo Nissan color rojo, la cual quedó varada cuando el nivel del agua alcanzó cerca de un metro de altura tras la intensa lluvia que se registraba la tarde de ayer jueves. Elementos de Protección Civil y de los cuerpos de seguridad implementaron un operativo para poner a salvo a los ocupantes y realizaron el cierre preventivo de la vialidad. Alejandro, así la información.
0: Gracias, Sonia Vilchis, desde Toluca, en el Estado de México. 14 grados, René Ponce, en la Ciudad de México. Buenos días, René.
25: ¿Qué tal, Alejandro? Efectivamente, mañana fresca, 14 grados, y para la tarde una máxima que oscilará entre los 25 y 27 grados centígrados. También hay probabilidad de lluvia, Alejandro.
0: De 8, René.
25: Pues en el marco de la aplicación del programa Conduce Sin Alcohol, este se realiza todos los días durante esta fiesta futbolera, y entre el 11 y el 24 de junio la Secretaría de Seguridad Ciudadana ha realizado más de 127,000 pruebas alcohol-stop, es decir, al interior del vehículo, así como 1,572 pruebas de alcoholemia por aire expirado. Lo anterior ha derivado que nada más 505 conductores que superaron el límite permitido de alcohol en la sangre hayan sido remitidos al centro de sanciones administrativas, más conocido como el Torito, mientras que 502 vehículos fueron remitidos a un depósito vehicular. También han realizado estas llamadas pruebas amistosas, tanto a los asistentes a los festivales futboleros, así como al fanfest del Zócalo, el perímetro de la última milla y los puntos Park and Ride. 500 personas ya han pisado el Torito, Alejandro, durante este operativo.
0: Bien, gracias, René Ponce, desde la Ciudad de México. 24 grados para Coatzacoalcos, al sur de Veracruz. Julio Escobar, ¿cómo estás, Julio?
1: ¿Qué tal, cómo estás? Te saludo con gusto desde el sur de Veracruz. Amanecemos con una temperatura de 24 grados. Se espera una máxima de 30 y una mínima de 25. Cielo nublado, mayormente nublado en el día, y se espera pues una probabilidad de lluvias con 40-50%. Vientos del norte-noreste moderados de 21 a 30 kilómetros por hora. Es el clima.
0: ¿Y la de 8, Julio?
1: En estos momentos está trascendiendo una información basada al tema de Roxana. Te comento que fue cercanas a las investigaciones señaladas que la tarde de este jueves 25 de junio, autoridades de la Fiscalía General del Estado de Veracruz realizaron diligencias en las inmediaciones de un rancho ubicado en el municipio de Moloacán como parte de las acciones de investigación relacionadas con la desaparición de la comunicadora Roxana Guzmán. De acuerdo con la información obtenida de manera paralela, elementos de la Secretaría de Seguridad Pública habrían detenido a un hombre identificado como José del Carmen, quien según las primeras líneas de investigación sería investigado o relacionado por su posible participación en la privación de la libertad de la reportera ocurrida el pasado 2 de junio en el municipio de Nanchital, al sur de Veracruz. Las investigaciones recabadas indican que el detenido podría ser uno de los involucrados armados que aparecen en el video difundido en redes sociales, en el que se observa el momento en que un grupo de personas ingresa al domicilio de la comunicadora. Sin embargo, esta información aún forma parte de las investigaciones. Es el reporte que tenemos.
0: Sí, y de ella, pues nada, ¿no? Nada. Se sabe, 2 de junio, 24 días han pasado, 3 semanas ya de que le dieron levantón a Roxana Guzmán, de prácticamente la sacaron de su cama. Gracias, Julio Escobar, desde Coatzacoalcos, al sur de Veracruz. 28 grados para Cancún, Quintana Roo. Carlos Mendieta, ¿qué hay, Carlos?
2: Muy buenos días, Alex. Así es, amanecemos con 28 grados, el cielo otra vez nublado, ha llovido muy poquito, va a ser un viernes lluvioso, dice el meteorológico, pero tampoco ha llovido hasta el momento. La máxima de 32 grados, Alex.
0: ¿Y la de 8, Carlos?
2: Mira, tras los reportes de suplantación de identidad y diversos delitos de grupos de WhatsApp, la Secretaría de Seguridad Ciudadana aquí en Quintana Roo emprendió una vigilancia donde identificaron 350 a 400 perfiles o páginas en la web, Alex, o cuentas de WhatsApp que se dedican al fraude. Las modalidades de extorsión se realizan con la creación, Alex, de perfiles falsos para suplantar la identidad, amigos, empresas, comercios. También utilizan mucho la técnica de hacerse pasar por dependencias gubernamentales. Aquí, ahora que vienen las vacaciones, pidieron extremar precauciones con el tema de ofertas, de paquetes, hoteles, parques, cuidado con eso. Y también, la modalidad del phishing, que es cuando se ajusta a una situación de tu vida. Por ejemplo, estás esperando un paquete, de repente te llama un supuesto repartidor y ajusta con lo que está sucediendo en tu vida, y tú das algún dato importante, un número, una clave, para que ellos puedan ingresar a tus cuentas. Así que 350, 400 páginas y se siguen sumando, Alex.
0: Sí, y además esto que ayuda no solamente a la gente en Quintana Roo, Carlos, que pues finalmente al estar ahí metido en la red, pues ayuda a otros por otros lugares, ¿no? Que pueden evitar ser víctimas de algún tipo de ciberdelito. Y entonces eso creo que es un mayor impacto. Gracias, Carlos Mendieta, desde Cancún, Quintana Roo. Son las 6:25. Vamos a hacer una pausa. Programa informativo 88.9, información que sirve. Volvemos.

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10: Seis y media, panorama informativo 88.9, información que sirve. Yo soy Alejandro Villalbazo, en X, en TikTok, @Villalbazo13. Les recuerdo que es viernes 26 de junio, viernes último de mes. No hay clases, los chamacos no van a la escuela. Y les damos a ustedes los muy buenos días y se despiertan 6:30 de la mañana con nuestra dulce y tierna voz. Prácticamente se arma el puente. Prácticamente, es que es viernes sin clases. Luego, el próximo martes ya se avisó, por lo menos para la Ciudad de México, suspensión de actividades, home office. Pues es que juega otra vez la selección. 16avos de final. Entonces ya se avisó, ya salió el decreto publicado esta mañana. Ya sale publicado que, pues, con motivo de los partidos, ¿qué creen? Que hay que quedarse en casa, los niños no van a la escuela y los burócratas pues no trabajan, por lo menos en la Ciudad de México. Y se pide, en la misma que se ha estado pidiendo, se solicita a aquellas personas de la iniciativa privada que no tengan bronca, pues que manden a los suyos también a hacer home office. Todo esto para el próximo martes 30 de junio, que juega otra vez la selección, 7 de la noche. Hay que esperar rival. Todavía no se sabe contra quién.
11: Mañana, ¿no?
10: Ya. No sé si mañana o hasta el sábado, pero bueno, ya 16avos de final quedarán definidos. Y entonces el partido es en el Estadio Ciudad de México, igual 7 de la noche, próximo martes. Y esperemos que vuelva a ser la locura, ¿no? Esperemos que si en los festejos se han ido casi dobleteando los mexicanos reunidos en todas plazas públicas y Reforma y el Ángel de un partido con otro, pues esperemos que ahora para el próximo martes 1,600,000 estemos festejando en las calles.
4: Aunque se sigan transformando en ajolotes. ¿Viste sí, nadando ahí en la inundación?
10: Buenísimo. ¿Qué imágenes? ¿Qué imágenes nos ha regalado el campeonato? Increíble. ¿No vieron al cuate que se hizo su máscara con el algodón?
4: Sí, se puso
10: donde
4: el surtidor de algodón.
10: Donde está saliendo el dulce, ¿no? Y le cubre, le hace máscara.
4: Como una bolsa de algodón.
10: Maravilloso, la verdad es que de un ingenio.
4: Solo en México.
10: Sí, vaya ingenio que se ha tenido. Decía, el otro día leía estas reflexiones, no muy chiquilla, pero decía, la FIFA escogió como mascota al...
4: ¿Al pato?
10: No, al jaguar.
4: Ah, al jaguar, sí, oficialmente.
10: Ajá, la gente eligió al pato.
4: Sí, claro.
10: La FIFA puso 500 canciones... La gente eligió Hasta que te conocí de Juan Gabriel, porque esa se ha hecho viral para musicalizar videos. Y luego, la FIFA eligió que los influencers estuvieran en los estadios para dar a conocer al mundo lo que estaba ocurriendo, y los verdaderos influencers han sido los ciudadanos.
4: Claro.
10: Con este tipo de videos que se han vuelto más que virales, ¿no?
4: ¿Quién se acuerda del jaguar ahora?
10: Y todo el mundo se acuerda del pato.
4: Desapareció.
10: Y todo el mundo se acuerda del pato. Sí. Entonces, ese ha sido este 2026. Bueno, y mucha suerte para México el próximo, el próximo martes, porque lo han hecho hasta el momento, lo han hecho de 10. Hasta el momento, lo han hecho de campeonato. Recorrido por la República Mexicana. Vámonos a Tuxtla Gutiérrez, en Chiapas, 21 grados, Fer Cantón. ¡Córrele, Fer!
6: ¿Qué tal, Alex? Muy buenos días. Hoy habrá lluvias puntuales fuertes y temperaturas de hasta 40 grados. En Tuxtla Gutiérrez, 32 grados de temperatura con probabilidad de lluvia por la tarde. Así el clima en Chiapas.
10: ¿Y la de 8, Fer?
6: Un fatal accidente de tránsito entre un tractocamión y tres motocicletas dejó como saldo 4 personas sin vida la tarde de ayer jueves en el municipio de Suchiate. Elementos de Protección Civil acudieron al lugar del percance, donde al realizar la valoración de las víctimas, pues bueno, se confirmó el fallecimiento de 2 mujeres y 2 hombres. Las autoridades, pues correspondientes, revisaron las diligencias de ley para el levantamiento de los cuerpos. Así el panorama es de
10: Chiapas. Gracias, Fer Cantón. Tuxtla Gutiérrez, en Chiapas, en el bello y devastado puerto de Acapulco. Adriana Covarrubias, 26 grados. Vecina, buenos días.
11: ¿Qué tal, vecino? Buenos días. Buenos días a la altura. La máxima será de 33 grados. Se tendrá cielo parcialmente nublado. Las lluvias de moderadas a fuertes se pronostican en municipios de la sierra, montaña y parte alta de la zona centro de Guerrero.
10: ¿Y la de 8, Adriana?
11: Te comenté que las movilizaciones de la CETEC y de los normalistas de Ayotzinapa provocaron que cayeran los pronósticos de venta al considerarse Acapulco la playa del Mundial por las amenazas de esos grupos radicales que arruinaron la estrategia de promoción que se hizo para el destino. Esto lo dio a conocer el corredor de Concanaco en Guerrero, Alejandro Martínez Sidney, quien dijo que no vino el turismo extranjero que se esperaba al ser México sede del Mundial, y todo fue un verdadero fracaso por la toma de casetas y carreteras por parte de la CETEC y normalistas de Ayotzinapa. Atribuyó que también afectó la alerta de viajero de nivel 4 que emitió el gobierno de Estados Unidos para sus connacionales de no viajar a destinos de México. Es el reporte.
10: Gracias, Adriana Covarrubias, desde el bello y devastado puerto de Acapulco. Cerramos en Guadalajara, Jalisco, 16 grados. Martín Beltrán, adelante, Martín.
12: Efectivamente, 16. Hoy la máxima será de 27. Hay pronóstico de lluvia por la tarde. En Teoca, Altiche, se registra la mínima con 11. La máxima será en Autrán de Navarro con 35. Este es el panorama.
10: ¿Y la de 8?
12: Aunque no pudo llegar a tiempo para el concierto del tenor Plácido Domingo la noche de este jueves, el rey Felipe VI de España estará en el encuentro de la selección ibérica contra Uruguay en el Estadio Guadalajara. El gobierno de Jalisco apoya el protocolo de seguridad que está a cargo del gobierno federal. Su majestad Leticia regresa a Guadalajara 31 años después de que estuviera en tierras zapatillas para realizar una maestría en periodismo en la Universidad de Guadalajara en 1995. Esto es el panorama.
10: Sí, se espera un partidazo, un agarrón, Uruguay-España, España-Uruguay. ¿Qué partidos les tocaron, Martín? México, Corea del Sur.
4: Muy bueno.
10: Colombia estuvo para allá también en un partidazo. Ahora España-Uruguay se rayaron, y ayer la serenatota que se organizó el potrillo. Nombre, gran fiesta, Martín.
12: Efectivamente, una fiesta que reunió 250,000 personas, superó los 170,000 de Maná, y saldo blanco por lo menos hasta ahorita es lo que informan autoridades.
10: Gracias, Martín Beltrán, desde Guadalajara, Jalisco. Tráfico y clima cada 15 minutos. Mónica Villalobos.
13: Alejandro, gracias. Muy buenos días. Les comento que van a encontrar avance lento sobre el eje 3 Oriente debido a un accidente, pasando el metro Escuadrón 201 con dirección a Calzada Ermita Iztapalapa. En unos minutos, más información.
4: Gracias, Moni. Y así como colofón, hablando de Maná, fue ahí en Guadalajara en donde la ahora reina Leticia conoció a Fer de Maná, se hicieron grandes amigos.
10: De acuerdo.
4: Y ya después, bueno, pues ya vino lo que vino, ¿no? Pero bueno, ahí se hicieron cuates. Vámonos con la información. Ayer se realizó otra importante captura en Sinaloa, Gibran Cases.
14: Autoridades de Sinaloa, del Ejército y la Marina detuvieron en Escuinapa a Misael Guerrero Pérez, alias Güero Pin, presunto jefe de plaza de los Chapitos en esa zona del sur del estado. Junto a él fueron detenidas otras personas, entre ellas el exdirector de Seguridad Pública y Tránsito de Escuinapa, Hilario Martínez, y se decomisaron armas de fuego. El operativo para detenerlo provocó un enfrentamiento contra las Fuerzas Armadas y bloqueos carreteros. Así advirtió a la población el alcalde de Escuinapa, Víctor Manuel Díaz Cimental.
15: Hay que salir estricto al indispensable. Esperemos recuperar la calma lo más pronto posible.
14: Para Asir Noticias, Gibran Casas.
4: El Banco de México decidió mantener sin cambio su tasa de referencia, María Inés Camacho.
16: Con la presencia de todos sus miembros, la Junta de Gobierno del Banco de México decidió por unanimidad mantener el objetivo para la tasa de interés interbancario a un día en 6.50%, con efecto a partir de este viernes 26 de junio. En su reporte de política monetaria, destaca que hacia adelante, la Junta de Gobierno considera que será apropiado mantener la tasa de referencia en su nivel actual. Agrega que la postura monetaria es adecuada para enfrentar los retos del entorno macroeconómico, incluidos aquellos derivados del contexto internacional. En este sentido, continúa anticipando que la inflación general converge a la meta del 3% en el segundo trimestre del 2027. Para 88.9 Noticias, María Inés Camacho Romero.
4: Y más sobre la convocatoria que tuvo el potrillo Alejandro Fernández en Guadalajara, Lalo González.
17: Yo sé bien. Alejandro Fernández rompió cualquier récord de convocatoria que se había registrado en la glorieta de la Minerva de Guadalajara, ya que anoche reunió a más de 270 mil personas con el concierto que ofreció para exaltar el ambiente en la máxima fiesta del fútbol. El potrillo no estuvo solo en la velada, ya que a él lo acompañaron Julián Álvarez, Alfredo Olivas y sus hijos Camila y Alex Fernández. Aunque Alejandro hizo un repaso por sus canciones pop y románticas, claro, lo más aplaudido fue el repertorio de mariachi y el recuerdo que hizo de su padre, el fallecido Vicente Fernández. El concierto terminó a la medianoche, después de 3 horas de música. Para 88.9 Noticias, Lalo González.
4: 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Vamos a los deportes. Don Alex Cervantes.
18: Muchas gracias, Iñaki. Continúa la actividad de la Copa 2026. Selecciones clasificadas a los 16avos de final. México, Estados Unidos, Alemania, Argentina, Francia, Noruega, Colombia, Suiza, Canadá, Bosnia, Brasil, Marruecos, Sudáfrica, Alemania, Costa de Marfil, Países Bajos, Japón, Suecia y Ecuador. Por su parte, los eliminados: Haití, Turquía, Túnez, Jordania, Panamá, Qatar, Chequia y Curazao. Ya al momento tenemos partidos definidos de la siguiente fase. Hablamos de Sudáfrica contra Canadá. Países Bajos se enfrentará a Marruecos. Este partido se disputará el próximo lunes en Monterrey. Y Brasil, que enfrentará a Japón. Rusia podría volver a participar en un torneo oficial de la FIFA 4 años después del comienzo de su veto por el conflicto bélico contra Ucrania. Recibió la invitación para formar parte del Mundial Sub-15 de este año, a celebrarse en el mes de octubre. Por ahora es todo en la información deportiva.
4: Muchas gracias, Alex. Alex Villalbazo, Alex Cervantes, Iñaki Manero en Panorama Informativo en 88.9 Noticias. Información que sirve y por iHeartRadio. Moni Villalobos, el tráfico, el clima, cada 15 minutos. ¿Qué hay, Moni?
19: Hola Iñaki, gracias. Les comento que van a encontrar que por retiro de logística hay reducción de carriles en los centrales de ambos sentidos de Reforma, entre la Glorieta del Ángel de la Independencia y la Diana Cazadora. La alternativa es Avenida Chapultepec o Circuito Interior. En unos minutos, más información.
10: La trivia Iñaki.
4: Gracias Alex, si me permiten con mucho gusto la trivia de ayer. Un adjetivo en nuestro Jueves de Palabras surgió al cambiar el orden del apellido de una familia. Es una de las historias que cuentan sobre esto, hay otras más, pero bueno, esta es la que escogimos. Cambiaron el orden del apellido de una familia que no era muy querida por ciertas actitudes chocantes. ¿De qué estamos hablando? Pues bueno, cursi, la palabra cursi. Se dice que migrantes franceses que se apellidaban Sicula, con K, se establecieron en Cádiz, en el sur de España, y eran tan sangrones que la gente, por hablar mal de ellos, no, ahí van los Sicur, ¿no? Sicur, ¿no? Cursis, ¿no? Entonces, para que no se enteraran que estaban hablando mal de ellos, ¿no? Como eran franceses, todavía no le cascaban muy bien al español, entonces le pusieron cursi, y cursi se quedó como un adjetivo para representar a una persona muy afectada, muy sangrona, ¿no? Que se viste de una manera que a lo mejor al resto de la gente no le gusta o le choca, ¿no? Resulta chocante. Entonces ahí viene, fíjate, curioso, ¿no? ¿De dónde viene el nombre de las palabras que utilizamos toda la vida? Y es que todos tenemos un cursi. Todos somos cursis de alguna forma. Lo que para una persona es cursi, para otra no, ¿no? Por ejemplo, a ti te gusta un tipo de música, pero algunas personas pueden ser cursi y a ti no.
10: De acuerdo.
4: ¿No? Entonces cada quien tiene su propio cursi. Vámonos con la trivia de hoy. Hoy es trivia deportiva. Fíjense que en uno de los certámenes internacionales, una de las megacáscaras, había en algún momento, porque ha habido equipos y ha habido países que han sido castigados, México ha sido castigado, por ejemplo en Italia con el tema de los cachirules, hubo tres castigados en un momento, tres países castigados, pero a uno se lo perdonaron, porque uno de los ciudadanos hizo un acto heroico, uno de los ciudadanos de ese país hizo un acto heroico. ¿Cuál fue? Ayúdanos con esta trivia. ¿A qué país le perdonaron el no ir a uno de estos certámenes? www.889noticias.mx, en WhatsApp 5582-5589 y el talkback a través de iHeartRadio. La respuesta en 2 horas.
10: ¿Y los tres países fueron castigados en el mismo evento?
4: Los tres países fueron castigados de no ir al siguiente evento.
10: ¿Al siguiente?
4: Al siguiente evento.
10: Ok. Uh-huh.
4: Y a uno de ellos sí se lo perdonaron. Por alguna causa estaban castigados, ¿no? Pues había que saber de qué causa es, en la respuesta de la trivia lo diremos. Pero a uno de ellos se lo perdonaron porque un ciudadano de ese país hizo un acto heroico.
10: Okay.
4: ¿Qué fue? Relacionado con el deporte.
10: Okay. Supongo que esto fue por allá del siglo pasado.
4: El siglo pasado, sí. Fue en el siglo pasado.
10: Muy bien, pistota que acabo de dar.
4: Sí, bueno.
10: Siglo pasado.
4: Pues sí, si es el siglo pasado, es este.
10: Bueno, 50 y 50%.
4: Está bien, está bien. De probabilidades. Ya tienes
10: eso, es 50. El descarte, ¿no?
4: El no, ya lo tienes.
10: Cuarto para la siguiente.
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0: Pasó en la madrugada. ¿Qué nos cuenta René Ponce? Adelante, René.
1: ¿Qué tal, Alejandro? Pues en la calle de Abraham González, esquina con Jesús García, en la colonia Los Héroes, Tecámac, sexta sección. Estamos hablando del municipio de Tecámac, Estado de México. Un hombre intoxicado de unos 35 años de edad, identificado como Miguel N., continúa atrincherado y con armas de fuego al interior de su vivienda, donde mantiene además como rehenes a su esposa, a sus dos suegros y sus tres hijos menores de edad. Se ha informado que la madrugada de ayer se enteró que iba a ser internado en una clínica de rehabilitación, por lo que toma la decisión de tomar una subametralladora y una pistola corta y amenaza a su familia, por lo que su esposa solicita el apoyo de la policía. Al lugar arriba, tanto la policía municipal como estatal y también la Guardia Nacional, continúan estos dialogando con este sujeto sin que hasta el momento lo hayan convencido de salir. Situación en la que también han participado representantes de un centro de rehabilitación. No obstante, hasta el momento todo ha sido en vano, pues para que motivar que esta persona deje de amenazar a su familia y salga y se entregue a las autoridades. Sobre estos hechos se ha conocido un video en el que se observa a este sujeto armado y asomándose parcialmente por una ventana. Se espera que en el transcurso de la mañana los agentes del orden continúen con su labor de convencimiento a través del diálogo y del manejo psicológico para evitar que todo esto termine en una lamentable tragedia. Por otra parte, cerca de las 3:30 de la mañana se registró un choque entre dos vehículos en calles de la colonia Roma Norte. Esto es perímetro de la alcaldía Cuauhtémoc. Dejó como saldo uno de los conductores heridos que había quedado prensado al interior de su vehículo en color blanco, que resultó con los mayores daños, sobre todo en la parte frontal. Este hombre fue valorado por paramédicos que decidieron trasladarlo a un hospital donde se reportó estable y sin lesiones que pusieran en peligro su vida. Fue necesaria la presencia de apoyo de bomberos para liberarlo de su vehículo. Mientras tanto, cerca de las 4 de la mañana, bomberos de esta capital acuden también, pero a las calles de la colonia Galeana, en la alcaldía Álvaro Obregón, donde las llamas consumían dos vehículos particulares, entre ellos una camioneta tipo pick-up, así como seis motocicletas. Todo indica que alguien habría rociado algún tipo de combustible a todos estos vehículos con el objetivo de causarles daño. La policía capitalina investiga ya estos hechos a través del análisis de cámaras en la zona y de entrevistas a los propietarios para saber el origen de este presunto ataque. Finalmente, casi a la misma hora, pero en la calle Rey Azteca, en la colonia Jusco, perímetro de la alcaldía Coyoacán, se registró un incendio en un lote baldío donde se ubicaba una pequeña choza elaborada con plásticos y madera, dejando como saldo tres personas adultas lesionadas por quemaduras en diversas partes del cuerpo, por lo que fueron trasladados en ambulancia a un hospital cercano para recibir atención médica especializada. Los bomberos continúan todavía a esta hora en la remoción de escombros, todo esto con el objetivo de evitar que el fuego se reavive. Es el panorama, Alejandro.
0: Oye, René, a ver, vamos a regresarnos al tema de Tecámac, allá en la colonia Los Héroes, Tecámac, sexta sección. Este tipo, ¿cuál es el contexto, René? ¿En qué momento se atrinchera? ¿Se sabe un poco? ¿Ha trascendido el por qué? ¿Qué puedes comentar de esto?
1: Sí, Alejandro, se sabe que ayer alrededor de la 1 de la mañana más o menos se entera de que va a ser trasladado, que va a tener una intervención, va a ser llevado centros de rehabilitación porque esta persona es adicta. Se ha conocido que consume pues metanfetamina y sería con lo que estaría intoxicado todavía en estos momentos, y entonces cuando se entera que va a ser internado en uno de estos centros de rehabilitación, él por supuesto se opone, toma dos armas de fuego que ya tenía adentro de su casa y entonces toma como rehenes a su familia, les dice que no se va a dejar internar porque afuera ya había pues personal de este centro de rehabilitación que se lo iba a llevar. A esto se opone, entonces los amenaza también con armas de fuego, se solicita la presencia de la policía, y desde la 1 de la mañana de ayer, pues este sujeto continúa al interior. Incluso su esposa ha pues salido a una de las ventanas a gritar que no pasa nada, que se encuentra todo bien, que no hay nadie que los esté amenazando. Por supuesto, esto pues al parecer por indicaciones de su esposo. El objetivo era que la policía se fuera, por supuesto, no se del lugar, únicamente se han alejado. Ya más de horas. Al momento, pues ya serían prácticamente 29 horas ya que este sujeto permanece al interior de su hogar, Alejandro.
0: Sí, 30 horas atrincherado, 30 horas que está esta tensión al momento, ¿no? Hablamos al momento. ¿Han tenido, más allá de lo que la mujer ha gritado por la ventana, se ha tenido algún otro tipo de comunicación, es decir, por teléfono celular, algún otro detalle, René, o no sabemos?
1: Al momento no se sabe. Al parecer el único contacto que se tuvo fue al inicio, y eso fue con la esposa, que es la que hace la llamada telefónica a la policía para solicitar el apoyo para que se presenten a este lugar y los ayuden a salir. Sin embargo, al parecer todo desde ese momento se ha cortado la comunicación, y todo sería a través de un altavoz y a través de gritos en donde se han comunicado, pero al parecer este sujeto no ha dado pues ninguna señal de comunicación o de intercambio o de interés en querer salir de este lugar. Y pues te decía, incluso mandaba a la esposa a gritarle a la policía que no pasaba nada y que se retiraran del lugar.
0: Oye, recuérdanos nada más, ¿cuántas personas tiene como rehenes?
1: Están como rehenes su esposa, que es la que hace la llamada a la policía, sus dos suegros, y también obviamente serían los papás de su esposa y sus tres menores hijos, quienes pues desde ayer en la madrugada pues se mantienen al interior, no han podido salir.
0: En total 6 personas como rehenes. ¿Sabemos la edad de los niños?
1: Dicen, hasta el momento se conoce que oscilan, y esto por versiones de vecinos, entre los 5 y los 12 o 13 años de edad.
0: Ok. Sí, finalmente son versiones, ¿no? Pues de lo que ahí se puede conocer, aunque finalmente pues los vecinos conocen, y sobre todo pues ya alguien que se atreve a hacer eso, alguien que además tiene 2 armas en su casa, digamos que no es gratis el tema, ¿no? Te da que pensar a lo que se pueda dedicar y hacer este tipo, René.
1: Así es, Alejandro. Pues según versiones también de los propios vecinos, que obviamente se encuentran muy asustados, pues este sujeto ya tiene antecedentes de consumir drogas, y entre estos cristal, metanfetamina, y entonces es por esto que ya iba a ser intervenido. Sin embargo, pues este sujeto, quien al parecer ya también habría estado en algún centro de rehabilitación, en esta ocasión decide: no me van a internar de nuevo, Alejandro.
0: Bueno, pues ahí están los de la Marina, los del Ejército, la Guardia Nacional, la Policía Estatal, la Policía Municipal, los agentes ministeriales. Se dice, hay 150 policías ahí rodeando la casa, van más de 30 horas. Y los detalles, hasta ahorita, de lo poco que se conoce, creo que todo los ha ido desmenuzando así de manera puntual René Ponce. Pendiente, René, son 5 para las 7.
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2: Siete en punto, panorama informativo 88.9, información que sirve. Yo soy Alejandro Villalbazo en X, en TikTok, arroba Villalbazo 13. Es viernes 26 de junio, Iñaki Manero, ¿cómo estás, Iñaki?
3: ¿Cómo estás, Alex Villalbazo? Perdónenme, hijo, me cuesta arrancar a veces. Alex Cervantes, amigos de la República Mexicana, de todas partes, por ahí, Jorge, muchísimas gracias por seguir en panorama.
2: Los mensajitos en el WhatsApp 5580-255-889. Mensajito de cumpleaños, Anselmo Gutiérrez, autofelicitación. Hoy es su cumple. Dice, saludos para ustedes, bendiciones igualmente, gracias por las bendiciones, Anselmo. Los que cumplas, porque no quisiste revelar tu edad como el tocayo Cervantes. Andale. Los que cumplas, muchas felicidades. Mauricio, mensaje para su esposa Monse, Montserrat Freire, que cumple 31. Hombre, Mauricio está enamorado. Un placer compartir la vida con alguien tan especial como ella. Mujer maravillosa, esposa amorosa, madre increíble. Uy, no, hombre. Andas, Mauricio, pero que te traen de la oreja. Felicitaciones para ti, Monse, de parte de tus hijos Mariano y Majito. Y claro, de Mauricio, que hoy Mauricio. Y en viernes, Monse, uy, festejo, pero a lo grande. El tocayo dice, mañanitas para su hermosa esposa Elizabeth, cumple 45 primaveras. Y aunque sean con el potrillo, ¿cómo que aunque sean? ¿No viste lo que hizo ayer el potrillo, tocayo? 270 mil personas ahí en la Minerva. Nada más, nada más. Las mañanitas más grandes del... Las mañanitas. La serenata más grande del mundo. Le puso el potrillo. Ruth Elena, mañanitas para su mamá Lolita, cumple 85, Lolita, apenas, Lolita. Uy, los que faltan. No, pues, sí. Los que faltan, dice, anda como de 60. Pues cumple, mira, 85, pero nos presume Ruth, anda como de 60.
3: No, está mejor que nosotros dos, seguro.
2: Pero sin falta.
3: Nos da la vuelta.
2: Dice, también es cumpleaños de mi sobrina Dani, ella cumple 26 añitos, disfrutando juventud y éxito. Ernesto, años las dos mujeres de la casa, su esposa Erika y su hija Estefanía. Claro que les dedicamos las mañanitas y con todo el cariño, porque ellas, Erika y Estefanía, esposa e hija, son los motores que impulsan la vida de Ernesto. Así es que muchísimas felicidades para todos ellos y para aquellos que están hoy, este viernes 26 de junio, festejando la vida. Son las 7:04, tráfico, clima cada 15 minutos. Mónica Villalobos.
4: Alejandro, gracias. Les comento que hay afectación vial en el cruce del Eje 5 Sur y Calzada de la Viga, Alcaldía Iztacalco, debido a un choque. En unos minutos, más información.
3: Muchas gracias, Moni. Vámonos al panorama. El secretario general del Ayuntamiento de Los Cabos, Alberto Rentería Santana, informó que el chofer del vehículo involucrado en el atropellamiento de Cabo San Lucas durante los festejos por la victoria de la selección mexicana permanece en calidad grave en uno de los hospitales de ese centro turístico debido a la golpiza que recibió tras los hechos. Y adelantó que en los próximos eventos habrá operativos para bloquear calles de manera preventiva. El titular de la Fiscalía General del Estado de Chiapas, Jorge Luis Yaven Abarca, informó que un hombre tzotzil, identificado como Andrés N., fue detenido por el delito de cohabitación forzada, debido a que pretendía vender a su hija de 12 años por 25 mil pesos en el municipio de San Andrés Larrainzar. El fiscal agregó que el sujeto que pretendía comprar a la menor de edad también va a responder ante la ley. El gobierno federal publicó en el Diario Oficial de la Federación un decreto que establece para el 30 de junio la implementación de home office en las dependencias federales de Ciudad de México. además de la suspensión de clases en planteles públicos y privados dependientes de la Secretaría de Educación Pública, esto como parte de las medidas para facilitar la movilidad durante el próximo encuentro de México. Los servicios esenciales continuarán operando con normalidad. Y el sector empresarial respaldó el calendario de vinculación de líneas de teléfonos móviles. María Inés Camacho.
5: A pesar de haber manifestado su total rechazo a una prórroga al registro de las líneas de celulares, la Concanaco respaldó el calendario de vinculación de líneas móviles como medida que fortalece la seguridad digital y protege a los negocios familiares en un comunicado.

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2: Drogas inmigrantes a través de la frontera y se están volviendo muy buenos en eso. Incluso están utilizando drones. El funcionario de la administración de Donald Trump defendió la construcción de más muros y el uso de cercas inteligentes con sensores de calor para blindar la frontera. Para CIR Noticias, Gibran Casas.
3: Vamos al panorama internacional. El saldo hasta el momento por los terremotos en Venezuela es de 589 personas fallecidas, el saldo más reciente actualizado, y más de 2.980 personas heridas. En La Guaira y Caracas se mantienen como las ciudades más afectadas, con decenas de personas que continúan atrapadas y edificios enteros derrumbados. En tanto, la ayuda internacional ya comenzó a llegar. 240 efectivos del ejército mexicano, 11 de la Fuerza Aérea, 10 de la Guardia Nacional, binomios caninos y el grupo de rescate Topos de México, así como más de 7 toneladas de equipo de rescate e insumos médicos, y la Cruz Roja Mexicana abrió una cuenta bancaria para apoyar a las víctimas. Esta puede ser checada a detalle a través de la página web www.cruzrojamexicana.org.mx. La agencia de prensa saudí anunció que fueron suspendidos los viajes para sus ciudadanos a la República Democrática del Congo, Uganda y Sudán del Sur, además de que fue interrumpida la emisión de todo tipo de visas y la entrada de turistas procedentes de los tres países como una medida de precaución contra el avance del ébola. El Consejo de Regulación de Alquileres de Nueva York decidió congelar el alquiler de cerca de 1 millón de viviendas en la ciudad, esto a partir de octubre, por lo que no podrán aumentar sus alquileres al renovar el contrato por periodos de 1 o 2 años. Vámonos a los deportes, Alex Cervantes.
4: Gracias, Iñaki. Llegó el momento de darle una vuelta a la Copa 2026, que por ahora, con un total de 3.605.357 aficionados presentes en los estadios, ya es el torneo con mayor asistencia de toda la historia. Gonzalo Plata fue la figura de Ecuador, que anotó el gol del triunfo 2-1 ante Alemania y que selló la clasificación a los 16avos de final. Luis de la Fuente, director técnico de España, aceptó ser admirador de Marcelo Bielsa, su próximo rival en el Estadio Guadalajara. España guardó un minuto de silencio por las víctimas del terremoto que sacudió a Venezuela. Y el partido de este viernes en Seattle entre Irán y Egipto ha sido bautizado como el Juego del Orgullo LGBTQ+. Por ahora es todo en la información deportiva, pero recuerden que esta y más información la pueden consultar en nuestra página de internet www.889noticias.mx.
3: Muchas gracias, Alex. Alex Villalbazo, Alex Cervantes, Iñaki Manero en Panorama Informativo por 88.9 Noticias. Información que sirve por iHeartRadio. Moni Villalobos, tráfico y clima cada 15. ¿Qué nos platicas, Moni?
5: Iñaki, gracias. Les recuerdo que se implementan carriles reversibles en Doctor Río de la Loza y su continuación Fray Servando Teresa de Mier de Topacio Doctor Vértiz, así como en circuito interior de la raza a Leibniz y de Alfonso Reyes a Benjamín Franklin hasta las 9 de la mañana. En unos minutos más información.

0: 7:10, panorama informativo 88.9, información que sirve. Yo soy Alejandro Villalbazo, en X, en TikTok, arroba Villalbazo 13. Los mensajitos son en el WhatsApp 5580-255-889. ¿Qué está pasando en Jalisco? Hay quien le pone ya el justiciero de Lagos. Hay quien lo llama el Batman de Jalisco. O podríamos ponerle como aquella clásica, ¿se acuerdan aquella clásica? El Vengador Anónimo.
1: ¿Cómo no? Charles Bronson.
0: Sí, qué peliculón.
1: Eran varias películas.
0: Sí, esas, sí, sí.
1: De un cuate que se
0: fue saga.
1: A vengar, ¿no? A vengar a la sociedad.
0: Pues es que eso está ocurriendo. Eso está sucediendo en Jalisco, en Guadalajara y zona metropolitana. Martín Beltrán, buenos días, Martín.
2: Efectivamente, también le dicen el Vengador de la Noche, o simplemente es un sujeto anónimo, no saben si se hace acompañar o cómo, de qué manera hace estas acciones. Cinco sujetos amordazados, amarrados en postes junto a motocicletas presuntamente robadas.

0: por ellos mismos, pero hay una situación que es bastante complicada y es la compraventa y robo de motocicletas en la región de los Altos de Jalisco. Este vengador anónimo pues se hizo presente la semana pasada. Dice el fiscal de Jalisco, Salvador González, que ya investigan los casos, pero la autoridad dice que por ahora ellos son las víctimas. Escuchemos.
1: Desde luego iniciamos las carpetas de investigación, estamos en ello, bueno, pues estamos tratando de investigar pues efectivamente si estas personas se dedican a ello, pero con independencia de ello, bueno, pues en este caso, en estos momentos ellos son víctimas.
0: El primer caso surgió el 12 de junio, después el 15, el 17 y el 19, sumaron 5 hombres exhibidos públicamente al final de la semana pasada. Aparentemente el modus operandi de este vengador anónimo es que lo hace por la noche y los deja amarrados con cinta canela, cinta blanca y cinta gris en un poste, les marcan la frente con un marcador, ponen rata y bueno, pues eso es lo que desde una manera de humillación pública, como un método de castigo ejemplar y como una característica, incluso les pintan bigotes de ratón dibujados en el rostro, en la boca. Junto a los sujetos amarrados, el del autodenominado justiciero anónimo suele dejar cartulinas fosforescentes con mensajes intimidatorios y advertencias severas. En estos textos se acusa directamente a los individuos de dedicarse al robo de motocicletas en la región de Los Altos, amenazando con represalias peores si continúan delinquiendo. Así está el panorama.
2: Oye, Martín, ¿por qué dice el fiscal que ahora estos que han aparecido así, inmovilizados, con la cinta canela, abandonados en la vía pública, con la palabra rata escrita en la frente, ¿por qué dice que ellos son ahora las víctimas?
0: Pues primero porque se supone que no es la forma en la que debe actuar, nadie debe hacer justicia por su propia mano. Ese es un principio que la autoridad siempre antepone. Y luego pues que no está correcto humillarlos, atenta contra sus derechos humanos y se tiene que investigar si en verdad ellos son rateros, o sea, ellos son presuntos delincuentes que robaron esas motos. Es más o menos lo que explica el fiscal.
2: Sí, bueno, pues se tendría que investigar, ¿no? Finalmente es esta parte. Ahora, pues si alguien está haciendo la chamba que no hace la fiscalía, digo, eso debería de preocuparle también a la fiscalía, al fiscal, a los comandantes, a los agentes ministeriales, que por ahí anda un cuate haciéndole al justiciero y dejándoles puestos a los asaltantes. Gracias, Martín.
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1: Clima.
3: 15 grados. 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
4: Siete y veinte, panorama informativo 88.9, información que sirve. Yo soy Alejandro Villalbazo en X, en TikTok, arroba Villalbazo 13. Los mensajitos en el WhatsApp 5580-255-8889. Este fin de semana se van a cumplir los 60 días. ¿60 días de qué? Los 60 días de que Estados Unidos le pidió a México que detuviera con fines de extradición al narcogobernador Rubén Rocha y pandilla. En esa pandilla hay que contar al narcosenador Enrique Insunza, al narcoalcalde de Culiacán Juan Gámez, al narcovicefiscal, al narcosecretario de seguridad, al... imagínense nada más. Y así, ¿no? Hay que contar a 10 de esos narcopolíticos. Dos de ellos, hay que recordar, se entregaron ya a los Estados Unidos. Quedan 8. ¿Qué tendría que pasar con esos 8 si se van a cumplir ya este fin de semana los 60 días? ¿Qué tendría que pasar con Enrique Insunza, por ejemplo, que además reapareció, imagínense, a casi 60 días de no presentarse a trabajar, reapareció, pero no crean que presencial, desde una ubicación desconocida, se conectó a una sesión virtual, el senador Enrique Insunza. Qué cinismo de estos hijos de... Participó en la reunión de la Comisión de Justicia. El senador acusado de ser aliado del narco apareció de forma virtual desde una ubicación desconocida para participar en la reunión de la Comisión de Justicia del Senado de la República.
5: Una cosa es el sistema penal y otra cosa es el sistema administrativo sancionador. El sistema penal se activa cuando se ha cometido una conducta que está tipificada como delito. Este sistema está reservado para aquellas conductas que alteran la paz social, pero que no tienen la entidad para ser llevadas o tipificadas como delito y no lo están.
4: ¿Qué tal? Un narcosenador hablando así en una reunión de la Comisión de Justicia del Senado de la República. De los que estaban ahí, de los otros senadores, ninguno le preguntó, lo cuestionó en dónde estaba. Nadie le dijo, Enrique, ¿dónde andas? ¿Por qué no has venido a trabajar? Nadie. Ninguno. La mayoría de los que estaban ahí en esa reunión de la Comisión de Justicia, pues afines.
6: Claro.
4: Afines. Javier Corral, Jesús Lucía Trasviña, Alejandra Barrales, Marta Lucía
6: Michel.
4: O sea, afines. Pero ninguno le preguntó nada. Ninguno le preguntó nada.
6: Que es como para decir, oye, manito, ¿no? Cobras y bien, ¿eh? Y sigues cobrando.
4: Tienes 2 meses que no vienes a trabajar. Cualquiera le diría a un compañero de trabajo. Cualquiera. Que tiene 2 meses de no ir a trabajar y que de pronto se conecta a una sesión virtual. Cualquiera de nosotros le diría al compañero de trabajo, oye, güey, ¿y tú qué onda,
6: Sí.
4: Aunque no seas el jefe, ya de igual, igual. Porque tú te le has seguido fletando. ¿Sí? ¿Y por qué el otro no? ¿Y por qué sigue cobrando?
6: Sí.
4: Cualquiera le diría, oye, ¿por qué no has venido a trabajar? ¿En dónde andas, Quique? ¿No?
6: Sí, pues cualquiera. Y además hay algunos compañeros de trabajo que a lo mejor pues se enferman y cualquier y no tienen el mismo trato, entonces, y pues porque a lo mejor lo andan teniendo ahí como perseguido político, ya sabes que inventan de repente, ¿no?
4: Oye, y además
6: Heroicidades, y además
4: le pagan por fuera.
6: Ajá.
4: Porque como tiene cuentas congeladas.
6: Claro.
4: Le pagan su sueldo por fuera. Me preguntaba yo, y lo vamos a preguntar ahí en el Senado, ¿no? Porque además son tan cínicos que dicen, y no es al único que se le paga por fuera, ¿eh? Muchos de ellos prefieren así el pago, de los senadores. ¿A nombre de quién saldrá el cheque?
6: Ah, ¿sí?
4: Si él no puede cobrar porque no tiene...
6: no tiene forma de...
4: No tiene cuenta.
6: Ajá.
4: O sea, se lo dan al portador y él llega al...
6: O a la cuenta de alguien más y él recibe la lana.
4: Pero eso no ya sé. Es lavado de dinero, ¿no?
6: Claro. Ya sabes que aquí todo se
4: puede. Se cumplen los 60 días, ¿eh? Se cumplen los 60 días. ¿Qué tendría que pasar? Pues miren, los malpensados como yo, pues tendría que pasar que los atoren. Pero los exquisitos del Tratado de Extradición México-Estados Unidos dicen que no. Que no tendría que pasar nada. Que el plazo de los 60 días no aplica, por lo menos en esta etapa, de la solicitud de detención urgente. ¿Y saben por qué no aplica? Porque México no lo ha detenido. Entonces, como no hay detención, no empieza a correr el plazo.
6: Claro.
4: Vean nada más cómo le dieron la vuelta a estos mañosos.
6: Pero están torciendo un artículo del convenio de extradición entre México y Estados Unidos.
4: Sí.
6: El artículo 11.
4: Entonces, oye, yo te solicito que lo agarres. A partir de que lo agarras, entonces yo tengo 60 días para mandarte mis pruebas. Claro, pero no lo quieres agarrar, no lo vas a agarrar nunca, pues entonces yo no puedo empezar a correr el plazo para mandarte mis pruebas.
6: Así es.
4: Qué abusados, ¿eh?
6: Sí.
4: Qué abusados. Está de mafioso eso.
6: No.
4: ¿No?
6: Torciendo el derecho.
4: Imagínate de los abogados ahí de la mafia. No, mira, si hacemos esto y el otro y aquello, por acá no nos agarran. Ah, entonces hazlo. Y así ya pasaron 2 meses. 7:25.
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7: Lento.
9: Avenida San Diego presenta carga desde Primera Privada San Diego hasta Espuela del Ferrocarril.
7: Sin tráfico.
9: Sobre carretera 57 desde Paseo 5 de Febrero hasta Paseo Quintas del Marqués. Paseo 5 de Febrero está con buena circulación desde Boulevard Bernardo Quintana a la carretera 57. También tenemos excelente sobre Avenida Pie de la Cuesta desde Calle La Calma hasta la Calzada de Belén.
7: Clima.
9: 15 grados. 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
11: 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Te dejo, papá. Ay, te dejo esos dos pesitos. Ya los chavos ni han de saber qué es eso.
12: No, hombre, no.
11: Mira,
12: no,
11: Bartola. Era una canción.
12: Dos pesos de Chava Flores.
11: De una, Ah, claro, de Chava Flores. ¿Y por qué iba a decir de Pedro Infante tú?
12: ¿La cantaba Pedro Infante?
11: Sí.
12: Sí, la llevó a cantar
11: Pedro. En alguna película, ¿no?
12: Sí,
11: sí, claro.
12: Sí, fue intérprete de Chava Flores también.
11: Tienes toda la razón. Bueno, pues de ahí, ¿no? Mira, Bartola, y te dejo estos dos pesos. Pagas la renta, el teléfono y la luz. Uy, con lo que sobre todavía. Tomas de ahí para...
12: Para tu gasto.
11: Tu gasto. Y hasta me compras mi alipuz.
12: Mi alipuz.
11: No, todo eso con dos pesos.
12: Cuando rendía, ¿eh? Ahora rinden los de 200 pesos.
11: Eso pero... No, eso rinden, imagínate.
12: Puedes llevar a tu hijo a estudiar a Inglaterra.
11: Claro.
12: Y te siguen rindiendo, ¿eh?
11: No, y a los más grandotes les puedes comprar... Loropiana. Y rinden los 200 pesos.
12: Hijo, qué barra. Buena administración.
11: Sí. Bueno, por si algo, algún pendiente traen, por si algún pendiente traen de pago, pues saquen los dos pesos, los 200, ¿no? Y hay que pagar para que no se nos venga el... ¡Ay, verificación! Estamos a fin de mes, de junio. ¿Qué le toca? Verificación, vamos a ver... Verificación.
12: Sí, ahorita debe ser.
11: Estamos en.
12: ¿De junio? En junio. Debe ser ya. Debe ser el azul todavía, ¿no? Debe ser el del viernes.
11: O ya es el tantito, calendario de verificación vehicular. Estamos. Sí, es el mayo y junio azul.
12: Azul.
11: 9 o 0. Abusados los azules, ¿eh?
12: Sí.
11: Se les acaba. ¿Y ya?
12: Sí, porque en julio empiezan los amarillos otra vez.
11: Ajá.
12: Me toca a mí.
11: Entonces, abusados. Sí. Se nos va la verificación y ya saben que hay que pagar la multota. Más de 2,000 pesos de multa. Entonces, pónganse abusados. 7:32. Tráfico, clima cada 15 minutos. Mónica Villalobos.
13: Alejandro, gracias. Les comento que si el último número de sus placas es 9-0 con engomado azul, su vehículo debe verificar antes del 30 de junio. En unos minutos, más información.
12: Muchas gracias, Moni. Peso sobre peso se llama la canción de Chaz.
11: Ah, ok.
12: Pero si la conocemos popularmente como Oye Bartol.
11: De acuerdo.
12: Sí. Vamos con Marinés Camacho desde el Aeropuerto Internacional de Ciudad de México. ¿Cómo amanecieron el dólar y el euro? Hola, Mari, muy buenos días.
14: Hablando de números, Iñaki, muy buenos días al auditorio.
0: El dólar en las casas de cambio del Aeropuerto Internacional de la Ciudad de México esta mañana se está comprando en promedio en 17 pesos 20 centavos y se vende en 17 pesos con 90 centavos. El euro 19 pesos con 10 a la compra, 20 pesos cerrados a la venta. El panorama, Iñaki, muy buenos días.
12: Muchas gracias, Marina Escamacho. A las 9:30 de la mañana, ¿cómo abre la Bolsa Mexicana de Valores y el gasolinazo nuestro de cada día? Toda esta es información que a ti te sirve y que puedes encontrar también a través de iHeartRadio. Vámonos a Celaya, Guanajuato, porque se dan varios robos a comercio, tipo cortinazo, esto en pleno centro. Clau, ¿cómo estás? Muy buenos días.
4: Hola, buenos días, Iñaki, buenos días a todo el auditorio. Sí, así como lo comentas, en lo que va del mes se han registrado por lo menos 10 robos a tiendas de diferentes giros en la zona central de Celaya, incluyendo una joyería y conocidos como tipo cortinazo, aunque las autoridades dicen que ya tienen identificados a los responsables no hay detenidos. Incluso se informó que ya llevan a cabo operativos y reconocieron que no han escuchado las alarmas a tiempo. Gustavo Palo Alto, jefe de gabinete, reconoció que se trata de una situación preocupante, aunque mencionó que se están tomando todas las medidas necesarias para atender la situación y dijo que no existe una disminución en el número de elementos de la Policía Municipal, porque al contrario, se está fortaleciendo la labor preventiva y los operativos de vigilancia, Iñaki, que como te comentaba, pues no han resultado en nada, no hay detenidos y solamente llegan después de que ya se dieron estos robos a los comercios. Hasta aquí mi reporte, Iñaki.
12: Te agradezco mucho, Claudia Padilla, desde Celaya, Guanajuato, donde nos hace el favor de escuchar a través de iHeartRadio. ¿Dónde nos vamos? ¿Al Estado de México? Bueno, vámonos entonces a los deportes. Alex Cervantes.
7: Muchas gracias, Iñaki. Amigos, continuamos con más información. La selección mexicana de fútbol continúa con sus entrenamientos en el centro de alto rendimiento y por la tarde tuvieron convivencia con sus familiares. Por cierto, se metió entre los 10 primeros lugares del ranking FIFA después de vencer a Chequia. Más de 54 millones de personas observaron el partido ante el cuadro europeo en ambas televisoras. Luego del triunfo ante Alemania, Ecuador aumentó las posibilidades de ser el rival de México dentro de los 16avos de final el próximo martes en la cancha del Estadio Ciudad de México. Y el boleto más barato para este partido alcanza los 65 mil pesos. Por otra parte, Katy Itzel García hizo historia al convertirse en la primera mexicana en ser árbitra central de un partido de Copa en el duelo entre Túnez y Países Bajos. Por ahora fue todo en los deportes.
12: Muchas gracias, Alex. 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Ahí están todas tus estaciones en las memorias de iHeartRadio. ¿Con quién vamos, productora? Vámonos con Vero. Bueno, con Sonia Vilchis al Estado de México. Dicen que en el Estado de México se ha avanzado de manera importante en la aplicación de servicios de interrupción legal del embarazo. Allá en Toluca, Rebeca Morales. Rebe, ¿cómo estás? Muy buenos días.
14: ¿Qué tal? Muy buenos días. Pues en efecto, el tema de la interrupción legal del embarazo es uno en los que se está poniendo especial interés con el objetivo de dar acceso a las mujeres a este derecho y de esta manera pues evitar tanto los abortos que pudieran resultar clandestinos como poner en riesgo la vida de las madres. Y es que de acuerdo con los estudios que se han hecho y a través del Instituto Simón de Beauvoir, la despenalización del acceso al aborto y la Contraloría Social en el diagnóstico para el aborto legal es un hecho que ha ido avanzando en el Estado. El estudio que se desarrolló con una serie de mediciones sobre disponibilidad, accesibilidad y también la calidad del servicio revelan que se ha avanzado en el tema de infraestructura. Sin embargo, una de las limitantes principales que se tienen es justamente el que esto se pueda dar desde la atención primaria a la salud, y es que la mayor parte de las atenciones en ciudad
15: Ciudad de México, que serán de otros estados, son justamente de mujeres que vienen del Estado de México. Se habló sobre la información, el que esto se pueda dar a través de medicamentos y no a través de degrados quirúrgicos, además del poder tener pues la información justamente para que las mujeres puedan tomar decisiones en este sentido. Finalmente se habló de que durante el último año el 4.6% de los casos que se dieron de violencia sexual fueron interrumpidos a través justamente de un aborto legal, lo que habla todavía de los retos y desafíos que se tienen en esta materia. El panorama desde el Estado de México.
12: Te agradezco mucho, Rebeca Morales, desde Toluca, Mix 90.1 de tu frecuencia modulada. Somos Alex Villalbazo, Alex Cervantes, Iñaki Manero, en Panorama Informativo, por 88.9 Noticias, información que sirve, y por iHeartRadio. Moni Villalobos, el tráfico, el clima, cada 15 minutos. Hola, Moni.
16: Iñaki, gracias. Les recuerdo que se implementan carriles reversibles en Doctor Río de la Loza y su continuación Fray Servando Teresa de Mier de Topacio Doctor Vértiz, así como en circuito interior de la raza a Leibniz y de Alfonso Reyes a Benjamín Franklin hasta las 9 de la mañana. En unos minutos más información.
11: Pistas de la trivia, Iñaki.
12: Gracias, Alex. Es tiempo de la segunda llamada de la trivia. Y platicamos la trivia de ayer. Un adjetivo en nuestro jueves de palabras surgió al cambiar el orden del apellido de una familia que no era muy querida por ciertas actitudes chocantes. Estamos hablando, pues, de la palabra cursi. Una de las historias, una de las probables orígenes de esta palabra. Se dice que migrantes franceses de apellido Sicur se establecieron en España, en el sur, en Cádiz. Pero eran tan desagradables y tan sangrones que la gente, para hablar mal de ellos, cambiaban el orden de las letras por cursi. Y el resto, pues ya lo sabemos, es historia, las cursilerías. Vamos con la trivia de hoy, trivia deportiva. Tres países fueron castigados con no jugar la siguiente megacáscara futbolera, pero uno fue perdonado porque uno de sus ciudadanos fue considerado como héroe por la federación. Hizo algo durante mucho tiempo que después se consideró como un acto heroico. Y entonces, en nombre de esto, este país al cual él representaba fue perdonado y sí pudo jugar. ¿De qué estamos hablando? Ayúdanos con esta trivia en www.889noticias.mx, WhatsApp 5580-255-889 y el TalkBack por iHeartRadio. Y es un acto heroico relacionado con el deporte.
11: Ok.
12: ¿Cuál será?
11: Oye,
12: sí, señor.
11: Tres selecciones. Ay, es que si te hago la pregunta, creo que ya voy a llevarla a una... Ajá. Un pequeño nicho. No, mejor no te hago esa pregunta.
12: No me haces esa pregunta.
11: No.
12: Sí, si me preguntas cuáles son las tres selecciones, pues sí te diría que...
11: No. No, pero entonces sí te la voy a preguntar.
12: Ajá.
11: ¿Alguna de esas selecciones ha ganado el campeonato?
12: ¿Alguna de esas selecciones ha ganado el campeonato? A ver, dame un segundo, ahorita te digo. Sí.
11: Sí. Ok.
12: Dos de ellas, de hecho.
11: ¿Dos de ellas?
12: Ajá. Una no.
11: Una nunca.
12: Y dos de ellas, sí.
11: Ok. Me parece muy bien.
12: Buena si pista.
11: Que, ¿no? ¿Eh?
12: Es buena pista.
11: Una pista totota. Por eso te decía que no te la quería preguntar.
12: Sí. Sí, son protagonistas, digamos. Dos de ellas sí son protagonistas.
11: Ok.
12: Una también, ¿no? También hace cosas maravillosas, pero nunca ha ganado.
11: Nunca ha ganado.
12: Bueno. Pero sí, esa selección brilla mucho cada vez que juega en uno de esos certámenes. Uh-huh. Luego platicamos por qué.
11: Ok. Esa selección que nunca ha ganado, uh-huh, que brilla. Esa selección casi está... ¿Es parte ahorita de las 48?
12: De las que están, sí.
11: Sí.
12: Sí, sí está.
11: Ok.
12: Sí, sí está. Está jugando en más al norte.
11: Uh-huh.
12: Le toca.
11: Está bien. Pues ya está ahí.
12: ¿Hasta ahí? Sí. ¿Lo vamos pensando? Sí. Al 5580-255-88, nuevo WhatsApp. Ahí nos puedes ayudar a resolver la trivia y el talk back por Ejuri. La respuesta en una hora, 7:40.
17: Eso.
18: Ya va, ya va, ya.
17: Ayúdalo, ayúdalo.
18: Vamos, papá, vamos, ya tenemos acá.
19: Un cuidadito, vamos.
20: Tranquila, tranquila,
19: que ya estamos. Tranquilo, tranquilo. Ah, bravo. Se pudo. Amén. Ayúdala ahí, ayúdela.
11: Son estas historias de vida dentro de la tragedia. Acabamos de escuchar cómo es el rescate que se da en Venezuela después de estos terremotos de 7.2 y 7.5. La cifra de muertos al momento, 589, ya sabemos que esto, pues desafortunadamente sigue para arriba. Son 2.980 personas al momento las que se cuentan como lesionadas, igual, un número que desafortunadamente pues sigue conforme las horas van pasando. Desaparecidas, se habla de decenas de personas desaparecidas y más de 2,000 familias damnificadas. Vamos a escuchar al presidente de la Asamblea Nacional Venezolana, Jorge Rodríguez.
21: 157 personas desaparecidas. Hasta ahora hemos contabilizado más de 200 personas atrapadas entre los escombros de los edificios, 2.927 familias damnificadas. La infraestructura afectada o perdida corresponde a 250 edificios, principalmente en el estado de La Guaira, 8 hospitales afectados, 20 centros comerciales deteriorados, 68 obras de infraestructura dañada también.
11: Ahí está el parte. El balance, el saldo oficial. En esto que les digo siempre, estas historias de tragedia que regalan historias de vida, vamos a escuchar cómo fue el rescate de un bebé.
22: Vente, mi niño, vente para acá, ven. Agarra a los niños y otra niña más.
23: Somos tres ahí.
22: Somos tres. ¿Son hermanos? ¿Ustedes?
23: Sí, somos tres.
22: Quédense ahí, es para alumbrar, quédense ahí.
11: Tres niños, tres hermanitos. Lo sacaron con vida. 7:45.
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28: Amigos de 106.5 Mix, sigan pasando excelente viernes.
25: Aviso.
28: Y si viajas hoy a la Ciudad de México, recuérdalo que no circulan los autos con engomado azul, terminación de placas 9 y 0.
25: Lento.
28: Tenemos lentos sobre Avenida Constituyentes de Prolongación Corregidora Sur hasta Prolongación Luis Pasteur.
25: Sin tráfico.
28: Nada te retrasa sobre la calle Miguel Hidalgo, justamente de esa Avenida Tecnológico hasta la calzada de Ezequiel Montes. Prolongación Corregidora sigue con excelente circulación desde la calle Miguel Hidalgo hasta Avenida Universidad. Prolongación Ignacio Zaragoza también es otra buena opción si lo tomas del tramo de Hilario Frías y Soto hasta Avenida de las Torres.
25: Clima.
28: Tenemos 15 grados. 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

0: 10 para las 8, panorama informativo 88.9, información que sirve. Yo soy Alejandro Villalbazo en X, en TikTok, arroba Villalbazo 13. Los mensajitos en el WhatsApp 5580-255-889. Que el niño saldrá bien rezongón este año. Que se espera que este fenómeno climático del niño sea de fuerte a muy fuerte. Si ahora ya lo ponemos eso en términos generales de lluvia o de calor, ¿qué significa eso, Pepe Toño Morales? Buenos días, Pepe Toño.
1: Efectivamente, ese es el término. Fuerte a muy fuerte, así prevén justamente los especialistas este fenómeno, y precisamente por estas características, ¿no?, de las que se acaban de hablar. De hecho, el niño se espera de fuerte a muy fuerte, de acuerdo con Jorge Zavala Hidalgo. ¿Quién es él? Él es investigador del Instituto de Ciencias de la Atmósfera y Cambio Climático de la Universidad Nacional Autónoma de México. Eso significa que es más probable que disminuyan las lluvias, que haya calor intenso, que aumente el número de incendios y que generen más huracanes de categoría superior.
2: Los pronósticos más recientes, por ejemplo, de la NOAA, la Organización Meteorológica Mundial no ha actualizado, creo que desde mayo, pero por ejemplo la NOAA ya sacó una actualización en junio y habla de que la probabilidad de que tengamos una condición del niño muy fuerte hacia el final de año, principalmente hacia noviembre y diciembre, es muy alta, más del 50%.
1: Fíjate que la NOAA, Alex Iñaki, esta Administración Nacional Oceánica y Atmosférica de los Estados Unidos, pero por sus siglas en inglés justamente es que se le llama NOAA. Bueno, de acuerdo con este organismo, existe una muy alta probabilidad de que en los últimos meses de 2026 esté...
0: Ah, se nos fue, ¿verdad? Ah, ahorita recuperamos a Pepe Toño Morales cuando nos decía de que la Administración Nacional Oceánica y Atmosférica de Estados Unidos, la NOAA, está advirtiendo que es altísima la probabilidad de que para el cierre de este 2026 se establezca este fenómeno del niño en México, Pepe Toño.
1: Sí, efectivamente, y de eso se... Eso tiene implicaciones en territorio nacional, evidentemente también en el mundo, y por eso el especialista nos explicaba justamente estos porcentajes y qué implica.
2: La probabilidad de que tengamos condición el niño es más del 95%. O sea, vamos a tener un niño. Lo que no está muy claro si será muy fuerte o fuerte, poco probable que sea moderado. O sea, es más probable que sea fuerte, muy fuerte. Pero en los pronósticos climáticos, pues siempre hay una cierta incertidumbre, ¿no? Eso más o menos es la condición en la que nos estamos encontrando.
1: Así están las cosas, Alex. Eso hace que cambien, evidentemente, las condiciones del clima en todo el país. De hecho, el físico doctor en oceanografía física indicó que a partir de julio, pues es la próxima semana, se espera que en México disminuyan las lluvias con respecto al promedio. Esto es, sí va a llover, pero menos, y todo parece indicar que esta condición se mantendrá incluso durante la primavera de 2027 y en el centro y sur del país, así como en la península de Yucatán. Ahora bien, es una pregunta que nosotros hicimos. ¿Cómo se mide el niño? Es decir, ¿qué es lo que determina que los especialistas hablen de que ese fenómeno natural será más o menos fuerte? Jorge Zavala hizo un resumen de los parámetros que se consideran para esas mediciones.
2: Según el tamaño de la variación de la temperatura, se le asigna como niño débil, niño moderado, niño fuerte o niño muy fuerte. Sería la traducción.
1: Sí, porque son parámetros que están en inglés. A todo lo anterior, Alex Iñaki, se deben agregar factores que son el resultado, en parte, de esas condiciones climáticas. Por ejemplo, la calidad del aire. Cuando hay más calor y menos lluvias, es muy probable que se generen más incendios y eso evidentemente eleva la cantidad de partículas y compuestos volátiles que favorecen ese forme ozono. Si a ello se agrega la radiación solar por la disminución de la nubosidad y temperaturas altas, pues esto provoca un aumento del estrés sobre las plantas, las cuales también emiten algunos compuestos que favorecen la formación de esos contaminantes. Esta circunstancia puede ocurrir durante primavera de 2027, dijo Zavala Hidalgo. Resumen, Alex Iñaki. Amigos, el auditorio. Segundo semestre de 2026 y primavera de 2027, altas temperaturas, menos lluvias y probablemente más momentos con mala calidad del aire. Y ya sabemos que en la Ciudad de México y en algunas otras ciudades del país, pues eso implica probablemente contingencias ambientales. Estoy con ustedes, Alex.
0: Sí, le llaman ya el super niño lo que viene, ¿no? Lo mencionas, esto de noviembre del 26 a enero del 27 es cuando se espera que sea lo más extremo, Pepe Toño.
1: Y fíjate que esto lo estamos viendo, no podemos decir que sea de forma directa, pero estamos viendo ya algunos efectos, estaba explicando este especialista, del otro lado del mundo. Me refiero, por ejemplo, en Europa, en lugares como España, en donde se han registrado temperaturas altísimas que han evadido todas las barreras que se tenían antes, no nada más España, también incluso países como Francia. Y ya sabemos, por ejemplo, que por cuestiones de la geología, esto nos ocurre poco tiempo después, ¿no? Imagínate las enfermedades que se dan primero allá y luego terminan en México, así lo hemos visto. Entonces es más o menos un parámetro, dice el especialista, de lo que podría verse en la República Mexicana, y la recomendación es tomar evidentemente precauciones nosotros, más allá de lo que puedan hacer los gobiernos en materia de política pública, Alex.
0: Oye, Pepe Toño, ¿cómo nos va a afectar para este invierno, o decías la primavera ya del 2027, ¿nos va a afectar con temperaturas extremas? ¿Se nos va a afectar con más lluvias? ¿Hablabas de frentes fríos?
1: Sí, en este caso va a ser, ¿te acuerdas el año pasado, Alex? Platicabas con Iñaki en este mismo lugar y decías antes de que entrara de lleno el invierno que iba a ser un invierno caluroso. Bueno, eso más o menos es un parámetro que nos ayuda a dar el ejemplo de lo que se avecina para esto, pero un poco más. Es un invierno, imagínate, con un poco más de calor, vamos a sentir menos frío, para muchos de nosotros eso es conveniente, pero también hay otras afectaciones, porque también vamos a tener, ojo con esto, es muy importante, menos lluvias y por lo tanto menos almacenamiento en lugares, por ejemplo, como el Cuchamala, y evidentemente vamos a tener más días muy calurosos y es altamente probable que se rompan los límites de las temperaturas máximas que hemos tenido, Alex.
0: Estamos hablando de otra vez un invierno caluroso, entonces.
1: Efectivamente, eso es lo que por lo pronto se prevé para este fin de año y la primavera del próximo año.
0: Bien, gracias, Pepe Toño Morales. Super Niño nos amenaza. 5:55.
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9: A vuelta de rueda.
8: Boulevard Bernardo Quintana ya es un punto demasiado lento de esa avenida Corregidora hasta Paseo de Loma Dorada. También lo es Prolongación Ignacio Zaragoza de Hilario Frías y Soto a Avenida de las Torres. Avenida Coahuila está muy lento desde Espuelas del Ferrocarril a Paseo 5 de Febrero.
9: Lento.
8: Sobre la carretera 57 desde Paseo 5 de Febrero hasta Paseo Quintas del Marqués.
9: Clima.
8: 15 grados. 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

0: 8 en punto, panorama informativo 88.9, información que sirve. Yo soy Alejandro Villalbazo en X, en TikTok, arroba Villalbazo 13. Es viernes 26 de junio. Iñaki Manero, ¿cómo estás, Iñaki?
1: ¿Cómo estás, Alex Villalbazo? Alex Cervantes, amigos de la República Mexicana y de todas partes por iHeartRadio. Mitad del camino ya en panorama.
0: Los mensajitos en el WhatsApp 5580-255-889. Información urgente de la toma de rehenes en Tecámac, Estado de México. René Ponce, danos nada más el avance, René, por favor.
2: ¿Qué tal, Alejandro? Pues luego de 31 horas de permanecer atrincherado al interior de su hogar localizado en lo que es el municipio de Tecámac, Estado de México, Miguel N., de 35 años, se entregó a las autoridades sin oponer resistencia, sin que pues se accionaran armas de fuego. Su familia, que permanecía como rehén, se encuentra bien, Alejandro.
0: Es el avance. Ahorita nos vamos al detalle. Gracias, René Ponce. Tráfico y clima cada 15 minutos. Mónica Villalobos.
3: Alejandro, gracias. Hoy la zona Ecopark, Polanco y Roma Hipódromo tienen horario habitual de 8 de la mañana a 8 de la noche y horario extendido de 8 de la noche a 1 de la mañana del día siguiente. En unos minutos, más información.
1: Muchas gracias, Moni. Vámonos al panorama. Una jornada violenta dejó un saldo de 6 personas muertas en Culiacán, Sinaloa, ayer jueves. El primer caso ocurrió en la colonia Solidaridad Infonavit, donde hombres armados irrumpieron en un domicilio y asesinaron a 3 integrantes de una familia, mientras que en la colonia Santa Anita, un repartidor de comida fue asesinado mientras circulaba por las calles. Poco más tarde, el cuerpo de un hombre fue hallado debajo de un puente en las inmediaciones del aeropuerto internacional. Y finalmente, en la colonia República Mexicana, una mujer murió al ser atacada junto con su pareja por sujetos armados que irrumpieron en su domicilio, pero estamos atendiendo las causas. Ayer, un conato de incendio en el Hospital General de Zona número 7 del Instituto Mexicano del Seguro Social movilizó a cuerpos de emergencia y obligó a evacuar de forma preventiva pacientes, familiares y personal de algunas áreas. El incidente ocurrió durante trabajos de mantenimiento en un elevador, cuando restos de soldadura alcanzaron una malla plástica. El fuego fue controlado sin que se reportaran personas lesionadas y, tras ventilar el inmueble, las actividades médicas continuaron con normalidad. Los casos de gusano barrenador del ganado en México aumentaron 83.5% en poco más de 3 meses, al pasar de 16.628 en marzo a 30.522 al corte del 24 de junio. De acuerdo con la Secretaría de Agricultura y Desarrollo Rural, la plaga se ha desplazado hacia el norte del país e incluso llegó a Texas, por lo que México y Estados Unidos reforzarán su combate mediante la producción y liberación masiva de moscas estériles, esto con el objetivo de erradicarla en los próximos 5 años. Familiares de pacientes internados en la Torre de Pediatría en Veracruz expusieron las sábanas y batas rotas que apenas les acaban de entregar. Verónica Huerta, desde Jalapa, Vero, buenos días.
4: Hola, Iñaki, buenos días. Efectivamente, en el municipio de Veracruz, en la Torre Pediátrica Infantil, las madres exhibieron la ropa hospitalaria, que supuestamente es nueva y que envió el INS Bienestar hace 15 días a Veracruz. Pero además de que se necesitaba pues batas para niños y las mandaron en tallas de adultos. Las mamás exhiben que las telas están podridas y las costuras deshechas. Explicaron que la ropa de cama y batas deben ser nuevas debido a que es ocupado por menores de edad que reciben quimioterapias y tratamientos oncológicos. Pero además, a la entrega de ropa en mal estado se suma el desabasto de medicamentos oncológicos, que es una queja recurrente desde el 2023, porque vulnerabiliza a los niños con cáncer, que de por sí ya luchan contra el cáncer, y si no hay medicamentos, pues ellos regresan, no avanzan para poder sanar. Es la información, Iñaki, que tenemos en Veracruz.
1: Igualito que en Dinamarca. Gracias, Vero Huerta, desde Jalapa, Veracruz. Allá nos hace el favor de escuchar a través de iHeartRadio. Pescadores de Salina Cruz denuncian afectaciones por derrame de petróleos mexicanos. Vámonos a Oaxaca capital con Giselle Melchor. Hola, Giselle, muy buenos días. Se cortó la comunicación. En un momentito más vamos a tener la comunicación con Giselle. Y vamos con los boletos. 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los deportes! ¿O ya nos vamos a Oaxaca? Antes, perfecto, vámonos a...

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2: Estatal para la Protección contra Riesgos Sanitarios de Oaxaca recomendó de manera preventiva evitar el consumo de productos marinos provenientes de la Bahía de la Ventosa tras el derrame ocurrido a principios de este mes. La recomendación generó incertidumbre entre los pescadores, quienes advirtieron que además de enfrentar posibles afectaciones ambientales, ahora resienten el impacto directo en la comercialización de sus productos, por lo que exigieron una respuesta inmediata de autoridades y de Pemex. Es el panorama.
3: Te agradezco mucho, Giselle Melchor, desde la bella y verde Antequera, Oaxaca, donde nos escuchas a través de iHeartRadio. Capturaron al Sierra 1, presunto líder criminal en la zona oriente de Morelia, Michoacán. Desde allá, desde Morelia, Cristian Gutiérrez. Muy buenos días, Cristian.
4: Hola, Iñaki, buenos días. Mira, como resultado de un operativo entre instituciones de seguridad, se logró el día de ayer la detención acá en Morelia de Ernesto Rafael N. Él lo apodan el Sierra 1. Y ha sido identificado como un objetivo prioritario por su probable participación en el asesinato del maestro mezcalero Sergio R. Eso sucedió en 2025 aquí en Morelia. Y ayer mismo por la tarde fue detenido Alfredo N., el Sierra 2, por su probable responsabilidad en delitos contra la salud y violación a la Ley Federal de Armas de Fuego y Explosivos. Para las autoridades, Iñaki, ambos detenidos, el Sierra 1 y el Sierra 2, eran generadores de violencia precisamente en la capital de Michoacán. Es el panorama en este estado.
3: Te agradezco muchísimo, Cristian Gutiérrez, desde Morelia, Michoacán, Mix 101.7 de frecuencia modulada. Nos vamos al estado de Hidalgo porque promueven en el Congreso del Estado la ley Ingrid para sancionar la difusión de imágenes relacionadas con feminicidios. Desde Pachuca, capital, Jacqueline Servín. Jackie, muy buenos días.
5: Hola, hola, Iñaki, buenos días para ti y para todo el auditorio. Comentarles que la diputada Joana Montserrat Hernández promovió una iniciativa que reforma el Código Penal para el Estado de Hidalgo con la finalidad de incorporar de un tipo penal específico que sancione la divulgación, publicación, difusión o exposición de imágenes, videos, audios, datos o elementos de investigación relacionados con casos de feminicidio cuando con ello se vulnere la dignidad de la víctima, se afecte la intimidad y privacidad de sus familiares o se produzca revictimización. Si te parece, vamos a...
6: Al responsable de este delito se le impondrá una pena de 3 a 6 años de prisión o de 20 a 500 días de multa. Adicionalmente, se impondrá la destitución definitiva del empleo, cargo o comisión público e inhabilitación para el desempeño de cualquier otro puesto de servicio público por un tiempo igual a la pena de prisión impuesta. La punibilidad prevista se aumentará hasta la más de la mitad cuando el material difundido corresponda a niñas o adolescentes, cuando la filtración afecte el debido proceso y el cauce de la revictimización de los familiares.
5: Y aquí es el panorama.
3: Te agradezco mucho, Jackie. Jacqueline Servín desde Pachuca, Hidalgo, La Comadre, 104.5 de FM, 1240 de amplitud modulada. Vamos a los deportes. Alex Cervantes.
7: Iñaki, tenemos información de la Liga MX. Tijuana concluyó con sus trabajos de playa en Mazatlán. Regresaron a la frontera para continuar con la pretemporada. El paraguayo Walter Clark es nuevo refuerzo del Atlante procedente del Chapecoense de Brasil. Firmó contrato por los próximos 2 años. Comienza el fin de semana del Juego de Estrellas en la Liga Mexicana de Béisbol. Este viernes, gala de premiación a lo mejor de la temporada anterior. Para el sábado, alfombra roja con jugadores, celebridades y el Home Run Derby. Y el próximo domingo, la selección mexicana, comandados por Benjamín Gil, enfrentan a las estrellas de la liga, comandadas por Lorenzo Bondi. Y este fin de semana se corre la fecha 10 de la Fórmula 1, el Gran Premio de Austria. El domingo la carrera a partir de las 7 de la mañana. El líder en la clasificación mundial de pilotos es Kimi Antonelli de Mercedes con 156 puntos. Hasta aquí los deportes.
3: Muchas gracias, Alex. Alex Villalbazo, Alex Cervantes, Iñaki Manero en Panorama Informativo en 88.9 Noticias. Información que sirve por iHeartRadio. Moni Villalobos, tráfico y clima, cada 15 minutos te asomas y ¿qué encuentras, Moni?
8: Hola, Iñaki, gracias. Les comento que hay avance lento en Río Churubusco debido a un choque a la altura de Avenida México Coyoacán con dirección a Universidad. En unos minutos más información.
9: Ocho y cuarto, Panorama Informativo 88.9, información que sirve. Yo soy Alejandro Villalbazo en X, en TikTok, @Villalbazo.

0: O tres en los mensajitos en el WhatsApp 5580-255-889. ¿Qué historia la que hemos estado platicando? ¿Qué historia? Toma de rehenes. Toma de rehenes en Tecámac, en el Estado de México. Un tipo que, pues, embrutecido, intoxicado, se metió quién sabe qué tanta porquería, que su familia le dijo: nos tienes hasta la madre, Miguelito, y nos vamos al centro de rehabilitación. Y entonces el Miguelito les dijo: yo no voy a ningún lado, a mí no me llevan. Estaban la esposa, sus suegros y sus tres hijos. Y dijo: a mí no me llevan. Y como Miguelito es el don chingón, pues tomó como rehenes a los suyos. Se atrincheró en su casa, allá en Tecámac, en la colonia Los Héroes Tecámac, sexta sección, armado, dos pistolas, y dijo: de aquí me sacan con las patas por delante. Bien intoxicado. Imagínense el terror que se vive en una casa así.
1: Pesadilla.
0: 31 horas en esta tensión. Llegó la Marina, el Ejército, la Guardia Nacional, los estatales, los municipales, los ministeriales, llegaron todos para echarle grito con el megáfono. ¡Miguel, ríndete! Con el altavoz de las patrullas. ¡Miguel, entrégate! No, el Miguel, pues ni salía ni se entregaba. Mandaba a la esposa a decir: todo está bien. Ella era la que se asomaba y decía: no, ustedes váyanse, aquí todo está bien. Cuando ella misma había hecho la denuncia de lo que estaba ocurriendo en ese infierno llamado hogar. ¿Qué ha pasado? Nos adelantaba René Ponce. Se entregó Miguel. Ahorita vamos al detalle. Son las 8:15. Una pausa. 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
7: Espero pases un excelente viernes. Tenemos más información.
8: A vuelta de rueda.
7: Hay complicaciones vehiculares sobre Boulevard Bernardo Quintana, desde Avenida Corregidor hasta Paseo de Loma Dorada. El tráfico está muy pesado sobre Avenida San Diego, desde Primera Privada San Diego y Espuela del Ferrocarril.
8: Lento.
7: Tenemos carga, pero te permite seguir avanzando sobre Avenida Corregidora, desde Paseo de la Constitución hasta Boulevard Bernardo Quintana.
8: Buen avance.
7: En Avenida Universidades, Avenida Tecnológico hasta la Calzada Ezequiel Montes. Avenida Pie de la Cuesta avanza excelente desde Técnicos a Paseo de la Constitución.
8: Clima.
7: 15 grados en la temperatura. 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
4: Una playera gris con una franja negra, pantalones negros, se entrega a las autoridades del Estado de México, también del gobierno federal, sin oponer resistencia, para ser trasladado a bordo de una camioneta color blanco. Todo indica ante una agencia del Ministerio Público en este municipio. Miguel N. subió a esta camioneta acompañado de su suegro, un hombre de la tercera edad de cabello cano, que posteriormente junto con él y rodeado por supuesto de policías, pues se retiraron de este sitio. En tanto, las personas que permanecían como rehenes, que se trataban, recordemos, de sus dos suegros, su esposa y tres hijos menores, han sido resguardados por las autoridades de los tres órdenes de gobierno, quienes se encuentran aún afuera de este domicilio. Se espera que en cualquier momento, pues, los uniformados puedan ingresar, ya que se conoce, ya ha llegado hasta este punto ministeriales con una orden de cateo para poder ingresar al domicilio, porque de lo contrario solo podrían hacerlo con la autorización de la familia y no se las habían otorgado. Sin embargo, pues ya están esperando que pues la familia les abra la puerta y les permita ingresar con esta orden de cateo, que te informo, pues ya fue liberada hace unos minutos por un juez del Estado de México. Y bueno, hasta el momento, pues señalar que por tratarse de delitos del ámbito federal y local, como es la posesión de arma de fuego de uso exclusivo de las Fuerzas Armadas, porque recordar, Miguel N. tenía una subametralladora y también tenía en su poder una pistola. Esto es lo que había trascendido y lo que se observaba también en un video que fue dado a conocer a través de redes sociales. La presunta privación ilegal de la libertad que habría sufrido su familia, esta corresponde al ámbito local. Esta persona sería llevado primero ante la Fiscalía del Estado de México, posiblemente después puesto a disposición del ámbito federal, aunque dependerá si en este cateo, que pues tienen que permitir ya la familia, porque cuentan con una orden los uniformados, si en este cateo encuentran las armas al interior del domicilio. Finalmente, todos los menores, la esposa y la suegra, pues ya se encuentran siendo revisados, por lo menos es lo que se informa, por lo que son paramédicos del Estado de México, que llegaron a bordo de una ambulancia y que se espera, pues hasta el momento se conoce, se encuentran en perfecto estado de salud, Alejandro.
5: Oye, René, se entrega, pero lo suben a una camioneta particular, una camioneta blanca, y según se menciona es una camioneta justo de estos centros de apoyo para adictos, de estos centros de rehabilitación. Es decir, no lo subieron una patrulla ni de la Marina, ni del Ejército, ni de la Policía Estatal, ni de la Fiscalía. Se subió un vehículo particular, René.
4: Así es, Alejandro, todo indica que pues sería como una de las peticiones que habría hecho, que sería que sea llevado ante lo que es este centro de rehabilitación. No obstante, sabemos que pues esto no va a ocurrir. Ya esta camioneta fue custodiada por elementos policíacos, tanto policía estatal como policía de la Guardia Nacional Federal, y todo indica será llevado ante el Ministerio Público. Una cosa es lo que le haya prometido y una cosa es lo que vaya a suceder. Y bueno, afortunadamente, a través de esta negociación en la que se le dice que va a ser trasladado a un centro de rehabilitación y no ante pues las autoridades, es que esta persona accede a entregarse, y es que pues parte de este lugar, pero eso sí, te reitero, acompañado, custodiado por la policía, y todo indica será ante la Fiscalía, a donde va a ir primero a rendir su declaración, Alejandro.
5: Oye, René, también se menciona que primero permitió que salieran los suegros, sus hijos, y una vez que salieron pudo entrar la policía y accedió a entregarse, René.
4: Lo que ocurre, Alejandro, es que hace unos 20, 25 minutos sale la esposa, salen los niños y los suegros. Él no sale, la mujer platica con la policía, señala que no se encuentran retenidos, que no son rehenes de su esposo, que se encuentran bien. Los niños también salen, caminan frente al domicilio, vuelven a ingresar todos. Pasan unos minutos, se permite el ingreso de dos personas vestidas de civil, que trasciende, uno de ellos sería pues un representante de estos centros de rehabilitación y otro sería un policía ministerial, un policía de la fiscalía vestido de civil. Hay un diálogo después de, te reitero, unos 20, 25 minutos, salen estas dos personas de civil, sale detrás de ellos Miguel N., sube a esta camioneta y se retiran del lugar.
5: Ha pasado, a lo mejor se le bajó el efecto, ¿no? De tanta porquería que se había metido, claro. Y una vez que se le bajó el efecto, ¿qué estoy haciendo? Y en esos dos segundos de conciencia, presta, lo atoraron. Ahora, esto no puede quedar nada más así, ¿no? Porque estaba yo pensando cuando te escuchaba, René, de que lo pueden acusar de portación ilegal de arma y portación y privación ilegal de la libertad. Y estaba yo pensando, no ven a salir con que se necesita denuncia y a lo mejor la familia no denuncia, ¿no? Pero esto tendría que hacerse de oficio, pues 30 horas allá trincherado en una casa con su familia como rehenes, con armas, arma larga. Pues no, no es ningún angelito, René.
4: Así es, Alejandro, una subametralladora, una pistola, y bueno, esto ya caería en el ámbito federal, y todo indica que sí, ya hay una, si hay una orden de cateo es porque un juez ya está fundamentando y respaldando lo que acusa la Fiscalía del Estado de México.
5: Bien, pues ahora dale el seguimiento, nos platicas el lunes en qué termina la historia, René.
4: Claro que sí, Alejandro, estamos pendientes.
5: Gracias, son las 8:25.
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1: A vuelta de rueda.
6: El tráfico está muy complicado sobre prolongación Ignacio Zaragoza desde Hilario Frías y Soto hasta Avenida de las Torres.
1: Lento.
6: Además sigue con carga Avenida Paseo Constituyentes de prolongación Zaragoza Paseo 5 de Febrero. Tenemos en carretera 57 lento desde Paseo 5 de Febrero hasta Paseo Quintas del Marqués.
1: Buen avance.
6: En la calle Miguel Hidalgo desde Avenida 5 de Febrero a la Avenida Tecnológico.
1: Clima.
6: 15 grados. 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
3: Privado es el que quiera sumarse al home office, que se sume. Es que juega la selección 16avos de final. Estamos esperando rival. Hombre, un montón de posibilidades. Un montón de posibilidades. 3-4 que nos pueden tocar por ahí, Ecuador, hasta el sorprendente Cabo Verde.
4: Iba a ser Escocia, ¿no?
3: Uno Escocia los, puede ser.
4: Candidatos, sí.
3: Cualquiera de esos está perfilado para que le toque a México. Cualquiera de esos. Que hay que esperar, pues, a que termine la ronda y entonces se vayan alineando astros.
4: Sí.
3: Pero se gana, ¿no?
4: Sí, yo creo que sí, en la siguiente ronda sí se gana, o sea, el siguiente partido.
3: 16avos.
4: Ya después ya...
3: ¿Ya veremos? ¿Ya no te atreves a dar pronóstico?
4: O sea, llegar al quinto partido, yo creo que sí se llega.
3: Ok.
4: Ya del quinto partido en adelante ya no me decanto. ¿Tú?
3: Yo creo que el quinto todavía
4: no todavía
3: lo llevamos.
4: Se puede ganar.
3: Todavía no lo llevamos. Que nos echen al que sea. Inglaterra incluido.
4: Es que está muy raro
3: esto. Y ya en cuartos de final, que además ya saldría... de la Ciudad de México y de México saldría la selección, pues ya quién sabe qué pueda pasar, ¿no? Pero
4: es que el fútbol ha cambiado mucho, sí. Y con la internacionalización de varios jugadores, muchos de ellos ya agarraron mucho callo y mucho fútbol jugando en otros lugares del mundo, en equipos grandes.
3: Sí.
4: Y ya llegaron a sus propios equipos, equipos africanos, equipos del centro de Europa, y los empezaron a hacer crecer como seleccionado.
3: Y ahora, este mundial, no sé si ustedes estén de acuerdo, pero este campeonato ha sido de esas sorpresas, de esos equipos que de pronto no das un peso, y ¡ay, qué bien jugaron! Sí. Esos equipos que, como el nuestro, ¿no? Que de pronto dan un campanazo y le ganan un grandote, y ya es el triunfo de la vida.
4: Sí.
3: O como el nuestro, que este campeonato, pues lleva de 3-3, invicto, sin goles en contra. Han destacado mucho los analistas el hecho de que ha utilizado prácticamente a todos los jugadores. De 26 ha usado a 25.
4: Sí.
3: Y yo creo que ahí se va a quedar, porque el 26, el único que no ha jugado es el tercer portero.
4: Sí.
3: Y no creo que tenga chance.
4: No creo que lo meta.
3: Pero de 26 usar a 25 y bien usados, y bien movidos, ¿no? El Vasco ahorita, pero está como para lo que quieran, ¿eh? ¿Cuánto sabemos?
4: No, es que todos sabemos, somos analistas.
3: ¿Cuánto sabemos? 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Contestas preguntas y ganas. 8:33. 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Mónica Villalobos.
5: Alejandro, gracias. Hay reducción de carriles en la autopista México-Querétaro, a la altura del kilómetro 68, con dirección a la Ciudad de México, por un tractocamión descompuesto. En unos minutos, más información.
4: Muchas gracias, Moni. Vámonos con el panorama. Las pequeñas y medianas empresas tienen un papel estratégico para el desarrollo económico del país. Isaac Castañeda.
6: Los sectores productivos de electrónica, agroindustria y alimentos de alto valor agregado impulsarán a las micro, pequeñas y medianas empresas y a la economía mexicana en los próximos años. Así lo aseguró Juan Carlos Ostolaza, director general del Centro de Competitividad de México. Durante el webinar MIPYMES Mexicanas, el motor detrás de las celebraciones familiares, destacó que las MIPYMES tendrán un papel relevante por la priorización del contenido regional del T-MEC.
7: Veo muy fuerte, México siempre ha sido líder, pero creo que se va a consolidar ese tema de agroindustria y alimentos de alto valor agregado. Y un tema donde México siempre ha sido fuerte, el tema de infraestructura, construcción y energía.
6: 88.9 Noticias, Isaac Castañeda.
4: Bueno, y recuerda que puedes consultar más acerca de este y otros temas. Por favor, visita nuestra página www.889noticias.mx. Autoridades investigan una riña familiar en Guadalajara en la que un adolescente resultó lesionado. Martín Beltrán.
8: Un menor de 8 años lesionó con arma punzocortante a su primo de 17 durante una riña familiar registrada en la colonia El Rastro en Guadalajara. El adolescente llegó a la vivienda y presuntamente agredió verbalmente a su tía e intentó golpearla. Al observar la situación, el menor tomó un objeto punzocortante y lo hirió en la espalda baja. Paramédicos de la Cruz Verde trasladaron al joven a un hospital en estado regular para detectar lesiones en órganos vitales. Las autoridades realizan las investigaciones para determinar las circunstancias del hecho y el procedimiento legal a seguir. Para Panorama Informativo desde Guadalajara, Martín Beltrán.
4: El Instituto Mexicano del Seguro Social llamó a reforzar las medidas de prevención para detectar a tiempo el cáncer de piel. Moni Barrera.
9: La acción más efectiva para prevenir el melanoma, el tipo más agresivo de cáncer de piel originado por el crecimiento descontrolado de las células que le dan pigmento, es proteger la dermis de la radiación ultravioleta y una autoexploración constante para una detección temprana. A través de un comunicado, el IMSS informó que en 2025 se brindaron 15.876 consultas con diagnóstico de melanoma, que puede aparecer como un lunar nuevo o con cambio en uno existente. La mitad no es igual a la otra. Bordes irregulares, tonalidades variadas, diámetro superior a 6 milímetros, aunque pueden ser más pequeños, y cambios de tamaño, forma, color o sangrado. En 88.9 Noticias, Mónica Barrera.
4: Y vamos con Lalo González, ¿qué hay sobre la salud de Luis Miguel?
10: La semana termina con rumores menos preocupantes sobre la salud de Luis Miguel. Si bien en días pasados hubo alarma porque se mencionó que tuvo que ser operado de emergencia del corazón y que se encontraba delicado, ahora se indica que ya está fuera de peligro. Inclusive se menciona que el sol está en México. Por otro lado, las versiones, el programa de televisión El Gordo y la Flaca, señalan que el cantante de 56 años fue dado de alta del hospital Monte Sinaí de Nueva York, donde fue sometido a 2 cirugías. Por otro lado, la revista española Hola asegura que Luis Miguel no ha presentado problemas de salud y que se encuentra en México por motivos profesionales. Para 88.9 Noticias, Lalo González.
4: Vamos al comentario deportivo con Toño de Valdés. Hola, Toño.
11: ¿Qué tal, amigos de Panorama? Un placer saludarles. 6 partidos el día de ayer en la jornada, destacando, por supuesto, la victoria de Países Bajos, 3-1 frente a Túnez, lo que manda al equipo neerlandés a jugar a Monterrey los 16avos de final en contra de Marruecos. Un autogol de Skiri muy temprano en el partido y después Broby y Van Heek lograron los tantos para Países Bajos. Mastouri marcó para el equipo de Túnez, que no le alcanza, por supuesto, y queda fuera. Mientras tanto, también en el grupo F, Japón y Suecia terminaron 1-1, lo que provocó que en este grupo Japón concluyera en el segundo sitio y Suecia con 4 unidades seguramente calificará a la siguiente fase como uno de los 8 mejores terceros lugares. Maeda y Elanga hicieron los goles en este partido. Hablando del grupo D, Estados Unidos perdió el paso perfecto, cayó con Turquía, muy tarde para Turquía en esta reacción, a pesar de un gol muy temprano de Trusty, empató Arda Güler, después Yılmaz puso el 2-1 para Turquía, Berhalter empató en el segundo tiempo y ya en la compensación Ayhan logró la victoria para los turcos, que terminan últimos de su sector y a pesar de tener 3 unidades ya no hay nada que hacer para ellos. Mientras tanto, Paraguay y Australia terminaron 0-0. Eso le permite a Australia ser segundo de grupo, hacer historia al meterse a la siguiente ronda. Y Paraguay seguramente también va a calificar en este sector al terminar con 4 unidades. Y bueno, otro resultado que no se esperaba, el de Ecuador venciendo a Alemania 2-1. ¿Qué resultado para los sudamericanos? Sané marcó el minuto 2, pero muy rápido Angulo empató. Y en el segundo tiempo Plata le dio el 2-1 a los ecuatorianos, que califican y que podrían ser rival de México en los 16avos de final. También Costa de Marfil consiguió su calificación, primera vez que avanza a la siguiente fase, 2-0 frente a Curazao con 2 goles de Pepe, que de esta manera le da a los africanos el boleto y accede a la siguiente ronda. 6 partidos, intensa actividad el día de ayer en la jornada. Un saludo para todos ustedes, amigos de Panorama.
4: Oye, Toño, y en vista de los muy buenos resultados, nos la seguimos jugando por México, ¿no?
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4: Muchas gracias, Toño. Alex de Galvazo, Alex Cervantes, Iñaki Manero en Panorama Informativo en 88.9 Noticias. 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Moni Villalobos, tráfico y clima cada 15 minutos. ¿Qué hay de nuevo, Moni?
12: Hola, Iñaki, gracias. Les comento que se implementa corte a la circulación en Bucareli a partir de Emilio Donde, debido a manifestantes a la altura de General Prim. Las alternativas son Paseo de la Reforma y Valderas. En unos minutos, más información.
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4: Vámonos, Alex, platicamos hace una hora o hace dos horas, depende a qué hora amablemente nos ha estado escuchando aquí en Panorama. 3 países fueron castigados, así como muchos países son castigados, pues por hacerle al cachirul, como por ejemplo México. Pero en este caso, estamos hablando de parte del siglo XX, 3 países fueron castigados con no jugar la siguiente mega cáscara futbolera, pero uno fue perdonado porque uno de sus ciudadanos fue considerado héroe por la federación. ¿De qué estamos hablando, Jorge Alvaso?
3: Pues mira, los 3 equipos.
4: Ajá.
3: Alemania.
4: Ajá.
3: Italia.
4: Sí.
3: Y Japón.
4: Muy bien.
3: Y esto fue acá en los años de la Segunda Guerra Mundial. Y entonces resulta que el vicepresidente de la Federación Italiana, un cuate llamado Ottorino Barassi, fue considerado héroe nacional. Y por eso perdonaron a Italia.
4: Y fue héroe nacional porque en una caja de zapatos durante la guerra guardó la copa para que los nazis no se la... Es que los nazis lo que veían se lo llevaban, se lo clavaban, ¿no? Por eso llenaron subterráneos de obras de arte, ¿no? Que se las querían quedar ellos cuando ganaran la guerra y hacer el super país alemán que, pues, Hitler ilusionaba. Entonces hubo comisiones para estar buscando este tipo de objetos, y varios soldados e incluso oficiales de la Gestapo se la pasaban en todas las los museos de Europa buscando obras de arte para clavárselas, para llevárselas. Y uno de ellos dicen que por el mandato especial de Adolfo Hitler era la Copa de Europa. Y este cuate, el vicepresidente de la FIFA, Ottorino Barassi, pues dijo, la voy a guardar, y la metió en una caja de zapatos debajo de su cama.
3: Sí, ese detalle está maravilloso. Ahí
4: increíble, abajo de la cama. Sí. Llegaron efectivamente oficiales de la Gestapo a tocar a la puerta de Barassi. Oiga, ¿usted es el vicepresidente? Sí. ¿Y no sabe usted dónde está la copa? No, no, porque desapareció, mire, entre los bombardeos y demás, y el desmadre, pues desapareció. Yo no sé dónde está. ¿Podemos entrar? Sí, pásenle. No, pues tampoco había que pedirles permiso, ¿verdad? Pero empezaron a registrar por todos lados. No, ni siquiera le tomaron importancia a la caja de zapatos. ¿Qué es ahí? Zapatos. Ah, bueno, está bien. Y se fueron. Y ahí estaba la copa. Y durante el resto de la guerra, la copa permaneció ahí. Ya después la sacó y se pudieron seguir jugando los demás festivales, ¿no? Y este cuate, en agradecimiento por parte de la federación del acto heroico de haber guardado la copa, Italia, pues fue perdonada, pero Italia era parte del eje. Italia debió haber sido también sancionada.
3: De acuerdo. Era para Brasil 50. La sanción aplicaba para Brasil
4: 50. Para Brasil 50, exacto. Que fue el famoso Maracanazo, ¿no? Ahí. El estadio de Maracaná, uno de los mejores estadios del mundo.
3: Entonces, bueno, pues para ese campeonato era para cuando aplicaba la sanción. Y vámonos. Hoy de estos 3, hace rato que te preguntaba en las pistas, ¿no?
4: Sí.
3: El que nunca ha sido campeón, que es Japón, de los 3, pues ahí la lleva.
4: Que juega muy bien, la verdad. Sí. ¿No? Juega muy rápido, ya está desarrollando un muy buen estilo, un estilo propio, a pesar de no ser un país futbolero, más bien un país beisbolista. Desde la Segunda Guerra Mundial, justo, pues los gringos les llevaron el béisbol y se convirtieron en grandes jugadores de béisbol, pero el fútbol no le pegaban mucho, y de unos años para acá llegan y por lo menos mucho entusiasmo sí le ponen.
3: Sí, de acuerdo.
4: A los encuentros, los samuráis azules, no sé cómo estén ahorita, creo que sí pasaron, me parece, a la sí. siguiente ronda, ¿no? Están ahí, están de lleno. Vamos a ver qué tal les va, pero todavía no tienen lo suficiente como para llegar a ser campeones del mundo. Y no así Italia y Alemania, pues ya sabemos.
3: Bueno, Italia tiene 4 mundiales que no juega.
4: Que no juega, exactamente. Sí. Porque ha bajado mucho su juego.
3: Sí,
4: y Alemania
3: sí.
4: tampoco han sido sus mundiales, ¿eh?
3: Uh-huh.
4: Desde que ganaron el 2014, no ha dado pie con bola, literalmente.
3: Hasta ahorita en 16avos. México, Estados Unidos, Alemania, Argentina, Francia, Noruega, Colombia, Suiza, Brasil, Países Bajos, Canadá. Ya nada más dependiendo ahí si se acomodan primero o segundo, ¿no? Algunos ya están firmes con el primer lugar como México, ¿no? Sea un cuarto para el otro.
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15: Espero pases un excelente viernes. Tenemos más información.
0: La vuelta de rueda.
15: Hay complicaciones vehiculares sobre Boulevard Bernardo Quintana, desde Avenida Corregidor hasta Paseo de Loma Dorada. El tráfico está muy pesado sobre Avenida San Diego, desde Primera Privada San Diego y Escuela del Ferrocarril.
0: Lento.
15: Tenemos carga, pero te permite seguir avanzando sobre Avenida Corregidora, desde Paseo de la Constitución hasta Boulevard Bernardo Quintana.
0: Buen avance.
15: En Avenida Universidades, Avenida Tecnológico hasta la calzada Ezequiel Montes. Avenida Pie de la Cuesta avanza excelente desde Técnicos a Paseo de la Constitución.
0: Clima.
15: 15 grados en la temperatura. 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
18: Minutos. A 9 años de la Segunda Gran Guerra, Alemania vivió el denominado Milagro de Berna, ciudad suiza, testigo del primer mundial en la historia de los bávaros con el 3-2 ante la Hungría de Puskás.
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3: Diez para las 9, panorama informativo 88.9, información que sirve. Yo soy Alejandro Villalbazo en X, en TikTok, arroba Villalbazo 3, en los mensajitos en el WhatsApp 5580-255-889. Vamos a ponerle mucha atención a esto, mucha atención. Porque es de estas cosas que empiezan a ocurrir y que empiezan a escucharse que ya está sucediendo en Durango. Y al ratito ya está ocurriendo, no sé, en el sur, en el centro. Y empiezan a extenderse y se salen de control. Y hablo de la alerta que lanza la Coparmex en Durango. Es la Confederación Patronal de la República Mexicana. Y en un comunicado denuncia que empresarios y productores del sector económico que le pongan, del sector productivo que quieran, están siendo víctimas de despojo patrimonial, de venta forzada de bienes y de presiones para entregar parte de sus ingresos a los malos. A ver, esto último, pues es algo que empezó así. Uh-huh. El derecho de piso, ¿no? Esa presión para que de lo que te ingresa, a mí me des dinero. Eso justo empezó a hablarse, no, es que a los productores de aguacate les está pasando, no, luego a los de limón, no, y luego a los del maíz, y, uh-huh. y así. Empezó a suceder, y hoy a cualquier productor o a cualquier negocio van y le cobran derecho de piso. Uh-huh. Pero escucharon los otros dos temas que platiqué: despojo patrimonial o ventas forzadas de sus bienes. Es decir, están llegando estos hijos de la chingada uh-huh. de la delincuencia organizada. Llegan al negocio de la esquina, que puede ser tu negocio. Uh-huh. Llegan y me lo vendes. ¿Qué te vendo? Tu negocio. No, ¿cómo crees que te va a vender? No, sí, de aquí vivo. Uh-huh. No, ¿cómo crees? La familia y... Es que no te estoy preguntando. Me lo vendes. Claro, te lo pagan en lo que quieren.
4: Claro.
3: En lo que quieren. O el despojo. Ni siquiera te dan una lana, ¿eh? Llegan, te sacan y se meten. Lo otro, lo del derecho de piso, ¿cuántas veces hemos dicho es el impuesto de la delincuencia, ¿no?
4: Sí.
3: Pues yo le pondría a esto nuevo que estamos platicando, nuevo por lo menos... Para mí, no sé, a lo mejor alguien ya tiene referencia, a esto del despojo del negocio o del me lo vendes porque me lo vendes, le llamaría yo la expropiación de la delincuencia. Ya están expropiando negocios. ¿Así?
4: Bye, ¿no? Uh-huh. Y te quedas sin tu patrimonio.
3: Sin tu forma de vida.
4: Pero pues nadie te hace caso, nadie responde por ti, nadie te pela.
3: Esto que estamos compartiendo, insisto, es un comunicado de la Confederación Patronal de la República Mexicana de la Coparmex en Durango. Firmado por el presidente de Coparmex en Durango, un cuate que se llama Francisco Esparza Martel. Uh-huh. Y él afirma que ya en años... comercio, industria, el campo, los ganaderos, el campo en lo agrícola, el sector minero, el transporte, ha enfrentado estas amenazas de la extorsión del derecho de piso. Y hoy enfrenta esto de me vendes tu negocio y te voy a dar lo que se me pega la gana, porque bueno, a lo mejor con el terror dices, pues, está bien, ya estuvo. Mi negocio cuesta 10,000. ¿Qué? Te voy a dar 500, hombre. Vámonos.
4: Y con eso vas.
3: Y con eso, y ni digas porque ni los 500.
4: Da gracias.
3: Claro que esto, además de ser un delito que tendría que perseguir una autoridad, claro que va provocando que la confianza se pierda.
4: Claro.
3: Y cuando se pierde la confianza, Iñaki, pues no hay inversión. Y cuando no hay inversión, no hay crecimiento, no hay generación de empleo, no hay desarrollo económico.
4: Me llevo mi dinero a otro lado. No. Esto de llegar a tu casa, esto ya es antes incluso de la 4T, por ejemplo, en estados como Chihuahua. Llegaban, tocaban a la puerta de tu casa, oye, tu casa está muy bonita, ¿no la tiene en venta? No, se la compro. ¿Cuánto pide por ella? No, es que no tiene precio. No, ¿cuánto pide? Mira, a ver, ¿en cuánto está evaluada? No, pues en tanto, no, yo le doy el doble. Pero nada más que tienes que salirse de su casa. Nada más que antes eran, digamos, entre comillas, suficientemente decentes, ¿no? Como para darte un precio superior, ¿no? Al que tú la tienes tasada, pero te hacían que sacaras la casa en 5 minutos, ¿no? Uh-huh. Y ellos ocupaban la casa. No, ahorita no. Ahorita te la dan al menor precio, si es que te pagan por ella. Y te acuerdas que ahorita ya hemos estado platicando de que a los ciudadanos incluso llegan a pedirles impuesto por vivir en su casa.
3: Sí.
4: Además del predial.
3: O el despojo.
4: O el despojo.
3: También hemos hablado de a cuántos abuelitos, sobre todo, llegan y lo sacan de su casa y se meten. Y vámonos. Y no hay poder humano, porque la ley además no está de tu lado.
4: Sí. No te hacen caso.
3: No hay quien te soporte, no hay quien te apapache, no hay quien vea por ti. Dice Coparmex, ¿no? Oigan, gobiernos, y se refiere federal, estatal, municipal, a lo que le llaman los tres órdenes del gobierno. Oigan, gobiernos, ¿y si nos respaldan? ¿Y si se fortalece algo que en algún momento se llamó en este país Estado de Derecho? Para que además la gente pueda y tenga confianza de denunciar una denuncia anónima, porque luego ya sabemos bien en represalias. Que se evite lo que también se califica ya como el patrimonio arrebatado. Cuidado, con los conceptos que estamos platicando.
4: Sí.
3: En un viernes 26 de junio 2026. La expropiación de la delincuencia o el patrimonio arrebatado.
4: Qué fuerte se oye eso,
3: ¿no? Vuelvo al punto, es Durango. Coparmex Durango. ¿Qué estará pasando en otros lugares del país? ¿Qué dirá Coparmex?
4: Sinaloa. Chihuahua.
3: Guanajuato, Tamaulipas. Platicamos de eso en la semana. 5 para las 9.
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23: Se complica Avenida Coahuila desde Espuelas del Ferrocarril a Paseo 5 de Febrero. Tenemos en Avenida San Diego intensa carga desde Primera Privada San Diego y Espuela del Ferrocarril.
17: Lento.
23: Sobre Avenida Paseo Constituyentes de Prolongación Zaragoza, Paseo 5 de Febrero.
17: Buen avance.
23: Está en Avenida Pie de la Cuesta desde Técnicos a Paseo de la Constitución.
17: Clima.
23: 15 grados. 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
3: En punto, Panorama Informativo 88.9, información que sirve. Yo soy Alejandro Villalbazo, en X, en TikTok, arroba Villalbazo 13. Los mensajitos en el WhatsApp 55 82 55 88 9. Es viernes 26 de junio. Iñaki Manero, ¿cómo estás, Iñaki?
4: ¿Cómo estás, Alex Villalbazo? Alex Cervantes, amigos de la República Mexicana, de todas partes, por iHeartRadio. Una hora más de Panorama.
3: Los mensajitos en el WhatsApp, ya les había dicho, así 5580-255-889, haciendo la de todos, ya saben que nos encanta. Y Pau nos manda un video. Dice Pau, haciendo la de todos, mi papá, mi hermano y yo siempre los escuchamos cuando vamos al trabajo. Y queremos reportar este bache, lo pone entre comillas, ubicado en la entrada de San Mateo a Atenco. Dice, nada más así, tiene años, años, y no hacen nada. Solo le ponen por ahí una llanta o un cono para que, pues, más o menos alguien lo vea, ¿no? Y nos manda el video, Pau. Es de las cosas que puede uno decir que eso no es bache. Uh-huh. El pavimento está roto en un carril. Roto el pavimento en un carril. En la entrada de San Mateo a Atenco.
4: Está pues, pegadito a Toluca. Pues,
3: pónganse los zapatos, sí, sí, y pónganse a chambear, ¿no?
4: Exactamente.
3: Allá en San Mateo a Atenco, esta tierra justamente
4: zapatera.
3: Zapatera.
4: Sí.
3: Pónganse las autoridades de San Mateo a Atenco en los zapatos de sus ciudadanos. Pónganse a trabajar. Inviertan. Y cambien el pavimento de esa calle. A ver, no sirve que vayan y le echen chapopote, ¿eh? Así como nos manda el video, Pau, eso necesitan ir y levantar el piso y repavimentar. Es lo que necesitan hacer. Y ahí te encargo, Pau, si quieres, ¿no? Una vez a la semana nos recuerdas, ahí sigue el bache y ahí sigue el bache, y nosotros seguimos jorobe y jorobe, haciéndola de tos. Hasta que llegue el ajolotiux. Pues sí. ¿No dicen?
4: Sí.
3: ¿No dicen que hay que tomarnos el ajolotiux? Bueno, pues.
4: Para la tos, para
3: cómo,
4: no ser la de
3: ¿sabes
4: tos?
3: ¿Cómo se puede tomar el ajolotiux? La gente que todos los días pasa por esta entrada de San Mateo Atenco y ve ese bache. Pues con repavimentación. Vendría muy bien la pastillita de la repavimentación.
4: Oh, ¿de dónde viene la lana, no? La lana para repavimentar, ¿dónde viene? De lo que yo pago, ¿no?
3: Uh-huh.
4: ¿Luego? ¿Qué están haciendo con ese dinero?
3: Cúmplele.
4: ¿Dónde se está yendo ese dinero?
3: Cúmplele. Autoridades de San Mateo Atenco, Estado de México, Tierra Zapatera, pónganse en los zapatos de los suyos, porque luego no anden llorando, ¿eh? ¿Por qué la gente ya no nos quiere? ¿Por qué ya no podemos ir ni a un estadio? Nos mientan la madre si nos aparecemos por ahí. ¿No ha habido ninguno?
4: Pero tenemos...
3: No los hemos visto. No hemos visto a ningún moreno paseando por Guadalajara, Ciudad de México, Monterrey. No los hemos visto.
4: No. Nomás andaba el de Hacienda de Quintana Roo ahí en las finales de básquetbol.
3: Ah, en la NBA.
4: Pero tuvo la pésima suerte de que se sentó abajo de Trump. No, entonces pues, la cámara lo tomó y todo el mundo lo reconoce. No, pues, aquí nadie me va a ver, ¿no? El básquetbol, ¿no?
3: Boleto como mundialista de 370 mil pesos para arriba.
4: Así es, a él y su acompañante.
3: Su chavito, su hijo. ¿Eh? Pero no los hemos visto aquí echándole porras a México.
4: No.
3: No, ¿verdad? Yo no he visto a Noroña en el Estadio Ciudad de México.
4: No.
3: No lo vi en Guadalajara. No, para nada. No. ¿Dónde andarán?
4: Y con tanta aprobación. Que no se placeen y que no, ¿no?
3: Oye, ¿por qué no habrán
4: ido? Año de pueblo.
3: Ah, Clara tampoco.
4: No, tampoco ha ido.
3: No. Ni al Ángel ha ido.
4: No.
3: No se ha dado una vuelta por allá donde andan los ajolotes nadando en el, en el Ángel.
4: No, o los remeros, pues que están haciendo al vikingo.
3: Sí. No se han dado la vuelta con tanta popularidad.
4: Fíjate.
3: No, es que la gente igual... Igual y la gente los ve y les hace el... ¡Quiere volar!
4: ¡Ándale!
3: ¡Quiere volar!
4: Les hacen su manteada. No,
3: pero volar a la... Estaría bien que se dieran una vuelta. Todavía tienen chance el próximo martes, hombre.
4: Se dan un baño de pueblo.
3: Noroña, ve al Estadio Ciudad de México. Por allá nos saludamos. Digo, porque quienes... Cambiamos para poder ir, pues sin bronca, ¿no?
4: Sí, claro,
3: vamos, pero imagínate los que andan por ahí escondiéndose de ver el fútbol. Se escondieron de ir al partidos del campeonato.
4: A la inauguración.
3: Así andarán, ¿eh? Así andarán. El único que se paró por ahí fue el Cuau. Creyó que el Cuau iba a llegar en su calidad de exfutbolista.
4: No,
3: a pura mentada de madre la gente lo despidió. Bien custodiado por la Guardia Nacional el Cuau, pero pura mentada de madre lo despidió la gente. No se han aparecido. No se han... Los austeros, es que ya no les alcanzó.
4: Dicen que...
3: A esos que se van de vacaciones a Japón.
4: Austeridad republicana.
3: ¿No? Andy. No ha ido Andy a ningún partido.
4: No, es que se va a las tiendas de Fifi a comprarse... suministros, ¿no? Su par de zapatos, así como mandan los cánones.
3: Sí.
4: ¿Eh? Aunque sean de 20,000 varos, pero su par de zapatos.
3: Oye, Jesús Ernesto, el más chamaco, ¿a poco no le ha ganado la euforia de ir a un partido de México con sus chavos y sus cuates, llevándose el vapeador? Ah, porque él sigue vapeando, aunque esté prohibido, ¿no? ¿Dónde lo consigue? ¿Quién sabe? Pero él sigue vapeando.
4: Y luego nos vamos a sanar.

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2: Un video en el que policías cometen tortura contra una persona. En esta ocasión ocurrió en Colima y se trataría de elementos municipales de Coquimatlán, por lo que la Comisión de Derechos Humanos del Estado informa que ya inició una investigación del caso. El ayuntamiento señaló que los elementos que se observan en el material serán investigados y tendrán consecuencias tanto jurídicas como administrativas. A ver si es cierto. El consumo de metanfetaminas en México se ha convertido en un problema de salud pública. Se la pasaron negándolo durante varios años. Esto lo advirtió la Oficina de las Naciones Unidas contra la Droga y el Delito en su Informe Mundial sobre Droga 2025. El organismo señala que entre 2015 y 2023 los tratamientos por adicción a esta sustancia se multiplicaron por 25 y las hospitalizaciones de emergencia relacionadas con estimulantes crecieron 7 veces. Esto refleja un aumento en el consumo interno y en los daños que provoca esta droga en el país. El secretario de Educación Pública, Mario Delgado, informa que en agosto, durante la fase intensiva del Consejo Técnico Escolar previa al ciclo 2026-2027, iniciará una consulta en todas las escuelas del país para construir una propuesta que sustituya a la unidad del sistema para la carrera de las maestras y los maestros, el USICAM. Continúan las investigaciones por el enfrentamiento armado en Acapulco, cuyo saldo aumentó a 5 personas fallecidas, pero estamos atendiendo las causas. Adriana Covarrubias.
3: A menos de 24 horas del violento enfrentamiento entre civiles armados y fuerzas de seguridad en la colonia Palmazón, en la parte alta de Acapulco, las autoridades localizaron el cuerpo de otro presunto delincuente, con la que la cifra de víctimas se elevó a 5. El hallazgo ocurrió la tarde de este jueves, luego de que una llamada de emergencia alertara a las corporaciones policíacas sobre un cuerpo sin vida en el andador de la cerrada Abasolo de la unidad habitacional Foviste. Según los informes, el hombre habría resultado herido durante la balacera del miércoles y logró darse la fuga. Sin embargo, falleció en el lugar debido a la gravedad de sus heridas. El saldo inicial del enfrentamiento fue de 3 civiles abatidos en el lugar y un agente de la Guardia Nacional falleció en el cumplimiento de su deber. Panorama informativo de Acapulco, Guerrero, Adriana Covarrubias.
2: En Acapulco, nos hace el favor de escuchar a través de iHeartRadio, bájala gratis. La falta de infraestructura, inversión y capacitación mantiene rezagada la adopción de inteligencia artificial en el país. María Inés Camacho.
4: México enfrenta un rezago estructural, esto es, entre 3 y 5 años detrás de los mercados líderes en adopción real de inteligencia artificial. Lo anterior lo reveló el 6º informe de madurez digital en México 2026, realizado por la American Chamber México y empresas especializadas en tecnología, donde destaca que las compañías no avanzan del todo en la adopción de la inteligencia artificial. Como lo explicó 88.9 Noticias, Bernardo González, director de operaciones de Keyoid Services.
5: ¿Y cuáles son los problemas que tiene México principalmente? Por ejemplo, los datos es el número uno que sale en el estudio. La mayoría de las empresas mexicanas, si bien tienen un buen grado de adopción de digitalización, es decir, pero los sistemas todavía están en silos en diferentes plataformas y no están bien estructurados. Y para la inteligencia artificial es fundamental.
4: El especialista detalló que las empresas mexicanas alcanzan el 47% de madurez digital. 88.9 Noticias, María Inés Camacho Romero.
2: En el panorama de los espectáculos, famosos venezolanos siguen pidiendo ayuda para su país. Lalo González.
6: Los llamados de ayuda para Venezuela por parte de las estrellas de la televisión del país sudamericano se mantienen en redes sociales. El actor y conductor Edward Gassen contó que 3 de sus mejores amigos están desaparecidos y no sabe si siguen con vida. Subrayó que esto evidencia la falta de preparación del gobierno venezolano para emergencias. En tanto, la actriz Vanessa Suárez destacó la necesidad de apoyo internacional para salir adelante. Eso mismo expresó la cantante María Conchita Alonso en Instagram.
7: Es demasiado doloroso lo que pasó, lo que está pasando allá en mi querida Venezuela. Y estamos aquí para ayudar lo más que podamos, pero necesitamos apoyo.
6: Para 88.9 Noticias, Lalo González.
2: Vámonos a los deportes, don Alex Cervantes.
8: Muchas gracias, Iñaki Tocayo. La última y nos vamos. No sin antes recordarles que este sábado concluye la fase de grupos de la Justa Futbolera 2026 y estos son los partidos. Croacia se mide a Ghana, Panamá contra Inglaterra, Colombia-Portugal, República Democrática del Congo enfrentará a Uzbekistán, Argelia-Austria y Jordania contra Argentina. El próximo domingo estarán iniciando los partidos de los 16avos de final, arrancando en Los Ángeles a la

0: 1 de la tarde con el Canadá ante Sudáfrica. Y recuerden, el lunes en Monterrey, Países Bajos contra Marruecos. Por ahora fue todo en la información deportiva.
1: Muchas gracias, Alex. Alex de Albazo, Alex Cervantes, Iñaki Manero en Panorama Informativo en 88.9 Noticias. Información que sirve por iHeartRadio. Moni Villalobos, tráfico y clima cada 15 minutos. Moni.
2: Hola, Iñaki, gracias. Se habilita modo reversible en Avenida Juárez, del eje central a Doctor Mora. En unos minutos, más información.

0: ya son 9:15.
1: ¿Ya?
0: Así de rápido.
1: Pero así pateando.
0: Así de rápido. Pues es que nos quedamos platicando de aquellos fifís que no fueron. Yo sí he estado pensando en dónde andarán viendo los juegos. Ni videos suben, ¿verdad?
1: Sí, no, ya sabemos que
0: de ni de sus festejos. ¿No les gustará el fútbol?
1: A deportivos, ¿no? Se van ahí a atender con la gente.
0: ¿Dónde verá el partido Rubén Rocha? ¿Lo verá con Insunza? Oye, Quique, vente, vamos a ver el juego.
1: Yo pongo la botana.
0: No. ¿Dónde verá el partido? Los hermanos, los juniors López Obrador, ¿en dónde estarán viendo los Juegos de México? En el estadio, no se han parado.
1: No. En los fans.
0: No, y tampoco es que dice el ingeniero. No, imagínate, en la plaza pública. Ya no es de ellos. 9:15.
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6: Espero pases un excelente viernes. Tenemos más información.
3: A vuelta de rueda.
6: Hay complicaciones vehiculares sobre Boulevard Bernardo Quintana, desde Avenida Corregidor hasta Paseo de Loma Dorada. El tráfico está muy pesado sobre Avenida San Diego, desde Primera Privada San Diego y Espuela del Ferrocarril.
3: Lento.
6: Tenemos carga, pero te permite seguir avanzando sobre Avenida Corregidora, desde Paseo de la Constitución hasta Boulevard Bernardo Quintana.
3: Buen avance.
6: En Avenida Universidades, Avenida Tecnológico hasta la Calzada Ezequiel Montes. Avenida Pie de la Cuesta avanza excelente desde Técnicos a Paseo de la Constitución.
3: Clima.
6: 15 grados en la temperatura. 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
0: ¿Y Andrés? Hace un negocio. Y el negocio es con un hombre, comillas, con un hombre mayor, un adulto. El negocio es por 25 mil pesos. El negocio es de compra-venta. Y la mercancía es la hija de Andrés. Andrés vendió a su hija por 25 mil pesos para que el otro tuviera una mujer. Es que son los usos y costumbres. Por primera vez, la ley es justa y voltea y dice, los usos y las costumbres no son tapadera de nadie. Fer Cantón, desde Tuxtla Gutiérrez, en Chiapas. Se fueron contra el hijo de la chingada de Andrés y también contra el otro, el que pagó 25 mil pesos por la niña. Fer, buenos días.
21: Así es, Alex, muy buenos días. Y lo que acabas de describir no es una escena del Medio Oriente, es una comunidad aquí en Chiapas. Por eso, en un hecho sin precedente, en un estado donde los usos y costumbres también se han convertido en abusos por costumbre en las comunidades indígenas, se judicializó por primera vez un caso de cohabitación forzada. El fiscal general del estado, Jorge Luis Llave Navarca, dio a conocer que se ejecutó una orden de aprehensión tras la denuncia de una madre en contra de Andrés N., quien vendió a su hija de apenas 12 años a otra persona adulta. Vamos a escuchar al fiscal del estado.
22: Andrés N. ofreció por la cantidad de 25 mil pesos a su hija, obligándola a vivir en cohabitación forzada con otra persona del sexo masculino adulto, quien también va a enfrentar la justicia.
21: De acuerdo con el fiscal chiapaneco, tras la denuncia de la madre se realizaron las investigaciones, lo que llevó a la detención del padre de la menor de edad en la comunidad del paraje Tres Puentes del municipio de La Rainza, en donde se rigen por usos y costumbres, situación que no va a impedir que se aplique la ley. Vamos a escuchar.
22: Los sistemas normativos o conocidos como usos y costumbres no están por encima de los derechos de las niñas, de los niños, de las adolescentes y de las mujeres. Y todo aquel que violente los derechos de este sector de la población va a enfrentar la justicia.
21: El fiscal general del estado, Jorge Luis Llave Navarca, expresó que hoy Chiapas sienta un precedente en materia penal al judicializar el primer caso por delito de cohabitación forzada, por lo que incluso se podría pedir una pena de hasta 30 años de prisión en contra del padre que vendió a su hija. Vamos a escuchar.
22: Pediremos como pena máxima hasta 30 años de prisión, ya que no olvidemos que este delito tiene un agravante cuando se comete en los pueblos indígenas.
21: El fiscal aseguró que se continuará trabajando para erradicar la cohabitación forzada, que es muy común principalmente en las comunidades indígenas de Chiapas, Alex.
0: 30 años se me hace nada. Toda la vida en la cárcel. Y si por ahí lo agarran y lo cuelgan de donde sea, que lo cuelguen.
1: Mucho mejor.
0: Al tal Andrés. Un animal. Bueno, ¿qué culpa tendrán los animales?
1: Es que de ahí se agarran, ¿no? Finalmente, de ese manto protector que son los usos y costumbres. ¿No te acuerdas que López Obrador también perdonaba a los de Guerrero? ¡Ay, son usos y costumbres!
0: Sí, sí, sí.
1: Incluso hasta la misma gobernadora, ¿eh? Dijo, no, espérate. Esto sí está grave.
0: Sí. ¿La niña, sabemos, Fer?
21: La niña está bajo resguardo de la madre y de las autoridades, okay. Alex, hasta donde se sabe.
0: Aquí destacar también a la mamá, porque con todo el contexto social, pues a lo mejor hubiera callado. Porque pues ya sabemos cómo es, ¿no? ¿Quién es Andrés? Y la mujer no permitió que su hija siguiera viviendo eso que estaba viviendo. Y fue y levantó una denuncia.
1: No tiene ni voz ni voto en esas comunidades indígenas. Entonces,
0: por eso a destacar.
1: Uh-huh, exactamente.
0: Porque incluso, Iñaki, si te sales de este tipo de comunidades, de comunidades donde podría uno pensar que hay otro tipo de circunstancia para la mujer, y calla. Uh-huh. Ahora imagínate. O incluso voltea y le dice a la hija que levanta la mano y dice, estoy siendo abusada. Ah, no, no, mijita. No, no me vengas con eso. Incluso.
1: No, usted cállese, usted no tiene por qué hablar, usted no tiene derecho.
0: Entonces, destacar el hecho de una mamá que salva a su hija, una ley que cambia porque es un delito nuevo en el Código Penal de Chiapas que va en contra de esos absurdos de usos y costumbres. Nada más que yo insisto, se queda corto. A los dos. La pena máxima, toda la vida en la cárcel, al que vende y al que compra, una niña, 12 años, 25 mil pesos, hijos de la chingada. Pero allá en el penal, los van a salir.
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3: Una vuelta de rueda.
4: Avenida San Diego ya es un punto demasiado lento desde Primera Privada San Diego y Escuela del Ferrocarril. También tenemos súper complicado la carretera 57 desde Paseo 5 de Febrero hasta Paseo Quintas del Marqués.
3: Lento.
4: Sal a tiempo porque tenemos carga sobre Paseo 5 de Febrero, así que el avance es poco a poco desde Boulevard Bernardo Quintana hasta la carretera 57.
3: Buen avance.
4: Es en Avenida Universidad desde Prolongación Corregidora Norte hasta la calle Arista.
3: Clima.
4: 20 grados. 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
3: Vamos. No estaría mal.
4: ¿Con qué?
5: ¿Cuánto gana México el martes? No cuánto queda. ¿Cuánto gana México el martes?
4: O sea, hay que pensar.
5: Vamos
4: que
5: a emocionarnos.
4: Va a, hay que ver qué rival le va a tocar también.
5: Pero, el que sea, que nos echen, o sea, al que sea.
4: Ya de plano, ya está.
5: Ahorita,
4: bien
5: si 16 avos, que nos avienten al que sea. Escocia, Ecuador, Cabo Verde, ¿cuál quieren? Cabo Verde viene con una alegría y una simpatía que se ha ganado a medio mundo.
4: Sí. Y parece broma, pero.
5: Ecuador y Escocia más fríos, pero tienen lo suyo.
4: Pues Ecuador, pues, le acaba de pegar a Alemania.
5: Le acaba de pegar a Alemania. ¿Cuál quieren? El que sea. ¿No? Porque además, si un equipo quiere ser campeón, pues le tiene que ganar al que sea.
4: Sí, no, no. Con respeto, como dijo Javier Aguirre, sí, es que vemos a los chicos con respeto y demás, pero nunca dijo miedo y nunca dijo con... ¿No? Está bien. Lo calas, ves cómo viene y haces tu juego.
5: Mensajitos. ¿Cuánto gana México? Ojo, ¿eh? No, ¿cuánto queda? ¿Cuánto gana? Próximo martes, 7:00 p.m. Estadio Ciudad de México, 55-82-55-88-9. Manden el mensajito y ahorita lo platicamos en esta media hora que nos queda. Tráfico y clima cada 15 minutos. Mónica Villalobos.
6: Alejandro, gracias. Les comento que hay afectación vial en periférico debido a un choque a la altura de San Jerónimo con dirección a Insurgentes. En unos minutos más información.
4: Muchas gracias, Moni. Vámonos con el panorama financiero para hoy. Ya empezó la pachanga en el piso de remate de la Bolsa Mexicana de Valores. ¿Cómo iniciamos? Además, el precio de los combustibles en las estaciones de servicio en la República Mexicana y el precio de la mezcla mexicana también de petróleo a nivel internacional, ¿en cuántos dolarucos lo encuentras? María Inés Camacho, hola Mari, buenos días nuevamente.
7: Está linda aquí, gracias, buenos días. Pues la Bolsa Mexicana de Valores está perdiendo el 0.24%, retrocede 81.70%.
4: No, no tenemos mala comunicación con María Inés Camacho, pero bueno, más adelante, ahorita la restablecemos con muchísimo gusto. El proyecto Agua Saludable para la Laguna enfrenta retrasos por el robo de equipos. Alemão Luna.
8: El robo de equipo hidráulico se ha convertido en el principal obstáculo del proyecto Agua Saludable para la región de la Laguna, en los límites de Coahuila y Durango, informó este jueves la Comisión Nacional del Agua. Gabriel Riestra, director del organismo Cuencas Centrales del Norte, reveló que han presentado 7 denuncias por hurto de infraestructura, las cuales han derivado en la detención de 3 personas. Los delincuentes sustraen principalmente válvulas, cableado y componentes para controlar el flujo de líquido. Estos equipos, que cuestan entre 250 mil y un millón de pesos cada uno, son vendidos como fierro viejo a pocos pesos por kilo. Además, la reposición de los equipos robados genera retrasos de varios días en el abastecimiento a la región. 88.9 Noticias, Alemão Luna.
4: Las 9:33, se recuperamos, María Inés Camacho, íbamos en que va perdiendo la bolsa 0.24%.
7: Por ciento, Mari, así es Iñaki, 181.71 puntos menos, llevando al índice de precios y cotizaciones a las 67.234.51 unidades. ¿Qué pasa con el dólar? Bueno, pues en los principales bancos de la capital del país se está comprando en 16.96 pesos y se vende al público en las ventanillas en promedio en 17.93 pesos. El euro 19.71 pesos a la compra, 20.29 pesos a la venta. Y en materia de hidrocarburos, bueno, Iñaki, el precio promedio de la gasolina magna a nivel nacional es de 23.69 pesos, la premium 28.48 pesos, el litro del diésel 27.12 pesos y la mezcla mexicana de exportación se está vendiendo en $68.12 por barril. Iñaki, son los números esta mañana. Muy buenos días.
4: Gracias, María Inés Camacho. Muy buen día. A las 2:30 p.m, aquí en tu casa, en 88.9 Noticias, el cierre de la Bolsa Mexicana de Valores. Y así quedan las cosas. 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La especialización en el manejo de heridas complejas ha beneficiado a miles de pacientes en el Hospital General de México. Moni Barrera.
9: La Clínica de Heridas, Estomas y Pie Diabético del Hospital General de México se ha consolidado como un servicio especializado de referencia para la atención integral de personas con heridas complejas y en los últimos años ha atendido aproximadamente 19,000 pacientes hospitalizados y ambulatorios. A través de un comunicado, la Secretaría de Salud informó que este servicio surgió ante la necesidad de atender de manera especializada a pacientes con pie diabético, lesiones por presión, úlceras vasculares, heridas traumáticas y otras afecciones que requieren cuidados específicos. 88.9 Noticias, Mónica Barrera.
4: Las 9:35, Plácido Domingo también brilló en Guadalajara, Lalo González.
10: Mientras Alejandro Fernández les cantaba a 270,000 personas en la glorieta de la Minerva de Guadalajara, el tenor español Plácido Domingo reunió a 1,600 personas en el conjunto de las artes escénicas para abonar con su voz en el ambiente de celebración en la máxima fiesta del fútbol. El tenor no solo ofreció sus arias, sino que también cantó con mariachi. La gala llevó por nombre a tres voces de España a México. Antes de subir al escenario, el español habló sobre este regreso a la capital jalisciense.
11: Volver a Guadalajara es extraordinario. Y a donde canté por primera vez en mi vida, en cuanto me llaman para volver, aquí estoy.
10: Para 88.9 Noticias, Lalo González.
4: 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El comentario deportivo con Toño de Valdés. Hola, Toño.
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14: ¿Qué tal, amigos de Panorama? Placer saludarles. Otros 6 partidos hoy, destacando, por supuesto, el juegazo que se va a dar dentro del Grupo H en Guadalajara, en el Estadio Guadalajara, Uruguay y España, frente a frente. La selección de España, que está en este momento en una situación ideal, porque tiene 4 puntos, está primero de su grupo. Uruguay necesita del resultado para pensar en la calificación. Qué difícil para Uruguay, qué partido le toca para cerrar la fase de grupos. Está con mucha, pero muchísima presión el cuadro de charrúa. Vamos a ver si sale la garra, la famosa garra charrúa, y logran resolver este complicadísimo partido ante los españoles. También se juega el Cabo Verde en contra de Arabia Saudita en este sector, en el grupo H, en donde hasta el momento tenemos a Cabo Verde junto con Uruguay con 2 unidades y Arabia Saudita con 1 punto. Así que está totalmente abierto el grupo para todos los equipos. La actividad a las 6 de la tarde. Antes, a la 1 de la tarde, Noruega va a enfrentar a Francia en un partido muy atractivo de 2 equipos muy fuertes de Europa. Francia y Noruega están con 6 unidades. Ya los 2 equipos están en la siguiente fase, pero se estarán peleando la primera posición. Mientras tanto, Senegal e Irak también van a jugar. Los 2 equipos se han quedado cortos hasta el momento, no han sumado unidades. El que gane este partido todavía tendrá una ligera esperanza de avanzar a la siguiente fase. Y a las 9 de la noche será el cierre del grupo G, en donde Bélgica va a enfrentar a Nueva Zelanda. El equipo de Bélgica, que solamente tiene 2 puntos, que se ha rezagado, está en el tercer lugar del sector, necesita la victoria, debe ganar el partido en contra de Nueva Zelanda, es muy superior el equipo de los Diablos Rojos, mientras que Egipto va a enfrentar a Irán. Egipto, que es el que por ahora está arriba con 4 unidades y está con la posibilidad perfecta para quedarse con el primer lugar deben vencer a la selección de Irán. Ya veremos qué pasa. 6 partidos, la actividad del día. Un saludo para todos ustedes, amigos de Panorama.
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4: Muchas gracias, Toño, Alex Villalbazo, Alex Cervantes, Iñaki Manero en Panorama Informativo en 88.9 Noticias. Información que sirve y por iHeartRadio. Moni Villalobos, tráfico y clima cada 15 minutos. Gracias, Moni, buen fin de semana. Hasta el lunes.
6: Iñaki, gracias. Que también tengas excelente fin de semana. Hasta el lunes. Les comento que, debido al constante arribo de asistentes al evento FanFest, durante el día encontrarán afectación vial en las inmediaciones del Zócalo. Usen como alternativas el Eje 1 Norte, el Eje 1 Oriente, Fray Servando Teresa de Mier y el Eje Central. En unos minutos, más información.

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1: ¿A qué hora te dormiste, Lalito? ¿A qué hora acabó el conciertazo?
2: ¿A poco ya amaneció?
1: La serenata más grande del mundo.
2: Exactamente, pues se sabía que iba a romper récord, ¿no? O sea, desde que anunciaron a Alejandro Fernández su regreso a la Minerva, porque no es su primer concierto en ese lugar. Hace 19 años lo ofreció y de hecho dice que rompió su propio récord en aquel entonces, 200,000 personas. Y ahora, pues bueno, regresa, ¿no? Se sabía que iba a romper el récord, pero no se sabía cuántas. 270,000 personas en la Minerva. Ya lo decías, ¿cómo bautizaron esto? Vamos a escucharlo, cómo lo gritó junto con Julián Álvarez.
3: Ante tanto público tan bonito que bendito Dios nos ha apoyado, a los que les debemos todo, le damos las gracias, digo, por tomarlos en cuenta para esta, la serenata más grande del mundo. ¡Del mundo, señores! ¡Gracias, Guadalajara! En Guadalajara, Jalisco, mi señor, en Guadalajara, Jalisco, en mi casa.
2: En su casa, pues sí, felicidades por ese logro, ¿no? 270,000 personas. Por supuesto que esto forma parte de todos esos festejos que ha habido alrededor de esta máxima fiesta del fútbol. Y por eso, bueno, si ustedes recuerdan, Maná la semana pasada también ofreció allí su concierto, 170,000 personas. Se sabía que Alejandro iba a venir a romper todo esto. Y bueno, hay que recordar simplemente que la Glorieta de la Minerva, pues es el punto de reunión para diferentes manifestaciones, reuniones, festejos y todo. Minerva, ¿no? Entonces allí se agarró ese lugar, luciendo, pues guardando las proporciones como Paseo de la Reforma cuando ha habido sus festejos. Acá se entiende que es mucho más larga la avenida, pero con los drones y las fotografías se veía algo igual, ¿no? Gente, bueno, desde la madrugada. Es más, Alejandro compartió también parte del público, de lo que él expresaba, lo compartió en sus redes sociales y vamos a escuchar esto.
4: Hola Alejandro, estoy aquí desde la 1 de la mañana y vengo aquí porque la verdad tenía mucha ilusión de verte.
5: Hola Alejandro, yo también soy de Huentitán, El Alto.
6: Pero ya te estamos aquí esperando desde las 7 de la mañana. Esperamos cantar con muchas ganas tus canciones.
5: Hola Alex, soy tu admirador, mi abuelito te quiere mucho.
2: De todos lados, ¿no?
1: Se estuvieron 24 horas antes.
2: Sí, porque, a ver, eso empezó como a las 9 de la noche, terminó más o menos a la medianoche, y entonces sí, este cuate que llegó a la 1 de la mañana, pues estuvo allí dispuesto, o sea, a estar en la primera
7: fila,
2: ¿no?
7: De Huentitán, de donde era Don Vicente.
2: Sí, son vecinos, decía. Y de todo, ¿no? O sea, había chavitos, el último que escucharon era un chavito, yo creo, como unos 15 años, que decía, mi abuelito, te quiere mucho. Entonces, qué padre que fue como la unión de tantas personas. Alejandro salió feliz, por supuesto, interpretó en primer lugar No me sé rajar. Vamos a escuchar cómo empezó este concierto.

0: Pues sí, estuvo padre. Y les decía, más de 2 horas, no estuvo solo. Ya escucharon hace rato a Julián Álvarez. Subió también, por ejemplo, Alfredo Olivas. Cantaron allí Cobijas Ajenas, Excepciones, Sé Que Te Duele, A Mi Manera. Después Julián con Nube Viajera. Julián también, bueno, de chiapaneco él, pero con el traje de charro, ¿no? También estuvieron por allí Los Hijos. Y vamos a escuchar también parte de lo que mencionaba Alejandro Fernández, porque les decía, esto es parte de la máxima fiesta del fútbol.
1: ¡Mi casa! Y todo México, hemos demostrado que somos los mejores anfitriones del mundo. ¡Viva Jalisco! ¡Viva México! ¡Y viva nuestra selección nacional!
2: Sí, claro. Se pone la piel chinita.
0: Sí, no, hombre, es que te ha tocado a ti en los estadios. O sea, el escuchar el himno. Sí. A mí me tocó en el Zócalo, sí, es una cosa que te prende.
2: Increíble ahora en Monterrey, en el partido Corea-Sudáfrica, cómo gritamos los goles de México.
0: Sí.
2: Era impresionante.
0: Ah, ya, ¿verdad? Que claro, se los pusieron.
2: Padrísimo. No, no,
0: o sea, los coreanos han de haber estado aquí. ¿Qué pasa?
2: Pues gol de México.
3: ¿Qué poco México?
2: Ponían en la pantalla el marcador y luego ponían el video del gol.
0: Qué increíble. Sí, la verdad es que ha sido magia. Y bueno, nada más decirles, Alejandro, pues también estuvo allí con su hija, Camila Fernández, cantó la de Hoy Tengo Ganas de Ti. Con Alex también subió. Próximas presentaciones de Alejandro Fernández acá en la Ciudad de México, el Festival Arre en el Autódromo de los Hermanos Rodríguez, 5 y 6 de septiembre.
2: Muy bien, pues gran idea.
0: Sí, por supuesto.
2: Gran idea.
0: Queremos otro concierto.
2: Y con este motivo que es
0: tráiganselo para acá.
2: Los partidos de
0: un millón de personas.
2: Pero fácil, fácil. Cuarto para las 10.
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5: Lento.
9: Tenemos carga, pero te permite seguir avanzando sobre Avenida Paseo Constituyentes, de Prolongación Zaragoza a Paseo 5 de Febrero. Hay tráfico en Paseo 5 de Febrero, esto es a partir de Boulevard Bernardo Quintana hasta la carretera 57.
5: Buen avance.
9: Va libre sobre Avenida Colinas del Cimatario, desde Boulevard Centro hasta Cerro Blanco. Avenida Pie de la Cuesta también está con buen avance desde Calle La Calma y la Calzada de Belén.
5: Clima.
9: 20 grados. 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
2: Now it's a party. Y ahora vámonos con el viernes de cine, viernes de estreno, Lalito.
0: Que también decirles que en el top 10 de las producciones, si tomamos en cuenta la proyección de los partidos, que porque es, bueno, un proyecto mexicano, están en el top 10 los 3 partidos de México. O sea, el partido anterior tuvo 232 mil boletos vendidos, wow, en todo el país. De hecho, ahorita ya está en preventa.
2: ¿El de Chequia?
0: El de, sí.
2: Ok.
0: Y están también ya en preventa los boletos para el de 16avos, el próximo martes. Y cada vez agarran más cines. O sea, ahorita ves, por ejemplo, Ceres, no sé, el de Buenavista. Y hay como 6 salas que van a proyectarlo. O sea, porque sí, de verdad que se ha metido. Más de 530 mil personas han estado en los 3 partidos en cines. A lo mejor ahí están metidos.
2: Ah,
0: ¿por quienes preguntabas?
2: Los Noroñas y su banda.
3: A lo mejor
2: no, ni ahí se paran.
0: ¿Tampoco?
2: No, bueno, ahorita ni ahí no, se no, paran. Bueno. No.
0: Ya saldrán por ahí del 15 de...
2: No,
3: están con un perfil... Bueno,
2: sí, más...
0: Bajísimo.
2: Obscuro. Perfil obscuro.
0: Pero bueno, nos podemos ir al cine a ver esto de Supergirl, que es la película... que es la más fuerte para este fin de semana. Supergirl, bueno, es un personaje que conocemos desde los años 50, ¿verdad, Iñaki?
3: Sí, bueno, la presentaron en Sociedad, los cómics.
0: La prima de Superman. Le crearon una prima, una historia totalmente diferente a la que pasó Superman, porque a Superman lo mandaron de bebé del
3: Krypton.
0: Planeta Krypton, uh-huh, a la Tierra para conquistarnos, pero no nos dejamos. Pero ella tuvo una vida totalmente distinta, ¿no? Porque aquí se los van a contar y cómo conoció al perro Krypto. Mencionaba ayer Iñaki que bueno, esta película está basada en un cómic, en una novela gráfica que se llama Woman of Tomorrow. El público hoy dividido, ¿no? En cuanto al Rotten Tomatoes, que es este tomatómetro, le pusieron el 59% de críticas positivas. O sea, no le fue perfecto, pero al público, pues ahí va, cerca del 80%.
2: Okay.
0: Que es finalmente lo que uno quiere, ¿no? Que
3: lo
0: le vaya
3: que
0: bien.
3: Le importa la taquilla, ¿no? Pues
0: que y lo que le importa la taquilla, que ya veremos, porque también ha habido películas que no le van mal en cuestión de críticas, pero en taquilla no tan bien. La de Amos del Universo, pues ya anunciaron segunda parte y tal, pero no sube de los 200 millones. Entonces ya veremos. No es lo único que tenemos en cine. Jackass, la última, y nos vamos. Jackass, bueno, es una producción que desde 1999 en MTV hacían cosas extremadamente ridículas,
3: idiotas,
0: estupidez y media, atentando en contra de su propia vida. O sea, el primer video que lo van a ver en esa, y se los spoilo porque ya lo vieron, cuando Johnny Knoxville, que es el líder de esta pandilla, de esta banda, se pone unas revistas, ¿no?, aquí en el abdomen, así de vamos a ver si es que soporta esto un balazo que me voy a dar yo mismo. Y pues sí, ¿no?, porque 26 años después está con esta otra película.
3: Y ya varios han muerto. Hay uno, se ponen con una silla detrás de la turbina de un avión y la encienden para ver el trancazo de la turbina hasta dónde los manda.
2: Uh-huh.
3: O sea, son pendejadas.
2: De acuerdo.
0: Y media. No, o sea, hay una cosa, por ejemplo, eso que es
2: pues
0: como...
2: Sí. Porque siempre está uno ahí en el morbo.
3: Exacto.
0: Cosas que van así como de esas veces que dices, no voy a sobrevivir, hasta cortarse el filo con el filo de la hoja, la comisura del labio, ¿no? O los párpados. Es como, ¿pero por qué hacen esto?
2: ¿Qué nos sorprende si los retos virales en donde están entonces?
0: De hecho, estos son como los abuelitos pues precursores de mi
2: gestión. Sí.
0: Gracias a ellos hay tantos otros, ¿no? Y bueno, nada más decirles, si es una película asquerosa, lo que se imaginen si pasa, entonces cuidado cuando estén comiendo sus palomitas. Viene también Gael García a contarnos la historia, es una película biográfica de Magallanes, muy larga por cierto, 2:43, por si ustedes quieren. Y también en las plataformas streaming, en VIX por ejemplo, tenemos a la señora Adriana Barraza nominada al Oscar con una serie que se llama una familia complicada, donde ella es la matriarca de una familia que, bueno, todos los problemas que pueda tener una familia, infidelidades entre los mismos, que si la hermana ya se acostó con el esposo de la otra hermana.
2: Y ¿con el cuñado?
0: Así. Sí, con
2: ¿se
0: el
2: da?
0: Cuñado. Sí, tú.
2: ¿Se da?
3: ¿No se dieron?
2: ¿Que entre cuñados?
0: Pues bueno, platiqué justamente con Adriana Barraza al respecto.
14: Que hay un dicho que dice macho con M de mamá. Es simplemente de la vida. Yo cuando leí el guión dije, sí, yo conozco a esta señora, ¿cómo no? Y conozco a los personajes porque pues creo que todos hemos tenido en nuestras familias secretos, cosas que queremos guardar. Yo creo que en el gran porcentaje de la familia tratar de que no se sepan las cosas que estamos haciendo mal.
0: Una familia complicada que está en VIX. En Disney Plus pueden ver El Oso, que es la temporada 5, temporada final. Una serie que, según yo, pues era drama, pero todos los premios los acaparaba siempre en tono de comedia. Sí tiene pues, su toque ahí de comedia, pero como ya todos los protagonistas están metidos en un montón de proyectos, pues ya, temporada final de El Oso. Aparte, no sé si les ha pasado que cuando sientes que ya estiraron tanto la historia y que ya no da para más, pues mejor se despiden, ¿no? Esta serie podría ser, y esto que está en HBO Max creo que podría ser una buena opción. La extraordinaria vida de Eleanor es la película, la primera película como directora de Scarlett Johansson. Entonces, no se metió en problemas, ¿no? Es una historia muy directa, que es de una señora que tiene 94 años de edad. Acaba de perder a su mejor amiga que le duró 70 años, ¿no? Entonces, es esta película que te sensibiliza de cómo las personas adultas mayores, 94 años, tienen la esperanza y la ilusión de tener nuevos amigos, ¿no? Sí, son personas que a lo mejor vienen con un resentimiento, pues porque ya se les murieron todos los que tenía cerca.
3: Empiezan a desfilar,
0: sí. Sí, por supuesto, imagínate el dolor, ¿no? O sea, finalmente es el duelo, pero es una mujer que ella...
2: Y la soledad,
0: y que ella quiere tener a un amigo nuevo o amiga nueva. Entonces, yo creo que podría ser una buena opción. Está en HBO Max, se llama La extraordinaria vida de Eleanor. Y El chico de la última fila, que es una serie que llega a Netflix de Corea, pero están retomando un texto de España, que fue en algún momento una obra de teatro, después le hicieron película en Francia, de un cuate en la preparatoria que escribe increíble. El profesor sabe que tiene un talento extraordinario, pero este cuate empieza a escribir sobre la vida muy íntima de uno de sus compañeros. Y entonces aquí es el dilema ético del profesor. O sea, sé que escribes increíble, pero no puedes ventilar la vida de otras personas por mucho talento que tengas, ¿no? Entonces, bueno, yo creo que podría ser también una buena opción El chico de la última fila.
2: Me quedé pensando en esto que decías, ¿no? De, pues con los años se te van yendo, ¿no? Y se te van yendo, pues, que la familia, la pareja, los hermanos.
0: Es bien difícil.
2: Los amigos.
0: Mi abuela, que acaba de fallecer hace un par de meses, fue la última que falleció de sus hermanos.
2: Uh-huh.
0: Entonces, imagínate ese hecho de ya no tengo a los amigos con los que crecí, soy la última de mi familia. Sí, es bien difícil.
2: Sí. ¿Para dónde te jalas?
0: ¿A dónde?
2: Si no están ahí, los hijos, si no están ahí los nietos.
3: ¿A quién le hablas?
2: ¿Con quién echas una llamadita? Exacto.
0: Y es difícil.
3: En Navidad.
0: Sí. Por eso este tipo de películas te sensibiliza hacia eso. O sea, voltea a ver también a los adultos porque se les fueron. También acércate a ellos.
3: Sí, por eso hay que cuidar a los adultos.
0: Sí, por supuesto.
2: Okay. Está bien.
0: En HBO Max, la extraordinaria vida de
2: la reflexión. Nos vamos, Lalito.
0: Que estén muy bien.
2: Iñaki.
3: Hasta lunes, si Dios quiere. Gracias.
2: Y en un ratito, en punto de las dos, nos vemos en Hechos Meridiano. Pásenla bien, muy bien, donde quiera que esté.
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15: Una vuelta de rueda.
18: Sigue demasiado lento en prolongación Ignacio Zaragoza desde Hilario Frías y Soto y Avenida de las Torres. Prolongación Corregidora, si puedes, evítalo, y es que también es un punto demasiado lento desde Indios Verdes a Paseo de la Constitución.
15: Buen avance.
18: Lo estás encontrando sobre Avenida Pie de la Cuesta desde Calle La Calma con dirección hasta la Calzada de Belén. También está con buena circulación Prolongación Luis Pasteur desde Avenida Constituyentes a la Avenida Ignacio Zaragoza.
15: Clima.
18: 20 grados. 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
24: Viernes, que te quiero, viernes, viernes de alitas y de lo que tú quieras en 106.5 Mix, 80s, 90s y más. Ya a las 10 de la mañana de este 26 de junio del 2026, es un gusto estar contigo a través de esta frecuencia 106.5 Mix, 80s, 90s y más. Y por supuesto también si estás escuchando a través de tu tablet, a través de tu celular, por la aplicación iHeartRadio. Soy Maricruz Martínez. Hoy es viernes de confesiones, viernes de anécdotas del rock y de la música y por supuesto de disfrutar, que es viernes ya, mixers. Estemos en contacto a través de redes sociales, Facebook y X, Maricruz el Mix, Instagram, TikTok, locutora Maricruz Martínez y por supuesto a través del Talkback, porque empezamos directo como debe de ser, con buena música, una línea de bajo inolvidable, una voz inigualable y una

0: suena en 106.5 Mix, 80s, 90s y más. Indiscutiblemente, una de las canciones que no pasan de moda. ¿Ustedes se acuerdan del álbum Get a Grip de Aerosmith, que se volvió además todo un clásico en los 90? Son de esas canciones y de esas producciones en general que conforme pasa el tiempo siguen escuchándose bastante bien. Yo soy Maricruz Martínez, esto es 106.5 Mix, 80s, 90s y más. Te recuerdo que estamos conectados también a través de la aplicación iHeartRadio y podemos estar también a través de redes sociales, Facebook y X, Maricruz en Mix. Sigo contigo y más música.
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4: Amigos de 106.5 Mix, tenemos más información para tu camino.
1: Aviso.
4: Si viajas a la Ciudad de México, recuérdalo que no circulan los autos con engomado azul, terminación de placas 9 y 0. Considéralo antes de salir.
1: A vuelta de rueda.
4: Es en Avenida San Diego, ya presenta intensa carga desde Primera Privada San Diego y Espuela del Ferrocarril. También tenemos intensa carga en Boulevard Bernardo Quintana, entre Avenida Corregidora hasta Paseo de Loma Dorada.
1: Lento.
4: Sobre Avenida Coahuila, desde Espuelas del Ferrocarril a Paseo 5 de Febrero.
1: Buen avance.
4: Es en la calle Miguel Hidalgo, desde Paseo Niños Héroes a la calzada de Ezequiel Montes.
1: Obras.
4: Hay reducción de carriles a causa de obras en la carretera 57 desde El Colorado hasta Loma Cuesta, China. Esto es con dirección a la ciudad de Querétaro.
1: Clima.
4: 20 grados en la temperatura. No le cambies, quédate en 106.5 Mix, 80s, 90s y más.
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0: Canción para viernes que nos pone de buenas, que nos hace felices. Happy Together de Turtles en 106.5 Mix, 80s, 90s y más. 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Seguimos juntos a través de 106.5 Mix, 80s, 90s y más.
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1: A vuelta de rueda.
4: Esto es en carretera 57 desde Paseo 5 de Febrero a Paseo Quintas del Marqués. Todavía se complica prolongación corregidora desde Indios Verdes a Paseo de la Constitución.
1: Lento.
4: En Paseo 5 de Febrero entre Boulevard Bernardo Quintana hasta la carretera 57.
1: Obras.
4: Debido a las obras del Tren México-Querétaro, hay reducción de carriles en prolongación corregidora norte. Esto es entre Unión y Avenida Universidad.
1: Clima.
4: 20 grados. 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

Poker Face en 106.5 Mix, 80s, 90s y más, que igual ya muchos llegan precisamente así con cara de póker al fin de semana, que por cierto, juegues o no juegues póker, creo que esa es una expresión que denota mucho el que uno no debe de dar a entender mayor expresión, mayor emoción a través de tu cara, ¿no? Y creo que también puede ser una de esas ventajas, hasta cierto punto, estratégicas, mixers, cuando quieres esconder algo o de pronto cuando no quieres decir las cosas como son, creo que ahí es importante y ahí es posible aplicar esta de Poker Face. Soy Maricruz Martínez, 106.5 Mix, 80s, 90s y más, cerrando esta primera hora, así que en punto de las 11 comenzamos el viernes de confesiones

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3: Amigos de 106.5 Mix, tenemos más información para su camino.
1: Obras.
3: Debido a las obras del Tren México-Querétaro, hay reducción de carriles en prolongación Corregidora Norte, esto es entre Unión y Avenida Universidad, para que tomes tus precauciones.
1: Una vuelta de rueda.
3: Ya se complica prolongación Corregidora, esto es del tramo de Indios Verdes a Paseo de la Constitución.
1: Buen avance.
3: Sobre Avenida Pie de la Cuesta, desde Calle La Calma, con dirección hasta la Calzada de Belén, Avenida Universidad sigue con buena circulación del tramo de prolongación Corregidora Regidora Norte hasta la calle Arista. La calle Miguel Hidalgo también está excelente desde Paseo Niños Héroes a la calzada de Ezequiel Montes.
1: Clima.
3: 20 grados en la temperatura. No le cambies, mantente en 106.5 Mix. 80s, 90s y más.
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1: Con 56 minutos.
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2: Así es, Mixer, sean bienvenidos a esta segunda hora porque es viernes de confesiones. Ahí está, en el Yo También Soy de los 80, soy Maricruz Martínez. Este es 106.5 Mix, 80, 90 y más. Seamos honestos, Mixers. Nadie es 100% adulto las 24 horas del día, así que hoy abrimos el micrófono para esas confesiones y hablar de esas cosas infantiles que seguimos haciendo. Madurar en realidad es una trampa. Nos vendieron la idea de que ser adultos era tomar café negro, hablar de inflación, pagar impuestos, pero creo que todos tenemos un secreto infantil que hacemos. Yo, por ejemplo, confieso que cuando veo un columpio, me subo, o muchas veces voy caminando y voy esquivando las líneas de la banqueta. Así que está el botón de talkback abierto para tu confesión. Cosas infantiles que seguimos haciendo, aunque estemos grandes, y por supuesto también a través de redes sociales, Facebook y X, Maricruz en Mix, Instagram y TikTok, locutora Maricruz Martínez. Y qué mejor forma de empezar que con Black Sabbath. Esto se llama Paranoid, 106.5 Mix.

0: de confesiones. Soy Maricruz Martínez. Y qué bonito de pronto es confesar cosas que seguimos haciendo, cosas infantiles que seguimos haciendo, aunque ya estemos grandes, ¿no? Creo que en la semana era cuando hablábamos de esas cosas que con los que nos entreteníamos antes, que no costaba nada. Y bueno, creo que es prácticamente una extensión de, porque podemos seguir divirtiéndonos y disfrutando ciertas cosas como si fuéramos niños. Por acá a través de Facebook, Maricruz en Mix, dice mi querido Zumbi, dice, a mí me gusta encender los juguetes en las tiendas, los que dicen pruébame, ver caricaturas, jugar en los columpios. Bueno, yo amo subirme a los columpios, gracias mi querida Gis. Dice, ver películas de Disney, caricaturas, no pisar las rayas en la banqueta. Gracias mi querida Candy, te mando besos. Dime, sentarme en el pasto y maravillarme con toda la naturaleza a mi alrededor. Hablando precisamente de esa parte de la naturaleza, ¿quién no todavía le busca formas a las nubes? A mí me encanta. Entonces, esas son pequeñas cosas infantiles que todavía hacemos y que disfrutamos, aunque seamos grandes. Botón de talkback de iHeartRadio. Yo te escucho. Viernes de confesiones. En el Yo También Soy de los 80. Soy Maricruz Martínez.
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1: La vuelta de rueda.
4: Está en prolongación corregidora, ahorita se complica desde Indios Verdes hasta Paseo de la Constitución.
1: Lento.
4: Tenemos carga sobre Avenida Coahuila desde Espuelas del Ferrocarril a Paseo 5 de Febrero.
1: Buen avance.
4: Continúa sobre la calle Miguel Hidalgo entre Paseo Niños Héroes hasta llegar a la calzada Ezequiel Montes. Si tú caminas en prolongación Luis Pasteur, adelante, utilízalo, nada te retrasa desde Avenida Constituyentes a la Avenida Ignacio Zaragoza.
1: Clima.
4: 20 grados. 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

0: momento, canción de viernes. Aquí están los Bee Gees, esto se llama Staying Alive. En 106.5 Mix, 80s, 90s y más, en este viernes, viernes de confesiones. Soy Maricruz Martínez, que hoy estamos hablando de esas cosas infantiles que hacemos todavía, aunque seamos adultos, y cosas que probablemente nos pueden traer y nos pueden hacer sentir felices por algún momento, ¿no? Hablaba yo de la trampa que de pronto nos vendieron, de que ser adultos era pagar impuestos, ser responsables todo el tiempo. No, yo creo que también tenemos ese lado B que de pronto nos puede hacer sentir felices, libres, o sea, reír tal cual. A través de Facebook, Maricruz en Mix, dice mi querida Mariel, ver películas de princesas y caricaturas de Disney. ¿Saben qué estaba yo acordándome ahorita? Y sí lo confieso también. Hay veces que, por ejemplo, en las noches, en las madrugadas, si bajo por agua o algo, de pronto me da miedo la oscuridad y me subo corriendo porque siento que alguien viene. Entonces es parte como que de ese rasgo todavía infantil que uno conserva. Botón de Talk Back de iHeartRadio.
1: Hola Maricruz, muy buenos días. Me encantó tu pregunta. Fíjate que yo, pues me gusta divertirme, me gusta reírme de tonterías, de boberías.
0: Yo igual.
1: Creo que se trata de ser feliz en esta vida y no ver todo tan en serio, tan formal. Me encanta divertirme. Te haría otra risa de thriller, pero hoy no me salió. Saludos, Maricruz, tu amigo Rafael Santos.
0: Muchas gracias, mi querido Rafa. Esa risa de thriller que hiciste ayer, a mí también me encantó. Y al igual que tú, sí, suelo reírme de muchas, muchas, muchas boberías. Porque parte de mi personalidad, pues también, además, a lo mejor de ser boba, pues es en algún momento también ser feliz. Yo también soy de los 80, viernes de confesiones, 106.5 Mix, 80s, 90s y más.
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5: Amigos de 106.5 Mix, excelente viernes. Tenemos más información.
2: Obras.
5: Que no se te olvide, tenemos reducción de carriles a causa de obras en la carretera 57 desde el Colorado hasta Loma Cuesta, China. Esto es con dirección a la ciudad de Querétaro para que lo tomes muy en cuenta.
2: Lento.
5: ¿Pierdes algunos minutos en Avenida Constituyentes? Está cargado desde Avenida Tecnológico hasta la calzada Ezequiel Montes. También está lento sobre Paseo 5 de Febrero entre Boulevard Bernardo Quintana a la carretera 57.
2: Buen avance.
5: Tenemos en Avenida Universidad el tramo de prolongación Corregidora Norte a la calle Arista, buena circulación. Avenida Pie de la Cuesta, excelente desde calle La Calma con dirección hasta la calzada de Belén.
2: Clima.
5: 20 grados en la temperatura. No le cambies, mantente en 106.5 Mix, 80s, 90s y más.
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1: Hola, ¿cómo están? Mi nombre es Diana González, aquí la información para Panorama Informativo Querétaro. El director de la Agencia de Movilidad del Estado, Gerardo Panalo, informó que alrededor de 65 mil usuarios preferentes de transporte público Crobús serán dados de baja del programa social. Esta medida se aplicará debido a que los beneficiarios no realizaron el trámite de refrendo. La Comisión Estatal de Aguas concluyó la etapa de consultas públicas para la integración del Plan Hídrico Estatal, documento que será publicado durante julio una vez que se incorporen las observaciones recabadas en los distintos foros que se realizaron en el Estado. Como parte de los preparativos para la ampliación del puente ferroviario ubicado en el Boulevard Bernardo Quintana, las autoridades locales han puesto en marcha una serie de simulacros de desvío vial en la capital. Eddie Gudiño, titular de la Secretaría de Gobierno, explicó que estos ejercicios y pruebas de flujo vehicular resultan indispensables para medir el impacto de la movilidad en la zona. 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

0: Where do you go? No Mercy en 106.5 Mix, 80s, 90s y más. En este viernes de confesiones, yo soy Maricruz Martínez. Gracias por estar escuchando 106.5 Mix, porque hoy la confesión es cosas infantiles que sigues haciendo aunque estés grande. Y la verdad es que pueden resultar algunas bien divertidas, excepto los que hacen berrinches. O sea, no, eso sí creo que no. Por acá, de este lado, a través de Facebook, Maricruz en Mix, dice coleccionar revistas de cómics. Gracias por acá, dicen ver Messenger Z. Gracias, Víctor. Dice, si está pintado un avioncito en la banqueta, lo brinco tal y como está. Es que yo creo que son oportunidades que no hay que desperdiciar, ¿estás de acuerdo? Creo que me parece bastante sano. Bien, gracias, Armando. Dice, pues hago varias cosas, Maricruz, pero que la que hago más seguido es cruzar corriendo las calles así, como loco, claro, cuando no pasan coches. Botón de Talk Mac de iHeartRadio.
1: ¿Qué tal, Maricruz? ¿Cómo estás? Muy buenos días. Espero que tengas un excelente viernes. Con respecto a tu pregunta, la confusión, Padre Santo o Madre Santa, es yo creo que nunca se me va a quitar la costumbre de aventarme las piñatas. No importa, se formarán niños con carácter. Saludos.
0: Eso está padre. La verdad es que yo ahí sí debo de confesar que desde niña siempre me dio miedo aventarme a las piñatas, y más cuando eran de barro. Sí me daba cosa como que me cayera uno en la cabezota o rasparme. Eso sí, pero sí, admiro mucho a esa gente que tiene ese valor para aventarse a las piñatas.
2: Excelente fin de semana, Maricruz. Excelente fin de semana. No, pues cuando me llega mi lado infantil, no te lo puedo negar, pero me pongo a pensar, hoy me quiero comprar mi gansito congelado con mi coca. No, no manches, es un postre pobre, pero exquisitamente rico.
0: Es que es delicioso,
2: rico.
0: Delicioso.
2: Saludos.
0: Salud, rock, mi querido Jerry Ringo Starr. Es maravilloso. Y otra confesión más ya para cerrar. Yo, particularmente, me encanta jugar con mis hijos. Y es que ese es otro tema. Yo creo que los que tenemos hijos seguimos todavía desarrollando esa parte de niños. Entonces jugamos a que nuestros perritos son monstruos y de pronto nos escondemos debajo de las almohadas o en las cobijas, y es divertido. Pienso que es como si fuera un escudo medieval, no lo sé. Cerramos este viernes de confesiones, 106.5 Mix, 80s, 90s y más. Soy Maricruz Martínez.
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3: A vuelta de rueda.
6: En estos momentos está muy lento sobre Avenida Cimatario, desde Profesores a la Avenida Constituyentes. Si tú caminas en Avenida San Diego, ya anticipa tu salida porque también presenta complicaciones que van desde Primera Privada San Diego hasta Espuela del Ferrocarril. Tenemos en Avenida Universidad intensa carga desde la calle Arista hasta Boulevard Bernardo Quintana.
3: Lento.
6: Sobre Avenida Constituyentes, de Avenida Tecnológico hasta la calzada Ezequiel Montes.
3: Clima.
6: Tenemos 24 grados. 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
2: Ya mediodía de este viernes y por supuesto que es un gusto estar contigo a través de 106.5 Mix, 80s, 90s y más. Y también estoy contigo a través de la aplicación iHeartRadio. Soy Maricruz Martínez. Vamos a empezar con una banda que en realidad pues tenían un nombre completamente diferente con el que ya los vimos crecer, llegar al estrellato en la década de los 80. Originalmente se llamaban The Baseball Boys. Por una pandilla, ¿no? Y de hecho, se inspiraron justamente en la película de culto de The Warriors. Y lo que empezó literalmente como una broma, a la compañía discográfica le gustó. Y de ahí pasaron a ser los inconfundibles The Outfield. La canción se llama All the Love in the World. Esto es 106.5 Mix, 80s, 90s y más. Anécdotas del rock y de la música. Soy Maricruz Martínez. Súbele.

0: Girls in Love, Andrea Duró en 106.5 Mix, 80s, 90s y más. Soy Maricruz Martínez, viernes también de anécdotas del rock y de la música. ¿Tú sabes cuál es el rayo más caro del rock? Sí, justamente el de David Bowie, el de la portada del disco Aladdin Sane. Resulta que tanto David Bowie como el fotógrafo Brian Duffy, ellos querían crear una imagen que se sintiera en realidad como un objeto de lujo. Ese famoso rayo en realidad no fue pues una ocurrencia que hayan tenido así como que de último minuto, no. De hecho fue una colaboración que llevó pues prácticamente el maquillaje de la época al límite. Resulta que para asegurar que el rojo y el azul tuvieran una cierta profundidad, se usó un sistema de impresión suizo de siete colores. Que en realidad esto era algo completamente raro, porque estamos hablando de que en ese momento, pues la industria se manejaba nada más con cuatro colores. Bowie, en ese momento de su vida, él estaba pues lidiando con todo el peso del éxito de Ziggy Stardust. Traía también por ahí algunos miedos de padecer esquizofrenia. Y entonces lo que hizo fue utilizar este arte para esta portada, para representar, digamos que una especie de mente dividida. Fue la fotografía de portada más costosa producida hasta ese momento y que obvio consolidó a David Bowie no solo como un músico, sino también como una marca visual, porque yo creo que la mayoría podemos perfectamente reconocer ese rayo en el rostro de David Bowie. Soy Maricruz Martínez, anécdotas del rock y de la música, 106.5 Mix.
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4: Amigos de Mix, sigan pasando excelente viernes, vamos con más.
1: Aviso.
4: Si vas a viajar a la Ciudad de México, recuérdalo que no están circulando los autos con engomado azul, terminación de placas 9 y 0. Considéralo antes de salir.
1: A vuelta de rueda.
4: En Avenida Zaragoza, desde Avenida Tecnológico a Paseo 5 de Febrero, la calle Miguel Hidalgo todavía presenta complicaciones que van desde Paseo Niños Héroes hasta Avenida Tecnológico.
1: Carga.
4: Tenemos asentamientos. Están en Prolongación Corregidora, desde Avenida Constituyentes hasta José María Pino Suárez.
1: Sin tráfico.
4: En Avenida Pie de la Cuesta, desde Paseo de la Constitución hasta Boulevard Bernardo Quintana.
1: Clima.
4: 24 grados. 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

0: Aquí está Chicago, esto se llama If You Leave Me Now y suena en 106.5 Mix, 80s, 90s y más. Soy Maricruz Martínez. Cuando Peter Cetera tomó la decisión de no volver a tocar más con Chicago, al principio, y esto lo ha contado varias veces el propio Peter Cetera, al principio sus compañeros se rieron, estaban convencidos de que iba a regresar, pero en realidad lo que no sabían es que ya se habían metido con lo más sagrado para Peter Cetera. De hecho, él había perdido dos semanas, había pedido dos semanas para estar con su hija, que tenía 2 años. Entonces, la banda, de manera unánime, le dijo, Nel, o sea, no te puedes ir. Entonces, Peter Cetera, eso, si de por sí ya traían algunos roces también contra los miembros del grupo y demás, pues entonces Peter Cetera lo tomó ya también como algo más personal, y esto pues lo empujó a tomar un camino solitario que en realidad nadie imaginaba, ¿no? Peter Cetera, muchos años después, explicó con una frase que aún sigue resonando. Él dijo, yo solo quería tiempo para ser papá. Y pues ahí está la decisión, y de esa separación después, de ese camino en solitario, años después nació la canción que le dio vida precisamente a la película de Karate Kid, ¿se acuerdan? ¿Cómo se llamaba? The Power of Love. A ver, ahorita tengo esa duda, recuérdenme, mixers, pero sí, esa fue la canción, la que salió en la película de Karate Kid. 106.5 Mix, 80s, 90s y más. Soy Maricruz Martínez.
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4: Carretera 57 va prácticamente detenido desde Paseo 5 de Febrero hasta Paseo Quintas del Marqués. Avenida Universidad también se complica desde la calle Arista hasta Boulevard Bernardo Quintana. No te recomiendo Avenida San Diego porque está con intensa carga desde Primera Privada San Diego y Escuela del Ferrocarril.
1: Carga.
4: En prolongación Corregidora desde Avenida Constituyentes a la calle José María Pino Suárez.
1: Clima.
4: 24 grados. 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
1: Hola, ¿cómo están? Mi nombre es Diana González. Aquí la información para Panorama Informativo Querétaro. La Comisión de Movilidad Sustentable y Tránsito de la 61ª Legislatura del Estado de Querétaro aprobó el dictamen de una iniciativa de reforma a la Ley de Estacionamientos Públicos y Servicios de Recepción y Depósito de Vehículos para eliminar la obligación de validar el boleto y acceder a las 2 horas gratuitas de estacionamiento en plazas comerciales. Habitantes del municipio de Querétaro solicitaron formalmente la realización de un diálogo ciudadano con autoridades municipales para atender diversas problemáticas en el Parque Lineal de Paseo de la Constitución, ubicado entre Fray Junípero Serra y Sombrerete. El Patronato de la Universidad Autónoma de Querétaro proyecta que la estación de servicio Gasowac inicie operaciones en la capital del estado antes de concluir el año 2026, esto tras cancelar el esquema anterior que pretendía operar sin licencias y mediante intermediarios privados. La máxima casa de estudios reestructuró el modelo de negocio. La nueva estrategia jurídica garantiza que la infraestructura sea propiedad universitaria. 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

0: Ellos son Hoobastank, esto se llama The Reason y es lo que suena cuando son las 12 del mediodía con 52 minutos en 106.5 Mix, 80s, 90s y más. 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Soy Maricruz Martínez, 106.5 Mix.
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1: A vuelta de rueda.
4: Está en Avenida Cimatario desde Profesores a la Avenida Constituyentes. Todavía presenta intensa carga Avenida San Diego desde Primera Privada San Diego y Espuela del Ferrocarril. Avenida Universidades ya se está complicando desde la calle Arista con dirección hasta Boulevard Bernardo Quintana.
1: Buen avance.
4: Todavía mantiene buena circulación Avenida Pie de la Cuesta desde Paseo de la Constitución hasta Boulevard Bernardo Quintana.
1: Clima.
4: Tenemos 24 grados. 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
3: Así es, Mixer, seguimos en este viernes, que te quiero viernes, viernes de alitas y de lo que tú quieras en 106.5 Mix, nuestra cuarta hora juntos. Yo soy Maricruz Martínez. Vamos a empezar con una canción que para mí son de las baladas más icónicas de los 80, que justo cuando a George Michael se le metió en la cabeza que tenía que ser una balada perfecta, pensó en un solo de saxofón que sonara increíble. Y esa era la situación, que en su mente sonaba increíble, pero en realidad replicarla ya tal cual, pues era complicado. En Londres probó con los mejores músicos del país y ninguno le daba a lo que George Michael quería. Viajó hasta Estados Unidos y tampoco encontraba músico, hasta que apareció el que en realidad fue el décimo músico, un saxofonista llamado Steve Gregory, que fue el que cambió todo el enfoque. Tocó algo tan emotivo que dicen que todos se quedaron prácticamente en silencio en el estudio, y ahí fue justo donde nació el sonido de Carol's Whisper. Y es que te pones a pensar, ¿no? A veces puedes ser el mejor, pero más allá de tocar perfecto, tienes que hacerlo con el alma. George Michael, Carol's Whisper en 106.5 Mix, 80s, 90s y más. Soy Maricruz Martínez, viernes, que te quiero viernes.

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2: Varias veces se sabe que fue él el que salvó la vida de Axl Rose. O sea, era verdaderamente leal. Le costó, de hecho, su primer matrimonio porque atendía las llamadas de Axl Rose a la hora que fuera, en la madrugada, sin dudarlo. Y bueno, él empezó justamente con bandas como Van Halen, como Black Sabbath, antes de entrar a esta parte de el Appetite for Destruction y demás. Y de hecho, bueno, él fue el que también evitó la ruina de la banda como tal. Así que descanse en paz, Duke Goldstein, el legendario ex-manager de Guns N' Roses. 106.5 Mix, 80s, 90s y más. Sigo contigo hasta las 2 de la tarde. Soy Maricruz Martínez.
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4: Sobre Avenida Cimatario, entre Profesores y Avenida Constituyentes. Se complica la circulación de Avenida Universidad entre la calle Arista y el Boulevard Bernardo Quintana Rioja. Vamos lentos en carretera 57 entre Paseo 5 de Febrero y Paseo Quintas del Marqués, con asentamientos en Avenida San Diego entre Primera Privada San Diego y Espuela del Ferrocarril.
1: Clima.
4: 24 grados. 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

0: El poder de la música es verdaderamente excepcional. Hay canciones que de pronto te ponen de buenas, ¿no? Y hasta lo enfatizamos aquí también cuando presento algo que nos pone felices. De pronto hay canciones que nos pueden levantar el ánimo y hay canciones que indiscutiblemente te hacen reflexionar, como esta. All we are is dust in the wind. Todo lo que somos es polvo en el viento. Kansas, 106.5 Mix, 80s, 90s y más. Soy Maricruz Martínez, viernes, que te quiero viernes, mixers. ¿A qué costa, por favor? Pero ya, llegamos prácticamente al fin de semana y quiero mandar saludo especial, muy, muy, muy especial, porque sé que ahorita me está escuchando mi querida Vicky, que en la semana cumplió 6 años y que, bueno, no estaba escuchando en ese momento cuando le mandé la felicitación, pero hoy sí. Así que, Vicky, atrasados, pero sabes que te quiero mucho. Aquí en Mix te queremos mucho. Y bueno, feliz cumple, aunque sea atrasado. 106.5 Mix, 80s, 90s y más. Soy Maricruz Martínez.
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4: Amigos de Mix, que tengan un excelente camino y vamos con toda la información vial.
1: Aviso.
4: Si planeas viajar a la Ciudad de México, hoy no circulan los autos con holograma 1 y 2, engomado azul y terminación de placas C9 y 0.
1: Una vuelta de rueda.
4: Sobre prolongación Corregidora entre Avenida Constituyentes y José María Pino Suárez, se complica el avance de Paseo 5 de Febrero entre el Boulevard Bernardo Quintana y Carretera 57. Vamos poco a poco en Avenida Constituyentes entre Avenida Tecnológico y Calzada Ezequiel Montes. Tránsito lento en Avenida Revolución entre Primera Privada San Diego y Avenida Carrillo Puerto. Con asentamientos en Avenida San Diego entre Primera Privada San Diego y Espuela del Ferrocarril.
1: Clima.
4: 24 grados. 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

0: después de 4 años de silencio, vuelve a sacar, ahora sí, Katy Perry, algo prácticamente nuevo. Se llama Watch It Burn. Y de alguna forma repitió toda esta fórmula que la llevó al éxito con canciones precisamente como esta de Firework. 106.5 Mix, 80s, 90s y más. Estamos cerrando ya este viernes, que te quiero viernes. Mixers, muchísimas gracias, que tengan un excelente fin de semana. Mañana nos escuchamos en punto de las 10 de la mañana. 2 de la tarde te quedas en compañía de Diana González a través de Panorama Informativo. 3 de la tarde llega mi querida Pilar Pérez. 6 de la tarde Espacio Deportivo. Y ya posteriormente llega para acompañarte también mi querido Diego Suárez. Pásala muy bien, nos escuchamos mañana. Hasta mañana, Mixers. Chao, chao.
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4: Se complica el avance de Paseo 5 de Febrero entre el Boulevard Bernardo Quintana y Carretera 57. Tránsito lento en Avenida Revolución entre Primera Privada San Diego y Avenida Carrillo Puerto. Con asentamientos en Avenida San Diego entre Primera Privada San Diego y Espuela del Ferrocarril.
1: Clima.
4: 24 grados. 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
4: Son las 2 de la tarde con un minuto. Bienvenidos, bienvenidas a Panorama Informativo Querétaro. Gracias por su sintonía y gracias por sus mensajes en el 4425-92-1065. Y gracias también por acompañarnos a través de la plataforma digital iHeartRadio. Beatriz Robles Gutiérrez, senadora con licencia por Querétaro, afirmó que la entidad está preparada para ser gobernada por una mujer. Esto tras registrarse como aspirante a la Coordinación Estatal de la Defensa de la 4T en Querétaro y señaló que el Estado puede avanzar hacia una transformación con alternancia de género.
5: Bueno, yo no sé cuántas posibilidades hay, pero yo creo que sí puede ser gobernado por una mujer. Creo que ya Querétaro está preparado para una transformación, y una transformación verdadera pues también incluiría el género. Así es que pues vamos con todo y vamos a trabajar muchísimo, como lo he hecho ya desde hace mucho tiempo, para que la transformación llegue a Querétaro.
4: José María Tapia, ex candidato a la presidencia municipal de Querétaro, aseguró que no tiene nada que declarar sobre su gestión frente al Fondo Nacional de Desastres. El también aspirante a la Coordinación Estatal de la Defensa de la 4T en Querétaro afirmó que no fue responsable del manejo de los recursos.
6: No tengo ni nada que platicar, el Fondo está acreditado, presenté mis constancias de no inhabilitación, de no sanción, con auditorías presentadas, donde no tengo nada que aclarar porque nunca manejé recursos. No, la presidenta no ha criticado a mí, del Fonden. Yo también lo critiqué desde que salí del Fonden. Dije que era un instrumento burocrático, corrupto y que muy, muy, muy poco eficiente. Y lo dije, no hoy, lo he dicho siempre.
4: Grecia Quirós, presidenta municipal de Uruapan, reiteró que la reforma electoral en Michoacán tiene dedicatoria. Esto tras presentar una acción de inconstitucionalidad ante la Suprema Corte de Justicia de la Nación, criticó que el Congreso Estatal cerrara las puertas a las candidaturas independientes.
7: Claro que sí tiene dedicatoria, ellos dicen que no, ellos dicen que como candidatos independientes pues debemos de ser independientes, y la realidad es que yo creo que como legisladores lo que les debería de preocupar es realmente que los candidatos independientes pudieran tener un piso parejo como otros candidatos, empezando una, los candidatos independientes tienen que salir a pedir el permiso de los ciudadanos, dos, no contamos con el mismo recurso, claro que la estructura que un partido tiene no la tiene un candidato independiente, pero hay algo que sí tenemos como candidatos independientes y es el respaldo ciudadano.
4: La presidenta de México, Claudia Sheinbaum, calificó como positivo el encuentro bilateral que sostuvo con el rey Felipe VI de España. Destacó que durante la reunión dialogaron sobre los pueblos originarios, el reconocimiento histórico y el respeto a la dignidad de México.
8: Y hablamos de distintos temas. El primer tema que yo toqué fue el tema de los pueblos indígenas, pueblos originarios. La importancia que para México tienen los pueblos. Y hablé de por qué la solicitud del perdón era relevante o es relevante para nosotros, más allá de cualquier discrepancia que pueda haber.
4: La presidenta de México pidió al presidente electo de Colombia, Abelardo de la Espriella, que cada país se haga cargo de sus responsabilidades en materia de seguridad. La mandataria subrayó que cada nación debe actuar con prudencia institucional y ejercer su soberanía dentro de sus fronteras.
8: Hay colaboración y hay cooperación con Colombia. Desde hace mucho tiempo, no es de ahora. No es que hubiera colaboración con el presidente Petro particularmente, que sí había colaboración o hay colaboración, sino desde antes. Hay una relación de las Fuerzas Armadas de Colombia y las Fuerzas Armadas de México y hay mecanismos de colaboración. Eso existe. Ahora, cada quien que se encargue de su parte, ¿no?
4: Jorge Romero Herrera, presidente nacional del Partido Acción Nacional, llamó al oficialismo y a Claudia Sheinbaum, presidenta de México, a escuchar a la oposición. Afirmó que su partido no es enemigo de México ni del gobierno federal y que busca contribuir al desarrollo del país.
9: Que por una vez este gobierno escuche las voces distintas a las de ellos, que también son voces de México y que también queremos sacar adelante a nuestro país, que escuche, cosa que sucede en cualquier otro país que se considere civilizado. Hoy le decimos al gobierno y a la presidenta que la oposición, que el PAN no es el enemigo ni de México ni de su gobierno.
4: Terry Cole, director de la Administración de Control de Drogas de Estados Unidos, señaló que el combate a dos organizaciones criminales mexicanas es la principal prioridad de la agencia. Afirmó que la dependencia concentrará sus esfuerzos en enfrentar a los grupos de Sinaloa y Guadalajara para combatir la crisis del fentanilo.
10: El fentanilo es una amenaza como nunca antes habíamos visto. Los cárteles mexicanos son la prioridad número uno de la DEA. Ha destrozado familias, ha devastado comunidades y ha puesto a prueba a las fuerzas del orden en todos los niveles. El pueblo estadounidense espera y merece que la DEA elimine esta amenaza y eso es exactamente lo que estamos haciendo.
4: Delcy Rodríguez, presidenta encargada de Venezuela, informó que la cifra de fallecidos por los terremotos del pasado miércoles aumentó a 589 personas. Precisó que también se contabilizan 2.980 heridos y destacó que decenas de personas han sido rescatadas con vida.
11: Lamentablemente, ya tenemos 589 personas fallecidas y 2.980 personas heridas. Pero también hemos rescatado con vida decenas de personas, que nos causa alegría que puedan dar ese abrazo a su familia y a los seres queridos. A esta hora también ya se han producido 214 réplicas.
4: Son las 2 de la tarde con 7 minutos. Gracias por su sintonía, gracias por su compañía aquí en Panorama Informativo Querétaro. Recuerde que recibo y leo sus mensajes a través del número oficial 4425-92165, pero también a través de las redes sociales, arroba yo soy Diana González en Instagram, soy Diana González en X. La pausa, volvemos.
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12: Se complica el avance de Paseo 5 de Febrero entre el Boulevard Bernardo Quintana y Carretera 57. Tránsito lento en Avenida Revolución entre Primera Privada San Diego y Avenida Carrillo Puerto. Con asentamientos en Avenida San Diego entre Primera Privada San Diego y Espuela del Ferrocarril.
13: Clima.
12: 24 grados. 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
4: Qué bueno que sigue con nosotros completamente en vivo a través de la frecuencia del 106.5 Mix y también en la plataforma digital iHeartRadio. Gracias por sus mensajes en el número de WhatsApp oficial, el 4425-92-1065. Y estoy muy contenta de poder platicar vía telefónica con el vocero nacional del Buró de Créditos, Wolfgang Erhard Varela. ¿Cómo estás, mi querido Wolfgang? Un gusto saludarte. Bienvenido a Panorama Informativo Querétaro.
5: Hola, ¿qué tal? Muy buenas tardes. Muy feliz de estar aquí contigo. Lamentablemente no personalmente. Ya ves que iba yo a estar por allá, pero con las amenazas de los transportistas, pues ya no pude llegar.
4: Pero te tenemos vía telefónica y eso es muy importante,
5: ¿sí?
4: Porque el tema está interesantísimo, como todos los temas que traen para platicar con la audiencia de Panorama. Y este tiene que ver con la identidad, la inteligencia artificial y un robo de identidad. Platícanos un poco.
5: Sí, el robo de identidad se da cuando un delincuente se hace con suficientes datos de tu persona para hacerse pasar por ti. Y va a ser prácticamente dos cosas. Uno es intentar sacar pasaporte o INE a tu nombre para hacer fraudes a tu nombre y probar luego que tú no fuiste va a ser algo difícil. O luego pueden usar tus datos también para sacar créditos. Créditos a tu nombre que no van a pagar, afectando la calidad de tu reporte de crédito por el incumplimiento y porque tienes ahora más deuda. Entonces, las personas no se van a dar cuenta rápidamente, normalmente pasan 90 días después del hecho, cuando ya el crédito no se ha pagado, ya está en cartera vencida, y entonces quien dio el financiamiento o servicio de crédito busca al titular del crédito, es decir, a la víctima, y entonces ahí sí ya las personas se preocupan. Por supuesto que no tienes que pagar créditos que no son tuyos. Sí los necesitas pelear, los puedes pelear a través de Buró de Crédito, una reclamación para decirnos, oye, estas consultas que se hicieron a mi reporte no las autoricé y estos créditos que están ahí no los reconozco como míos. Muy importante anexar comprobante de tu identidad para tratar de lograr que el otorgante de crédito se dé cuenta de que no fuiste tú, sino un tercero que usaba información tuya para hacerse pasar por ti. Y esta información, pues la van captando, es como un rompecabezas, la van captando estas piececitas a través de las cosas que uno deja a la mano de terceros, como por ejemplo documentos físicos, estados de cuenta, la propia credencial del lector y medios electrónicos. Lo que está haciendo en medios electrónicos es evolucionar el fraude a la modalidad de la inteligencia artificial, donde las personas delincuentes están generando perfiles de personas conocidas, famosas, influencers, y a veces hasta, ¿no? Para generar anuncios de productos increíbles, préstamos sin checar buró de crédito. Estos anuncios crean también personas falsas que comentan los productos y servicios, o sea, en modo de reseña, para que tú pienses que estás viendo algo realmente legítimo, bueno, probado. Le des clic en los enlaces, estos enlaces te lleven a páginas donde vas a cargar tu información, tus datos de pago, y el delincuente pues no solamente te va a robar los datos personales, que ya quedamos que son importantes para robo de identidad, sino si también le das la tarjeta de débito, pues te van a sustraer todo el dinero que tienes ahí. Si le diste la de crédito, pues te la van a llenar de deuda. Y es muy difícil con los anuncios generados por inteligencia artificial saber si realmente son legítimos o no. Tienes que estar poniendo mucha atención en el lenguaje, en la calidad de la imagen, para llevarte unas pistas por ahí. Mi recomendación es muy fácil. Mira, para proteger tus propios datos, de entrada, restringe toda la información en tus redes sociales. Nadie más que tú y tus familiares y tus amigos deberían de estar viendo.

0: tu contenido, y cuando encuentres un anuncio, no importa de qué ni qué tan tentador pueda ser dicho anuncio o qué urgencia te transmita, siempre supón que es falso, abre una segunda ventana en tu explorador, ve a la página de la entidad o el negocio que dice estar ofertándote algo y valida que la información corresponda para no caer en estos anuncios falsos. Y también se está esto también agrandando a otros terrenos que no son los productos y servicios, sino incluso en el amor. Hay muchas personas, yo me incluyo, que usamos redes como el Tinder y demás para buscar pareja, y los delincuentes están creando perfiles falsos, ¿no? De chicos y chicas que te van a ser muy simpáticos, muy atractivos, y cuando empiezas a generar ya una relación de varios mensajitos, siempre estas personas van a tener un problema económico y te van a pedir que les deposites un dinero. Y esta persona de plano no va a existir. El perfil hasta podría traer los sellos de que es un perfil verificado, que la foto también se verificó. ¿Qué tal si el delincuente simplemente copió esas insignias y se las pegó a la fotografía? ¿No? Y por supuesto, uno va a pensar, si no le deposito este dinero a este amorcito que estoy tratando de conquistar, pues me va a decir que soy como su ex y me va a dejar de hablar, ¿no? Si tú le depositas, por supuesto, no te va a dejar de hablar, va a tener otros problemas económicos y va a esperar más dinero. Y efectivamente, si no le depositas, pues no va a pelar los mensajes porque hay muchas víctimas más. Entonces, en este tema en específico del amor, cuando empieces a tener una relación con alguien y quieras explorar algo más, organízate una videollamada tipo Zoom o similar, donde no tienes que dar ni siquiera tu teléfono y valida que esta persona realmente exista. Checa bien sus gestos para ver que no se trate de un personaje hecho con inteligencia artificial, y una vez que estés totalmente seguro.
1: Creo que te estoy perdiendo un poquito, pero en lo
0: Presenta.
1: que te perdí un poquito, pero déjame resumir y subrayar parte de lo que mencionaste que me parece importantísimo. Cada uno de nosotros vamos dejando un rastro físico, ¿no? La gente que imprime algún recibo, que imprime algún estado de cuenta, que saca fotocopias de su credencial, porque todavía se piden fotocopias o el pasaporte, etcétera. Y eso es un rastro físico, ¿no? Hay que tener cuidado en dónde colocamos eso o dónde nos deshacemos de esa información. Luego
0: Es
1: hay un
0: correcto, sí.
1: rastro digital de la información que estamos compartiendo, de lo que estamos proveyendo de información a un público variado si no tenemos las regulaciones de limitación de quién visualice ese contenido, ¿no? Desde dónde estudian los niños, cuando les tomas la foto, que ay, su primer día de clases, ay, que estoy comiendo aquí, ¿no? Tu geolocalización. Esa es información que proveemos. Pero también está este tipo de engaño a través de la creación de perfiles en diferentes plataformas para poder pues entablar una relación de amistad o amorosa en donde pues se termina siendo una extorsión, ¿no? Porque pues te empiezan a pedirte dinero. Entonces, proveemos información, pero también podemos caer en esas trampas emocionales que son más comunes de lo que uno pareciera, ¿no? Estoy segura que la gente está escuchando, no, a mí no me va a pasar. El porcentaje es altísimo.
0: Claro, por supuesto que les va a pasar. A mí ya me pasó, ¿no? Nada más que yo no caí en la trampa. Pero si tú caes en la trampa, pues podrías perder mucho dinero, podrías perder también información tuya. ¿Y como para qué quieres arriesgar tus datos? Y hablando de datos, también es importantísimo, porque a todos nos gusta el Wi-Fi gratis, tener un poco de conciencia dónde nos estamos conectando. El Wi-Fi gratis generalmente son redes no seguras, donde alguien pudiera estar colgado del alambre y estar monitoreando no solamente lo que, sino también o con tus dedos o qué tipo de teclas estás presionando. Entonces, toda esa información que dejas ahí podría ser muy comprometedora. Así que en redes Wi-Fi gratis no hay que acceder a ningún sitio donde requieras poner un login y un password.
1: Incluso los QRs también, ¿no? De dudosa procedencia, que lees, escanea
0: Definitivamente.
1: este QR, métete a este QR y luego pues te lleva a sitios en donde también hay un robo de información.
0: Por supuesto, en los restaurantes funciona así. Uno dice, bueno, ya me acostumbré con el COVID a escanear el código QR y ver el menú en mi celular. Y lo que están haciendo los delincuentes es, sí, ponerte un código QR que te va a llevar al menú, pero paralelo a eso corre un segundo proceso donde se está instalando un software espía dentro de tu teléfono para registrar lo que tú ves y lo que escribes, o un software que te está buscando robar la información que vive en tu teléfono para luego extorsionarte a ti y a tus contactos. Por eso es muy importante también resguardar la información que guardamos en nuestros dispositivos con una contraseña adicional. Por ejemplo, un documento o una fotografía, ponerle un password, ya sea de tu rostro, un garabato o un número para poder acceder a él, sería más seguro que nada más dejarlo ahí en la carpeta común y corriente. Hay que tomarnos este tipo de precauciones. Definitivamente yo te diría, olvídate de escanear códigos QR, que el mesero te traiga la carta física, y si no, pues que te cuente qué tiene. Exacto. Así de plano.
1: Que me diga la especialidad del día. Wolfgang, ¿cómo podemos contactarnos con el equipo del Buró de Crédito? ¿Cómo podemos preguntar de este y otros temas?
0: Bueno, está el teléfono sin costo 800-640-7920 en cualquiera de las redes sociales de Buró de Crédito, o me pueden escribir. De hecho, en el mail que te voy a compartir también me pueden pedir conferencias de educación financiera totalmente gratis para donde trabajan, estudian, para su organización y todo. Y el mail es el siguiente: contactoburo@burodecredito.com.mx.
1: Pues muchísimas gracias, como siempre, por tu generosidad para con el público de Panorama Informativo Querétaro, y ojalá que vengas a visitarnos pronto aquí a la capital queretana para seguir desarrollando este y otros temas.
0: Pero por supuesto que sí será. Muchas gracias por tu tiempo.
1: Gracias a ti. Escuchaba usted la voz de el vocero nacional del Buró de Crédito, Wolfgang Erhard Varela. Hacemos una pausa. Panorama Informativo Querétaro.
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5: De regreso puntual con toda la información vial.
6: Aviso.
5: Si planeas viajar a la Ciudad de México, hoy no circulan los autos con holograma 1 y 2. Engomado azul y terminación de placas C9 y 0. Evita una sanción.
6: A vuelta de rueda.
5: Sobre Avenida Cimatario, entre Profesores y Avenida Constituyentes. Se complica el avance de carretera 57 entre Paseo 5 de Febrero y Paseo Quintas del Marqués. Vamos muy lento sobre Avenida Revolución, entre Primera Privada San Diego y Avenida Carrillo Puerto. Con asentamientos en prolongación corregidora entre Avenida Constituyentes y José María Pino Suárez.
6: Clima.
5: 24 grados y esperamos una máxima de 28 grados. 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
4: Gracias por seguir con nosotros en el 106.5 Mix y también en la plataforma digital iHeartRadio. En la información local, Morena inició el registro de aspirantes a la Coordinación Estatal de la Defensa de la Cuarta Transformación en Querétaro, con la participación de más de 10 perfiles que buscarán convertirse en el candidato o la candidata del partido a la gubernatura del estado.
5: Este viernes fue el turno de Querétaro para realizar el registro de aspirantes a la Coordinación Estatal de la Transformación y Soberanía Nacional. Cabe recordar que entre dichos aspirantes elegirá la persona que encabezará la candidatura de Morena a la gubernatura de Querétaro en los comicios de 2027. Santiago Nieto Castillo, extitular del Instituto Mexicano de la Propiedad Intelectual, fue el primero en registrarse, haciéndolo en la modalidad en línea. De manera presencial, Beatriz Robles, senadora de Morena, fue la primera en acudir a la Ciudad de México a hacer su registro. Ahí destacó que Querétaro está listo para ser gobernado por una mujer.
6: Bueno, yo no sé cuántas posibilidades hay, pero yo creo que sí puede ser gobernado por una mujer. Creo que ya Querétaro está preparado para una transformación, y una transformación verdadera pues también incluiría el género, así es que pues vamos con todo y vamos a trabajar muchísimo, como lo he hecho ya desde hace mucho tiempo, para que la transformación llegue a Querétaro.
5: Posteriormente también se registró Agustín Hernández, exdiputado local por el PAN, pero actualmente afiliado a Morena, seguido por José María Tapia, quien había sido candidato de la 4T por la alcaldía de Querétaro en 2024. También se registraron los diputados federales con licencia Gilberto Herrera y Luis Humberto Fernández, Astrid Ortega, alcaldesa de Cadereyta, con licencia por un día, mientras que por el Partido Verde se registró el también diputado federal con licencia Ricardo Astudillo. Otro de los perfiles que se presentó al registro fue la exdiputada local Laura Polo. Panorama Informativo, Vanessa Oceguera.
4: Teresita Calzada Rovirosa, diputada local de Movimiento Ciudadano, acusó que Morena, el Partido Accional y el Partido Verde mantienen resistencia para aplicar la paridad de género a las elecciones del 2027.
5: Movimiento Ciudadano podría presentar una candidata mujer para las elecciones del próximo año a la gubernatura del estado. Así lo señaló la diputada local del Partido Naranja, Teresita Calzada Rovirosa, quien recordó que desde el pasado proceso electoral, MC impulsó a una mujer en la entidad, por lo que podría seguirse la misma línea para los siguientes comicios. Sin embargo, la legisladora acusó que los grupos legislativos de Morena, Partido Acción Nacional y el Partido Verde aún muestran resistencia para adelantar la paridad de género a las elecciones a la gubernatura de este 2027. Recordó que en el Congreso local aún se tiene en pausa el análisis de la reforma al artículo 3º constitucional, que propone que aquellos partidos que no han impulsado a una mujer en esta candidatura lo hagan desde el proceso de 2027 y no hasta el siguiente. Aunque afirmó que su partido no tiene aún candidata o candidato elegido, Tere Calzada destacó que hay varias militantes que serían perfiles idóneos para representar al Movimiento Ciudadano en busca de la gubernatura del estado y que sea la primera mujer gobernadora.
7: Igual que su servidora, que tengo 30 años en la administración pública, que he ocupado diversas direcciones, coordinaciones estatales y federales, y sobre todo mi trabajo se ha hecho más puntual en el municipio de Querétaro. Durante 13 años trabajé siendo directora de algunos temas importantes, como fue seguridad pública, desarrollo social, inspección y protección civil. Creo que en este momento nuestras mujeres en Movimiento Ciudadano somos competitivas, no necesitamos extranjerías. ¿Qué es esto? Una extranjera que llegue a ocupar un cargo de primer nivel para competir en estas nuevas elecciones desde 2027, entrando, abriendo la puerta a Movimiento Ciudadano sin conocer nuestros principios básicos, nuestro trabajo y una trayectoria en Movimiento Ciudadano.
5: Panorama Informativo, Vanessa Oceguera.
4: Ricardo Melendres Cervantes, coordinador de la Guardia Nacional en Querétaro, informó que fueron ya habilitados 2 paraderos confiables sobre la carretera México-Querétaro.
2: La Guardia Nacional habilitó dos paraderos confiables para transportistas y automovilistas en la carretera 57. Ricardo Melendres Cervantes, coordinador estatal de la Guardia Nacional en Querétaro, informó que se trata de dos espacios en donde los conductores pueden descansar de manera segura, pues cuentan con presencia permanente de elementos a fin de evitar ser víctimas de algún delito.
8: Hemos implementado dos paraderos confiables, uno en la Estación de la Virgen, que se encuentra adelante de Pedro Escobedo, y otro paradero más, que es el de San Javier, que se encuentra sobre el libramiento de Chichimequillas. Allí, en coordinación con asociaciones del transporte, con los propios dueños de las gasolineras, han contribuido y han cooperado para establecer esos dos paraderos confiables donde hay presencia de la Guardia Nacional.
2: El general reconoció que existen células delictivas que buscan el momento adecuado para robar la carga e incluso las unidades de transporte pesado, principalmente en horarios nocturnos y en zonas de descanso. Recordó que la carretera 57 es una de las más importantes del país, donde diariamente circulan un promedio de 130,000 unidades. Patricia García, Panorama Informativo.
4: La Comisión de Movilidad del Congreso de Querétaro aprobó la propuesta para eliminar la validación de boletos como requisito para acceder a 2 horas de estacionamiento gratuito en las plazas comerciales.
5: La Comisión de Movilidad del Congreso Local aprobó por unanimidad la iniciativa con la cual se elimina la obligación de que los usuarios validen su boleto de estacionamiento en plazas comerciales para hacer válida la gratuidad de las 2 horas. Esta iniciativa, presentada por el diputado Enrique Correa, reforma la Ley de Estacionamientos del Estado de Querétaro para obligar a los centros comerciales a otorgar este beneficio de forma 100% automática, permitiendo que los usuarios salgan directamente en las plumas de acceso si se encuentran dentro de este límite de tiempo, sin tener que hacer filas, buscar sellos o pasar a las máquinas validadoras. El diputado independiente explicó que aunque la ley queretana ya contempla el derecho a la gratuidad en estacionamientos comerciales, esto no se ha llevado a la práctica de manera automática, toda vez que acusó que las plazas han convertido este beneficio en un dolor de cabeza para los consumidores.
9: Esta obligación real y permanente es que se debe dar la obligatoriedad de mínimo 2 horas gratuitas en los establecimientos comerciales que tienen control de acceso. Y derivado de esta obligación de las 2 horas de gratuidad, pues hemos visto cómo los establecimientos comerciales de plazas comerciales han hecho de todo para evadir esta responsabilidad de la gratuidad.
5: Tras este paso en comisiones, el dictamen avanzará hacia el pleno de la 61ª legislatura, donde deberá ser aprobado de manera definitiva para que se convierta en ley vigente y sea aplicada en todo el estado. Panorama Informativo, Vanessa Oseguera.
4: Ahora, habría que hacer algo también con pues todas las plazas comerciales que están amparadas actualmente para no dar las 2 horas de gratuidad, ¿no? O sea, a fin de cuentas, pues sí, okay, esto está muy bien y suena muy bonito, pero ya en el ejercicio, pues es muy distinto cómo funciona. Guadalupe Espinosa, secretaria de Medio Ambiente del municipio de Querétaro, informó que la dependencia pondrá en marcha un plan piloto de reforestación debido a que más de la mitad de la superficie de la capital presenta islas de calor.
2: Más del 50% del municipio de Querétaro enfrenta islas de calor. Por ello, iniciará con una campaña de reforestación. Así lo informó la secretaria del Medio Ambiente en la capital, Guadalupe Espinosa. Precisó que arrancarán la reforestación con un 80% de especies nativas en 3 islas de calor o espacios con mayor índice de radiación solar en la capital, donde sembrarán en una primera etapa 200 árboles.
10: Iniciar una campaña para reposición de la masa vegetal en estas zonas que son por lo Arcas y en la Santa Rosa y Desarrollo San Pablo. Obviamente, la intención también es abarcar la mayor cantidad de superficie en todo el municipio de Querétaro y comentarles, la intención de estas reforestaciones es que se planten especies nativas en su mayoría, más de un 80%, y que tengan cada una de las reforestaciones un programa de mantenimiento y riego.
2: La Secretaría del Medio Ambiente precisó que en colaboración con la Semarnat realizan un análisis de las islas de calor en el municipio de Querétaro y de manera preliminar se determinó que más del 50% del territorio enfrenta puntos con mayor niveles de radiación de calor, por lo que implementarán un programa piloto en 3 zonas, Loarca, Hacienda Santa Rosa y San Pablo, para evaluar la efectividad de las acciones y replicarlas en distintos puntos. Patricia García, Panorama Informativo.
4: Y también la secretaria del Medio Ambiente habló sobre el programa Explora Querétaro, la capital verde. Informó que se van a realizar actividades de senderismo en diversas áreas naturales protegidas para fomentar el conocimiento y el cuidado de estos espacios.
2: La secretaria del Medio Ambiente del municipio de Querétaro, Guadalupe Espinosa, anunció Explora Querétaro, la capital verde, que permitirá a la ciudadanía conocer 8 de las 12 áreas naturales protegidas. Dijo que estas actividades arrancarán el próximo lunes a las 9 de la mañana en el Parque Joya La Barreta, con un recorrido guiado por senderos del parque. Las actividades se llevarán a cabo los fines de semana con recorridos mensuales.
10: Estamos lanzando un proyecto que se llama Explora Querétaro, con un pasaporte verde, para que la gente pueda hacer hiking. Hay muchas personas que les gusta el senderismo y que nos han estado solicitando, oye, ¿dónde puedo ir a caminar? ¿Dónde puedo conocer lugares de naturaleza? Entonces, el alcalde está impulsando esta propuesta.
2: Esta estrategia se desarrollará en coordinación con las Secretarías de Turismo y el Deporte, así como 10 tour operadores y 18 guías turísticos que informarán y promoverán el turismo de sendero de las áreas naturales.
10: Gente pueda hacer hiking. Hay muchas personas que les gusta el senderismo y que nos han estado solicitando, oye, ¿dónde puedo ir a caminar? ¿Dónde puedo conocer lugares de naturaleza? Entonces, el alcalde está impulsando esta propuesta.
2: Esta estrategia se desarrollará en coordinación con las Secretarías de Turismo y el Deporte, así como 10 tour operadores y 18 guías turísticos que informarán y promoverán el turismo de sendero de las áreas naturales protegidas. Patricia García, Panorama Informativo.
4: Hoy es viernes, viernes de la cápsula de cine con Giovanni Pasco, el monitor geek. El día de hoy nos habla de Toy Story 5 y sobre cómo la película toca un tema filosófico, el propósito de la vida. Vamos con Giovanni Pasco, el monitor geek.
11: Hola amigos de Panorama Informativo, yo soy Giovanni Pasco, el monitor geek, y hoy quiero preguntarte, ¿has notado lo filosóficas que son las películas de Toy Story? Voy a darte un pequeño resumen. En la primera, Woody teme ser reemplazado por Buzz. En la segunda, teme ser olvidado, pero al final llega a la conclusión de que su misión de vida es hacer feliz a Andy. En la tercera, esto cambia y decide que su función es hacer feliz a un niño, pero no necesariamente Andy, por lo que ahora se va con Bonnie. Y en la cuarta película, Woody se da cuenta de que su vida no necesariamente tiene que estar vinculada a un niño, por lo que decide ser libre y dedicarse a salvar juguetes. Ahora piénsalo de esta manera. Así como nosotros creamos a los objetos con cierto propósito, o sea, las sillas son para sentarse y los juguetes son para jugar, durante muchos años se pensó que los seres humanos también nacíamos con un propósito que nos daban los dioses, pero después un grupo de filósofos comenzó a preguntarse, ¿qué tal que esto no es cierto? ¿Qué tal que cada uno de nosotros tiene que descifrar su propio propósito de vida? Esto ya es mucho más complicado, pero es exactamente lo que hizo Woody, quien en un principio cree que su propósito es hacer feliz a un niño, pero después decide que su destino es suyo, por lo que se separa de esta idea de que los juguetes solo sirven para jugar. Y en este sentido, Toy Story 5 no es la excepción, ya que se trata de cómo los juguetes se enfrentan a una tablet que hace que su niña deje de jugar con ellos, por lo que ahora Jesse, Buzz y sus amigos tienen que buscar la manera de seguir siendo relevantes en un mundo que parece haber olvidado a los juguetes. ¿Habías pensado Toy Story de esta manera? Ya puedes ver Toy Story 5 en tu cine favorito y a mí me encuentras en Instagram como El Monitor Geek para más cápsulas como estas, en donde me tomo la cultura pop muy, pero muy en serio.
4: Son las 2 de la tarde con 40 minutos, 2:40. Oigan, información que me comparte mi compañera Vanessa Ceguera. La jueza Vázquez Mejía cambia de opinión y se podrán torturar a 6 toros en la Feria de San Juan del Río en el estado de Querétaro. Jamás había pasado que un juez cambiara su decisión en solo 3 días. La jueza dice ahora que no nos afecta en nada que se torturen animales, aunque violen la Constitución y la NOM 033, copiando el mismo argumento que dieron ayer 3 magistrados, Ramsés Montoya, Carlos Hernández y José Luis Mendoza, presuntamente influenciados por el presidente municipal de aquella demarcación, Roberto Cabrera. Este es un comunicado que mandan de Animal Heroes. ¿Se acuerda usted que le habíamos dicho e informado que ya habían dado el fallo para que no se torturaran a los toros en la corrida del 27 de junio? Bueno, pues ahora se contraviene este fallo y bueno, pues se permite que los instrumentos, como le llaman así los activistas de tortura, pues puedan utilizarse en la corrida de toros de San Juan del Río de este 27 de junio. Muchísimas gracias por esta información. Y esto es lo que nos comparte Jerónimo Sánchez de Animal Heroes. Son las 2 de la tarde con 41 minutos. Hacemos una pausa. Volvemos.
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4: Qué bueno que sigue con nosotros. Vámonos con las vacantes de empleo y mi compañera Lourdes Wood.
24: Hola Diana, soy Lourdes Wood. Muy buenas tardes. En la Secretaría del Trabajo del Poder Ejecutivo del Estado de Querétaro queremos compartirles algunas de las ofertas laborales del día de hoy. Ayudante general, $9,583 mensuales. Monitorista de circuito cerrado de televisión, $12,000 al mes. Técnico en electricidad, $15,612 mensuales. Pintor industrial, $13,500 al mes. Para abriendo espacios, ayudante de producción, $9,583 mensuales. Para personas con discapacidad, les atendemos en Ezequiel Montes 23 Norte, primer piso, Colonia Centro Histórico en Querétaro, o en el 442-235-6600, extensión 6667. Diana, muchas gracias. Es lo que tenemos en empleabilidad para hoy. Les deseo un excelente fin de semana.
1: Son
4: 2:46, 2:46. Oiga, y voy a platicar en este momento de manera presencial aquí en la cabina de Panorama Informativo Querétaro con Abel Monola Meneses. Él es el director comercial del viñedo Viña Altura. Abel, bienvenido, ¿cómo estás?
0: Hola, muy buenas tardes, muchas gracias por la invitación.
4: Bien, oye, bien, bien. Me da mucha curiosidad, ¿dónde está este viñedo?
0: Estamos muy cerca de la Peña de Bernal, entre la Peña de Bernal y Freixenet, a mitad de camino, ahí nos pueden encontrar.
4: ¿Y cuál es su especialidad? ¿Se puede saber o hay muchas?
0: Claro, mira, de hecho el portafolio es muy grande, tenemos ya al día de hoy dos marcas, tenemos Vinaltura y Vinos y Espíritus, hacemos todos los estilos de vino, o sea, desde blancos, rosados, tintos, espumas.
4: Meneses, él es el director comercial del viñedo Vinaltura. Abel, bienvenido, ¿cómo estás?
0: Hola, muy buenas tardes, muchas gracias por la invitación. Bien,
4: oye,
0: bien, bien.
4: Me da mucha curiosidad, ¿dónde está este viñedo?
0: Estamos muy cerca de la Peña de Bernal, entre la Peña de Bernal y Freixenet, a mitad de camino, ahí nos pueden encontrar.
4: ¿Y cuál es su especialidad? ¿Se puede saber o hay muchas?
0: Claro, mira, de hecho el portafolio es muy grande, tenemos ya al día de hoy dos marcas, tenemos Vinaltura y Vinos y Espíritus, hacemos todos los estilos de vino, o sea, desde blancos, rosados, tintos, espumosos, vinos de postre, entonces la verdad hay para que se puedan entretener un buen rato.
4: Oye, y aparte, pues el vino Querétaro se está convirtiendo en un punto neurálgico bien importante a nivel nacional e internacional, ¿no? Y los viñedos, pues está esta zona, la ruta del queso, el arte y el vino, justamente en esa franja de Ezequiel Monte, este Tequisquiapan, y pues ustedes están dentro de donde pasan las cosas, donde está la acción.
0: Claro, fíjate que ahorita que lo comentas, es una industria que a mí me gusta mucho, la verdad es una industria transversal, porque pues tienes, al final de cuentas, no hay que perder de vista que es un producto de campo, ¿no? Entonces tiene toda la magia de campo, o sea, es un producto que requiere de las manos de un agricultor para poder obtener la uva, una uva de calidad. De ahí la transformamos, esta uva, esta materia prima, en un producto terminado, una botella como la que estamos viendo el día de hoy. Y de ahí, finalmente, todo lo que es servicios, como ahorita acabas de comentar, restaurantes, hospitalidad, tenemos un restaurante dentro del viñedo, entonces... Ha gustado mucho la propuesta gastronómica y obviamente esto, pues aparte, te hace como que viajar a otras partes del país, del mundo, y poder proyectar toda la esencia que hay justo aquí en Querétaro a nivel internacional,
4: ¿no? Se vuelve también una identidad, ¿no?
0: Un
4: lenguaje, digamos, a nivel universal, ¿no? A través de, pues, una bebida espiritual, espirituosa.
0: Claro, y fíjate que algo que a mí me gusta mucho es que justo la dinámica que hay en una mesa cuando hay vino es completamente diferente a cuando hay otro tipo de bebidas, ¿no? Entonces, empiezas a ponerte filosófico o incluso empiezas a platicar de, fíjate, fui a este viñedo, me gustó, me trataron increíble, las vistas espectaculares, o yo no sabía que el vino se hacía así. Entonces se vuelve un tema interesante de platicar, y entonces vas contagiando esa pasión, ese entusiasmo y esas sensaciones que te hicieron vivir cuando visitaste algún viñedo. Y aunque no quieras, siempre, no sé qué tiene el vino, que tiene algo mágico que te envuelve y cada vez quieres conocer más.
4: Totalmente de acuerdo, y se vuelve un acto reflexivo, un acto comunitario, un acto íntimo también, pero al mismo tiempo universal. Yo creo que el vino puede ser un lenguaje universal, como lo es la música, como lo es actualmente esta justa deportiva de las selecciones de fútbol, y estamos todos conversando, ¿no?, alrededor de una mesa o disfrutando de un partido de fútbol o en la naturaleza o todo junto a la vez con una buena copa de vino.
0: Sí, así es. Y fíjate, ahorita que tocabas el tema de esta justa deportiva, pues a mí me gusta imaginar justo el vino y hacer esta analogía con el deporte, porque cada vino es completamente diferente y cada región va a tener un carácter diferente. Entonces imaginémonos ahorita como cuando vemos a los jugadores que traen su camiseta, cada uno trae una cultura diferente, unos hábitos diferentes, cómo cantan su himno, su pasión, su disciplina incluso que tienen. Entonces algunas naciones se van a diferenciar por disciplina como Alemania, otros se van a diferenciar por pasión como somos los latinos. Y lo mismo pasa con el vino, ¿no? O sea, el vino, haz de cuenta que es como si cada región o cada país pusiera su camiseta y va a defender cosas completamente diferentes, ¿no? Y van a ser estilos completamente diferentes, y sería poco probable que sean muy similares un vino mexicano, por ejemplo, contra un vino italiano, que o un vino francés, que si tú lo ves ahorita en esta justa deportiva, pues ves cuando están cantando el himno, no nada que ver los ingleses con los países africanos, por ejemplo, o los latinos, ¿no?
4: Claro, por supuesto, y sobre también algo de orgullo, de reconocimiento, de identidad, ¿no? ¿A qué sabemos los queretanos? A lo mejor si una botella de estas llega a una mesa en otro país, ¿no? Que esperemos que así sea, que lleguen muchas.
0: Claro, y justo, o sea, lo que te decía, tratas de transmitir cómo, pues, obviamente, un jugador, por ejemplo, conforme va creciendo, pues va creciendo en base a la cultura, a los valores, a la genética que trae, a cómo es en el barrio, y lo mismo pasa con el vino, ¿no? El clima que tenemos aquí en Querétaro, la verdad, nos permite hacer vinos de gran calidad, por eso también el nombre de Vinaltura, porque estamos a 2,000 metros sobre el nivel del mar, y eso nos va a dar unas características únicas en nuestro vino, que va a tener completamente esencia diferente a, por ejemplo, un vino argentino, ¿no? No quiere decir que uno sea bueno o malo.
4: Exacto.
0: Sino que cada quien tiene una esencia completamente diferente y tratamos de transmitir todo esto, ¿no? Y creo que al día de hoy el vino mexicano ya está al tú por tú, como la selección al día de hoy, ya dejamos de ser la sorpresa, sino ya somos un protagonista. Y quizá obviamente no tenemos el pedigrí de grandes regiones productoras de vino o de grandes selecciones de fútbol, pero poco a poco empezamos a tener calidad para enfrentarnos de tú a tú, ¿no? De hecho, nosotros ya estamos exportando a Estados Unidos y Alemania, entonces, y conozco a otros compañeros de aquí de la región que ya también están en ese mismo canal, ¿no? Entonces, siempre se vuelve algo interesante, algo que también nos han aplaudido muy bien otros productores de otras regiones, es la unión que hay entre mexicanos y la unión que hay entre productores, ¿no? Y lo vemos también con la selección últimamente, ¿no? Dicen, híjole, yo no me imagino viendo otro productor de vino, por ejemplo, me decía un productor europeo, dice, ¿por qué tú estás sirviendo el vino de otro compañero, de otro productor? Eso en Francia sería improbable, ¿no?
4: Exacto.
0: No, es que somos mexicanos y él está en su momento de que tiene que explicar, no puede, ahora sí que o cargas la virgen o truenas los cohetes, ¿no? Entonces, pues igual, o sea, que él explique y mejor nosotros.
4: Sí, es hacer comunidad, ¿no? Y también está esa pasión que nos hace romper fronteras, ¿no?
0: Así es. Y
4: quiero preguntarte, bueno, también agradecer a toda la gente que participó en el maridaje musical este próximo 30 de junio a las 3 de la tarde ahí en Juliana. Y por supuesto, ustedes son protagonistas también de este maridaje con mi queridísimo Arturo López Gavito. ¿Cuál va a ser esta experiencia entre la música, entre Gavito, la comida, la pasión? ¿Cuál va a ser esa experiencia inmersiva con ustedes?
0: Pues justo lo acabamos de platicar, ¿no? Así como el deporte nos reúne 90 minutos alrededor de una pantalla, de un campo o algo así, pues aquí queremos redondear esta experiencia donde lo acabas de comentar bien. Es una experiencia inmersiva porque pues el maestro Arturo, pues ahora sí que es un maestro en esto, ha diseñado un set, unas canciones específicas para ir llevando justo toda esta experiencia que empieza lo que platicábamos, ¿no? Cuando hay una botella de vino alrededor de una mesa, cambia toda la dinámica. Entonces, si estabas un poco nervioso, el vino te va a relajar. Pues va a llevar justo va a ser el hilo conductor en todas estas emociones.
4: O
0: ¿no?
4: te vas a explotar la sensación de sabores también, ¿no?
0: Así es, y vas lo acabas de plantear muy bien, vas descubriendo todas las texturas que normalmente, pues a veces por la prisa, por lo que tú quieras, no le pones la atención. En cambio, cuando empiezas a cocinar, pues ya de entrada dices, ya me relajé con un vinito y vamos a empezar con eso, ¿no? O sea, elaborar los platillos de cero hasta el plato final y al rato que terminamos de preparar todo, reunirnos todos en la mesa, platicar nuestras experiencias, compartirlo. Mientras estás conociendo a gente nueva, estás disfrutando la compañía del maestro Arturo. Y pues todo esto al lado de vinos queretanos y pues obviamente vinos de nosotros, ¿no? De Vinaltura.
4: Y se tejen lazos a través de una experiencia humana, inmersiva, degustativa, musical. Entonces, muchísimas gracias por acompañarnos en esta experiencia.
0: No, hombre, un gusto.
4: Y Abel, gracias por acompañarnos también aquí en estos micrófonos. Abel Monola Meneses, director comercial de Viñedo Vinaltura. ¿Dónde podemos comunicarnos con Vinaltura? ¿Redes sociales, teléfono, Facebook?
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4: Te lo agradezco muchísimo y bueno, pues que gocen esa experiencia este próximo martes. Gracias a usted que nos sintoniza esta tarde, gracias al equipo que hace posible esta emisión. Mi nombre es Diana González. Se queda usted en compañía de Pilar Pérez y la programación del 106.5 Mix.
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9: A vuelta de rueda.
8: Se complica la circulación de Avenida San Diego, desde Primera Privada San Diego y hasta Escuela del Ferrocarril. Lleva tráfico a Avenida Zaragoza en el tramo de Avenida Tecnológico y Paseo 5 de Febrero, con asentamientos en prolongación corregidora entre Avenida Constituyentes y José María Pino Suárez.
9: Clima.
8: 25 grados. 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
2: Querétaro, muy buenas tardes. Son las 3 de la tarde con un minuto aquí en 106.5 Mix, 80s, 90s y más. Feliz, feliz de poderte acompañar. Ya fin de semana, viernes. Platícame qué planes tienes para este último fin del mes de junio. ¿Cómo te fue este mes? Recapitulemos, ¿qué tal? Analicemos qué fue lo bueno y qué fue lo retador de este mes. 106.5 Mix, 80s, 90s y más. Yo soy Pilar Pérez, voy a acompañarte hasta las 6 de la tarde. Mis redes sociales están como Pilar Pérez Mix 106.5 para que me puedas seguir. También te invito a que descargues la aplicación totalmente gratuita de iHeartRadio y me puedas mandar un talkback para que estemos en contacto porque vamos a tener muchas promociones. Acuérdate que viene lo de maridaje, está también la ruta del gol, en fin, siempre estemos en contacto. Y vamos a arrancar con excelente música, 1984 de Opus. Esta canción que pone de buenas, Life is Life, 1984, súbele para que arranque excelente tu viernes en esta tardecita, que muchos ya salieron de vacaciones. Eso no es correcto, deberían de seguir en la escuela. 106.5 Mix, 80s, 90s y más. Yo soy Pilar Pérez.

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Rock and Roll Part 2 de Gary Glitter, esta canción icónica de la película de El Guasón o The Joker con Joaquin Phoenix, y la escuchaste aquí en 106.5 Mix, 80s, 90s y más. Y esto relacionado al Guasón, hoy es 26 de junio, día de tres fechas muy importantes: el Día Internacional de la Lucha contra el Uso Indebido y el Tráfico Ilícito de Drogas, el Día Internacional en Apoyo de las Víctimas de la Tortura, y en México, el Día Internacional del Pedagogo. Así que, ¿qué tiene que ver esto con el Guasón? Van a decir, Pilar, ¿cuál es tu punto? Pues más allá de lo que parece, el personaje nos recuerda que cuando una sociedad ignora la educación, la salud mental y la empatía y el respeto por los derechos humanos, pues las consecuencias son sumamente profundas. Ojo, claro, nada justifica la violencia del Guasón, pero su historia plantea una pregunta importante. ¿Qué pasaría si en lugar de llegar tarde apostaríamos por prevenir, educar y acompañar a las personas desde el principio? Quizás sea la mejor reflexión del día de hoy. Una sociedad más fuerte no se construye castigando más, sino educando mejor y cuidando a su gente. ¿Tú qué opinas? Me encantaría saber tu opinión. 106.5 VIX, 80s, 90s y más. Yo soy Pilar Pérez.

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1: A vuelta de rueda.
3: No te recomiendo paseo 5 de febrero. Te quedas detenido entre el Boulevard Bernardo Quintana y Carretera 57. Se complica el avance de Boulevard Bernardo Quintana entre Avenida Corregidora y Cerro Blanco. Vamos muy lentos en Avenida Revolución entre Plutarco Elías Calles y Avenida Carrillo Puerto. Con asentamientos en Avenida San Diego entre Primera Privada San Diego y Espuela del Ferrocarril.
1: Clima.
3: 25 grados. 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

0: Canción 2000era, 2002, para ser exacta, Without Me, de el señor Eminem, que aunque muchos pensarían que Eminem ya está retirado, la realidad es que lleva más bien un perfil muy bajo por decisión propia. De hecho, en el 2026 se ha enfocado en proyectos especiales y en ediciones de colección de su propia música, mientras su legado sigue creciendo sin necesidad de lanzar éxitos cada año. Un tipo Luismi, ahí sí, no, nada que ver. Pero bueno, de hecho, es uno de los pocos artistas de rap cuyas canciones siguen sumando millones de reproducciones más de 2 décadas después de haber sido publicadas. Una prueba de que algunos artistas no tienen que estar todo el tiempo en los reflectores para que su música siga resonando. 106.5 Mix, 80s, 90s y más. Yo soy Pilar Pérez, estoy en redes sociales, en Instagram y en Facebook como Pilar Pérez Mix 106.5. Y le quiero mandar un saludo muy, muy grande a mi queridísimo Mario Lozano. Si estás escuchando, te mando un abrazo y muchísimas gracias por escuchar. 106.5 Mix, 80s, 90s y más.
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1: A vuelta de rueda.
4: Se complica el avance de Avenida Peñuelas entre Paseo de la Constitución y el Boulevard Bernardo Quintana. Lleva tráfico carretera 57 entre Paseo 5 de Febrero y Paseo Quintas del Marqués. Otro punto complicado está en Avenida Zaragoza entre Ignacio Pérez y Paseo 5 de Febrero. Tránsito lento en Avenida Zaragoza entre Vicente Guerrero y Avenida Luis Pasteur.
1: Clima.
4: 25 grados. 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

0: Las 4
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2: Así es, arranquemos música continua, 4:03 en 106.5 Mix, 80s, 90s y más. Muchísimas gracias por permitirme continuar contigo escuchando excelente música. Ahorita, ¿desde dónde nos escuchas? ¿Ya estás saliendo de tu trabajo? ¿Vas a algún lugar? ¿Vas a alguna fiesta? ¿Sigues en tu trabajo? ¿Vas a la universidad? Platícame, ¿desde dónde me estás escuchando, por favor? Me encantaría saber de ti. Y vamos a arrancar con esta canción que antes de llamarse así, estuvo a punto de llamarse de otra forma. Estuvo a punto de llamarse Mexican Reggae. ¿Qué tal? Nada que ver con el nombre original de la canción. Porque le iban a poner así, pues porque era ese el estilo que inspiró la guitarra original de la melodía. De hecho, no habla de ningún hotel real, aunque durante años hubo teorías sobre hoteles embrujados o lugares específicos. Y los integrantes de The Eagles explicaron que la canción es una metáfora sobre el lado oscuro del sueño americano, la fama y los excesos de la vida en Los Ángeles. Te voy a dejar con esta canción, Hotel California, de 1977. Y la escuchas aquí, en 106.5 Mix, 80s, 90s y más. Yo soy Pilar Pérez. Ten un excelente, excelente viernes.

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2: Escuchamos Mr. Sexy Beat y esta canción nació casi por accidente. La canción fue creada mientras Alexandra Stan y sus productores improvisaban con un saxofón en el estudio y de hecho años después la cantante aseguró que ayudó a crear esa melodía principal, aunque nunca recibió crédito como compositora. Le dijeron a Alexandra, no nos importa, no, no es cierto, pero Alexandra, tú no tienes créditos como compositora de esta canción. La escuchaste aquí en 106.5 Mix, 80s, 90s y más. Yo soy Pilar Pérez y ahora vamos a escuchar la canción más importante de la carrera de Robbie Williams, pero curiosamente esta canción nunca llegó al número uno en Reino Unido, solo alcanzó el cuarto lugar. Aún así, con el paso de los años, se convirtió en su tema más vendido, el más reproducido y uno de los himnos más queridos de la música británica. Te estoy hablando de la canción de Angels de 1977, que en breve tendremos aquí en tierras queretanas al señor Robbie Williams, pero mientras te dejo para que vayamos calentando motores con esta canción de Angels. Escuchas aquí en 106.5 Mix, 80s, 90s y más. Yo soy Pilar Pérez.

All the Things She Said del año 2002 de el dúo de Tattoo. Lo que escuchaste fue aquí en 106.5 Mix, 80s, 90s y más. Y sabías que de hecho esta canción en realidad es una adaptación al idioma inglés de una canción rusa llamada Yashoshla Uzuma. Disculpen si comunidad rusa me está escuchando y lo pronuncié pésimo, pero bueno. Además, se convirtió en un fenómeno mundial y fue la primera canción de un artista ruso en llegar al número uno en las listas del Reino Unido, convirtiendo a Tattoo en un éxito internacional. Esta canción fue boom en muchísimos lugares y obviamente aquí en México. 106.5 Mix, 80s, 90s y más. Yo soy Pilar Pérez y ahora vamos a escuchar algo de Nirvana. Así es, The Man Who Sold the World, 1993. Y mucha gente cree que es una canción de Nirvana, pero en realidad fue escrita y grabada por David Bowie en 1970. ¿Sabías eso? Te voy a dejar con esta canción. Y antes le quiero mandar un gran saludo a mi queridísimo Eduardo Martínez, que me pone: hola Pilar, excelente música y compañía. Espero que la compañía hables de mí, pero también si estás muy bien acompañado, Eduardo, me parece muy correcto. Les dejo con esta canción, Nirvana 1993. La escuchas aquí, en 106.5 Mix, 80s, 90s y más. Y este riff es una joyita.

Disco Inferno 1976 con The Tramps. ¿Y sabías que Disco Inferno de este grupo no fue un éxito inmediato? De hecho, la canción salió en el año 76, pero alcanzó esta fama mundial hasta que apareció en la banda sonora de la película Saturday Night Fever. De hecho, un año después, fue entonces cuando el famoso Burn, Baby Burn, ese se convirtió en uno de los himnos más reconocibles de la era disco. Y de hecho, el título de Disco Inferno está inspirado en la película The Tower in Inferno de 1974. Y la idea era comparar la energía de una pista de baile con un auténtico inferno, bueno, infierno de diversión y música. Y de ahí, insisto, ese inolvidable Burn, Baby Burn. Disco Inferno. Cada vez entiendo más por qué es una de las canciones favoritas de mi queridísima Maricruz Martínez. La escuchaste aquí en 106.5 Mix, 80s, 90s y más. Yo soy Pilar Pérez y vamos a continuar con Tonight is the Night de 1977 de Le Click en 106.5 Mix, 80s, 90s y más. Así que escucha esta canción, te la dejo para que sientas ese

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2: Vamos a arrancar esta última hora que voy a tener el privilegio de poderte acompañar con esta canción de 1982. Yo soy Pilar Pérez y gracias por permitirme estar contigo. Recuerda que también me puedes escuchar gracias a la aplicación de iHeartRadio, que es totalmente gratuita. Es más, ahorita dile Alexa, pon 106.5 Mix, 80s, 90s y más Querétaro. Y vamos a estar ahí siempre. Y también, si ya tienes la aplicación, nos pones en tus memorias y siempre te vamos a poder estar acompañando. Esta canción, hoy es viernes, si hoy tienes alguna boda, si hoy tienes alguna fiesta, esta canción la tienes que bailar. Definitivamente, Boys Town Gang, Can't Take My Eyes Off You, 1982. Y la escuchas aquí, en 106.5 Mix, 80s, 90s y más. De verdad, esto es canción de boda y de buena boda. Y también yo me acuerdo que la ponían ya casi como a la mitad final, cuando salías al antro, para que avisaba que ya iban a prender las luces. 106.5 Mix, 80s, 90s y más. Yo soy Pilar Pérez, contigo toda esta hora hasta las 6 de la tarde.

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0: Escuchaste a Cher aquí en 106.5 Mix, 80s, 90s y más. Y oigan, hoy 26 de junio es cumpleaños de Ariana Grande, nació en 1993, que es una de las pop stars más influyentes actualmente. Y también hoy nació, pero en 1955, Mick Jones, que fue guitarrista y cofundador de la banda punk The Crash, una de las agrupaciones más influyentes del rock británico. Así que hoy estamos festejando a dos cumpleañeros. 106.5 Mix, 80s, 90s y más. Yo soy Pilar Pérez, te acompaño un rato más hasta las 6 de la tarde. 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
4: Sobre Avenida Constituyentes, entre Sierra de Zimapán y Avenida Cimatario. Se complica el avance de Avenida Peñuelas entre Avenida Paseo de la Constitución y Boulevard Bernardo Quintana. Lleva tráfico carretera 57 entre Paseo 5 de Febrero y Paseo Quintas del Marqués. Y con asentamientos en Boulevard Bernardo Quintana entre Avenida Corregidora y Cerro Blanco.
1: Clima.
4: 25 grados. 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

0: esa canción de Queen, You're My Best Friend, de 1975. Y esa canción se la dedico con todo mi amor a mi mejor amiga Lorena, que espero que te sientas muchísimo mejor y que de verdad te admiro muchísimo. 106.5 Mix, 80s, 90s y más. Yo soy Pilar Pérez y vamos a hacer esta dinámica que a muchos me han dicho, está súper padre, Pilar, hay que hacerla más seguido. Esta de que yo te digo una canción en español y tú me tienes que decir qué canción es en inglés. Así que pon mucha atención y tu respuesta me la mandas por TalkBack gracias a la aplicación de iHeartRadio o también me la mandas en Instagram, como tú prefieras. Entonces, ahí va. El tiempo pasa lentamente, el tiempo pasa lentamente, el tiempo pasa lentamente. Cada pequeña cosa que dices o haces, estoy obsesionada contigo, esperando tu llamada, cariño, día y noche. Estoy harta, estoy cansada de esperarte. ¿Qué canción es? 106.5 Mix, 80s, 90s y más. Yo soy Pilar Pérez.
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4: De regreso puntual con toda la información vial.
1: Aviso.
4: Si planeas viajar a la Ciudad de México, hoy no circulan los autos con holograma 1 y 2. Engomado azul y terminación de placas C9 y 0. Evita una sanción.
1: A vuelta de rueda.
4: Sobre Avenida Cimatario, entre Profesores y Avenida Constituyentes. Se complica el avance de carretera 57 entre Paseo 5 de Febrero y Paseo Quintas del Marqués. Vamos muy lento sobre Avenida Revolución entre Primera Privada San Diego y Avenida Carrillo Puerto. Con asentamientos en prolongación corregidora entre Avenida Constituyentes y José María Pino Suárez.
1: Clima.
4: 24 grados y esperamos una máxima de 28 grados. 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

0: Escuchamos esta canción del 2005 de Madonna y voy a poner la respuesta que me habían mandado. Escuchemos.
1: Hola, hola, Pilar. La canción que dices es Hung Up de Madonna. Buenísima. Y buenísimo escucharte siempre. Es un placer. Saludos.
0: Ah, muchísimas gracias. No sé quién lo mandó, pero muchísimas gracias por haber respondido a la pregunta. Y en efecto, era la canción de Hung Up de Madonna. Y lo escuchaste aquí en 106.5 Mix, 80s, 90s y más. Y quiero decirte que con esta canción me despido. Te voy a dejar en excelentes manos y en excelente información. Espacio 2026 aquí en 106.5 Mix, 80s, 90s y más. Más adelante a las 7 va a estar mi queridísimo Diego Suárez. El día de mañana tú y yo tenemos una cita en punto de las 6 de la mañana. Los amados, tú y yo madrugamos. Así que espero que hoy, si sales, seamos juiciosos y la pasemos muy bien, responsablemente, como debe ser. Muchísimas gracias por permitirme acompañarte durante estas 3 horas. Yo soy Pilar Pérez. Recuerda que conmigo el tiempo suena mejor. Muy, muy buenas tardes, Querétaro.
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5: En prolongación Luis Pasteur, entre Avenida Constituyentes y la Avenida Ignacio Zaragoza. Se complica el avance de Paseo 5 de Febrero entre Boulevard Bernardo Quintana y Carretera 57. Vamos muy lentos en Avenida San Diego, entre Primera Privada San Diego y Espuela del Ferrocarril. Con asentamientos en Boulevard Bernardo Quintana, entre Avenida Corregidora y Cerro Blanco.
2: Clima.
5: 25 grados. 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